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1: 1 de julio de 1972, tragedia en la estación del ferrocarril en Jiménez, Chihuahua, causada por un error del maquinista que dejó a su ayudante al mando de la máquina porque iría a cortarse el cabello. 1 de julio, Día del Ingeniero. 2 de julio del 2015, fallece el periodista Jacobo Zabludowski a la edad de 87 años. Primer sábado de julio, Día Internacional de las Cooperativas. 4 de julio, Día del Dibujante. Se celebra en México para resaltar a aquellos que practican el dibujo como profesionales o aficionados. 4 de julio del 2021, fallece el vocalista de los Yonix, José Manuel Zamacona. 5 de julio de 1858, fallece el médico, diputado liberal y presidente de México, Valentín Gómez Farías. 6 de julio de 1824, es constituido el estado de Chihuahua en entidad federativa. 7 de julio de 1911, entra Francisco Ignacio Madero González, triunfante a la Ciudad de México. 7 de julio de 1914, 1954, nace el historiador y cronista de nuestra ciudad, Manuel Rosales Villa, colaborador de XEOH y fundador de Moica. 8 de julio del 2023, fallece el beisbolero, promotor y directivo de béisbol Jesús José Gallardo Carrión, conocido como Chito Gallardo. 9 de julio del 2011, fallece el poeta cantautor argentino Facundo Cabral. 10 de julio de 1968, fallece la señora María Luisa López de Gallegos, nombre de la fundación que entregaban un reconocimiento y apoyos económicos a los niños con mejores calificaciones de sexto año y esposa de don Domingo Gallegos Medina. 10 de julio de 1993, Mario Alberto Molina Barrón, Rubén Ramón Ramírez Muñoz, Ignacio Barraza Silva, Jorge Antonio Muñoz Elías y Sergio Nájera Medina.

0: fin de que asegurando nuestro sustento diario, podamos con tranquilidad buscar los bienes eternos. Por Jesucristo nuestro Señor. Amén.
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2: Ya a las 6 de la tarde con 6 minutos, 6 con 6, la agrupación de los clasiqueros. El último tren a Londres.

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0: Yo te extrañaré, tenlo por seguro.
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2: Palabras al corazón. La vida es única. La vida es única. Así que aprovecha cada instante y haz el bien. Cuando te despiertas por la mañana, muchas personas están cerrando los ojos por última vez. Mientras te quejas de tener que levantarte temprano y enfrentar un día de trabajo, hay quienes darían todo para salir de una cama donde se sienten atrapados y simplemente quieran vivir normalmente. Mientras consideras que tu vida es monótona o cansada, hay personas luchando con todas sus fuerzas solo por tener un día más. Cada nuevo amanecer es un regalo que muchos desearían recibir. La vida puede no ser perfecta, presenta desafíos, pero también está llena de oportunidades que debemos aprender a valorar. Está llena de oportunidades que debemos aprender a valorar. Quejarse de la rutina diaria no cambia nada, pero la gratitud puede transformar todo. Mira a tu alrededor, ese café caliente, el aire fresco de la mañana, la oportunidad de empezar de nuevo. Eso ya es motivo suficiente para estar agradecido. Aprende a ver más allá de la rutina diaria. Cada día es una nueva oportunidad para crecer, ayudar y hacer la diferencia, incluso si es con pequeños gestos. En lugar de quejarte, celebra con gratitud a Dios por la bendición de la vida. Valora lo que tienes ahora, porque un día hasta las cosas más simples serán extrañadas. Valora lo que tienes ahora, porque un día hasta las cosas más simples serán extrañadas. La vida es única, vive plenamente, esparce bondad, distribuye sonrisas, trata a las personas con amabilidad y demuestra que estás agradecido por un día más que Dios te dio en este planeta. Demuestra que estás agradecido por un día más que Dios te dio en este planeta. Palabras al corazón.
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3: Solamente 27 minutos y las 7 de la tarde, 27 y las 7, Paul Urías y su máquina norteña.

0: Es un tema con el compa Homero Bell, esto que se llama Mis Amores, solamente 20 minutos y las 7. Voy a pausa, vuelvo.
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11: Solamente 7 minutos y las 7 nos vamos con Yaila Durcal. Y llegaste tú.

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1: 1 de julio de 1972, tragedia en la estación del ferrocarril en Jiménez, Chihuahua, causada por un error del maquinista que dejó a su ayudante al mando de la máquina porque iría a cortarse el cabello. 1 de julio, Día del Ingeniero. 2 de julio del 2015, fallece el periodista Jacobo Zabludowski a la edad de 87 años. 1 sábado de julio, Día Internacional de las Cooperativas. 4 de julio, Día del Dibujante. Se celebra en México para resaltar a aquellos que practican el dibujo como profesionales o aficionados. 4 de julio del 2021, fallece el vocalista de los Yonix, José Manuel Zamacona. 5 de julio de 1858, fallece el médico, diputado liberal y presidente de México, Valentín Gómez Faría. 6 de julio de 1824, es constituido el estado de Chihuahua en entidad federativa. 7 de julio de 1911, entra Francisco Ignacio Madero González, triunfante a la Ciudad de México. 7 de julio de 1914, 54, nace el historiador y cronista de nuestra ciudad, Manuel Rosales Villa, colaborador de XEOH y fundador de Moica. 8 de julio del 2023, fallece el beisbolero, promotor y directivo de béisbol Jesús José Gallardo Carrión, conocido como Chito Gallardo. 9 de julio del 2011, fallece el poeta cantautor argentino Facundo Cabral. 10 de julio de 1968, fallece la señora María Luisa López de Gallegos, nombre de la fundación que entregaban un reconocimiento y apoyos económicos a los niños con mejores calificaciones de sexto año y esposa de don Domingo Gallegos Medina. 10 de julio de 1993, Mario Alberto Molina Barrón, Rubén Ramón Ramírez Muñoz, Ignacio Barraza Silva, Jorge Antonio Muñoz Elías y Sergio Nájera Medina inician con un programa de televisión abierta aquí en Camargo que se transmitía desde el Ojo Caliente por Canal 13 Local, OH 96.1 FM, La Jefa. 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
2: Oración para pedir por la lluvia. Dios Todopoderoso, de quien depende todo nuestro ser, actividad y vida, concede a nuestros campos la lluvia necesaria a fin de que, asegurando nuestro sustento diario, podamos con tranquilidad buscar los bienes eternos. Por Jesucristo nuestro Señor.

0: empleado.
1: ¿Cómo es que ha logrado su éxito?
0: Lo resumo en dos palabras, contestó.
1: ¿Y cuáles son esas palabras?
0: Buenas decisiones. No conforme con la respuesta, el empleado preguntó de nuevo.
1: ¿Y cómo logra tomar las decisiones correctas?
0: Lo resumo en una palabra, experiencia.
1: ¿Y cómo ha conseguido su experiencia?
0: Lo resumo en dos palabras, respondió.
1: ¿Y cuáles son esas dos palabras?
0: Malas decisiones.
1: Si queremos tomar alguna ventaja de nuestros errores, entonces tenemos que cometer algunos.
0: Y con el paso del tiempo, mientras cometamos errores distintos cada ocasión, entonces estaremos aprendiendo y creciendo.
1: ¿Te has sentido mal últimamente por algún error que hayas cometido?
0: Entonces analiza qué fue lo que pasó, qué fue lo que hiciste mal.
1: Asegúrate de no volverlo a hacer.
0: Perdónate a ti mismo y sigue adelante.
1: ¿No sientes la suficiente confianza como para tomar una decisión, ya que tienes miedo de cometer algún error?
0: Bueno, pues entonces recuerda que inclusive las malas decisiones pueden ser una excelente oportunidad de aprender.
1: Porque la única manera de aprender a tomar buenas decisiones es tomando algunas malas decisiones.
0: Así que no lo pienses más. Atrévete a tomar malas decisiones.
1: Hazlo con todo el valor que tengas.
0: Al fin de cuentas, esas malas decisiones te convertirán en una persona más sabia.
1: Y si tomas la suficiente cantidad de malas decisiones y aprendes de ellas, llegará el día en que no podrás tomar más malas decisiones y serás lo mejor que puedes ser.

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0: ¿Qué tal, gente? Buenas tardes, noche. Esto es La Polilla Musical, el programa más imitado pero jamás igualado. El único programa que causa adicción con la música que llegó para quedarse. La inigualable Polilla Musical que sigue arrasando a través de la OH, a través de la jefa. Esto es La Polilla Musical. ¿Qué tal, Oscar? Buenas tardes, noche.
1: ¿Qué tal, Jorge? ¿Qué tal a todos y con ustedes que están en sintonía? Bueno, pues dándoles la bienvenida a ustedes que amablemente nos permiten acompañarles donde quiera que nos estén escuchando. Bienvenidos a La Polilla Musical, el primero de este mes número 7. Estamos estrenando mes 1 de julio de este 2026. Hoy los santos Aarón, Galo, Everardo, y hoy está cumpliendo años el tío Genaro, así que pues muchas felicidades al tío Genaro y a todos y cada uno de ustedes. Hoy en su día, deseamos que se la pasen excelente, que se la pasen de lo mejor.
0: Y un saludo ahí al tremendo Genarito, Genaro, el tío Genaro. Genaro Muñoz, Corral, hoy está de mantener largos cumpliendo, ya la verdad, ya perdimos la cuenta. Ahí a las chicas guapas del asilo de ancianos, pues prepárense con un rico pastel. A las chicas de las tardeadas, de los dominicales, también, hombre, prepárenle algo a Genarito. Caray, yo creo que ya lo festejaron,
1: ¿no? Sí, no, y pues ya lo que sea su voluntad, pues creo que sí, se los va a aceptar, Genaro, sí, es de esos, sí, es muy generoso.
0: Sí, no, cómo no, todo lo que venga de gorra, bufa, meleón y que le corra. Vámonos pues con la siguiente melodía, esta que es con Joselito, de la época por allá de Genaro Muñoz Corral. Vamos con las efemérides, sí, cierto, Oscar. Oye, antes de ir con las efemérides, ¿qué te pareció esta introducción?
1: Está muy, muy padre, de las novedades, ¿verdad? Hay que...
0: Oye, estaría bueno hacerte algo así también, ¿no? Que sí, también. Así, algo rapidito.
1: Sí, a ver, cortito, pero cortito, conciso, sí. ¿No? Sí, está padre, estaría padre.
0: Yo creo que dice todo lo necesario, ¿no?
1: Sí, con eso es más que suficiente.
0: Pues sí, hombre, bueno, vamos con las efemérides. ¿Dónde están? Acá están las efemérides de hoy, 1 de julio. Fíjese, Genaro nació en 1957. Aquí ya lo ventaneamos, hombre. Aquí en Camarguito Bonito nació Genarito. Genaro Muñoz Corral, conocido como el tío Genaro, locutor desde 1990. Bueno, eso dice él, desde 1990. Pues se la creemos a Genaro. Es muy mentiroso, por cierto. Está muy difícil creérsela que desde 1990, ¿no?
1: Pues...
0: ¿O tú qué crees?
1: Pues es que yo cuando... Yo sí le puedo creer.
0: Ya cuando lo conociste ya...
1: Ya era locutor, ya tenía
0: algunos
1: recorrido.
0: Antieres, ¿no?
1: Sí.
0: Pues sí, bueno. En 1972 es la tragedia por allá en la estación del ferrocarril en Jiménez, Chihuahua, causada por un error del maquinista de nombre Hugo Alarcón. Dejó a su ayudante al mando de la máquina, oiga, porque el señor iba a cortarse el cabello. Yo creo que no, ni alcanzó a llegar a la peluquería cuando lo alcanzó la lumbre. Dicen que la lumbre corría así por las calles. Hay mucha gente ya de Jiménez que todavía tiene las cicatrices en la espalda y en esta parte acá de los codos, aparte de los hombros. Todo donde les alcanzó la lumbre, el fuego. Fue una tragedia tremenda ahí en la estación del ferrocarril en Jiménez, Chihuahua. De hecho, el abuelo de Alexa Villa, Velo, Ramón Velo, él tiene las cicatrices de la donde le alcanzó el fuego. Él creo que es de Jiménez, él vivía, o al menos en esa época vivía por allá en Jiménez. En fin, hoy es el día del ingeniero, también un saludo para el ingeniero Genaro Muñoz, Rubén Ramón Ramírez y Muñoz.
1: Rubén, el hombre de las tres R.
0: El hombre de las tres R es el hombre más, el soltero más cotizado de Camargo y la región, el ingeniero Rubén Ramón Ramírez y Muñoz. Hoy es el día del ingeniero, esto fue instaurado desde el año de 1973, siendo presidente de México Luis Echeverría Álvarez. Así que para todos los ingenieros, felicidades hoy en su día. Dicen que a los ingenieros hasta en el infierno los quieren.
1: Pues a ver si... Bueno,
0: ¿será cierto?
1: No iba a decir otra cosa del ingeniero, pero no.
0: Es que dicen que el diablo los quiere, los prefiere ir al infierno. No porque sean malos, sino porque... Pues como son ingenieros, ¿verdad? Pueden echar a jalar un aire acondicionado, todo ese tipo de cosas.
1: Para que ayudar, ¿no?
0: Sí.
1: De algo les va a servir.
0: Para mitigar un poco el calorcito. Bueno, pues un saludote para el ingeniero Rubén Ramón Ramírez y Muñoz. Hoy, pues imagino que también le prepararon algo por allá en la maquila. A todos los ingenieros, hoy en su día. Creo que mi sobrina, la nena, es ingeniero. Creo que sí es ingeniero. Tú que la conoces, Elizabeth, ¿sí es ingeniero? Sí, ¿no?
1: Sí, creo que sí.
0: Sí es ingeniero, ¿verdad?
1: Sí, sí.
0: Y es mi sobrina, fíjese que nada más, qué pena, qué vergüenza, qué bochorno. No, Elizabeth Pizarro Muñoz.
1: Pues imagínese usted que es su pariente, yo pues años que no la veo, pues desde que...
0: Pero pues la conociste
1: sí,
0: aquí,
1: la
0: conocí, ¿no?
1: Sí, aquí la conocimos.
0: Entonces sí es ingeniero ella, es ingeniero. Así que felicidades. Bueno, hay también felicidades a las sobrinas Jacqueline y Patricia. Son dos nuevas maestras. Son dos nuevas maestras en la familia. Estamos llenos de maestros por todos lados. Tíos, sobrinos, primos, hermano, cuñada, en fin. Bueno, pues todo el magisterio está en la familia. Así que pues felicidades a Jacqueline, a la Jackie y a la Pati, a la Patita. Ya son maestras ellas. Les deseamos lo mejor de lo mejor. Vamos a música aquí a través de la jefa. Esto es La Polilla Musical. ¿O vamos a mensajes, Oscar? Vamos a mensajes, póngale pausa. Regresamos aquí en La Polilla Musical.
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0: Exactamente a las 7:22, vamos a escuchar a Joselito. Ahora sí vamos a escuchar a Joselito con esto que se llama El Pastor.

0: Eso fue Joselito con el pastor. Qué bonito cantaba Joselito. Pues ya cuando creció ya no fue lo mismo. Y así le pasa a muchos. Cantan así de niños y luego ya de grandes. Pues no, se acaban las voces, las cuerdas vocales. También le pasó a Pedro Fernández. Ya no cantó igual. ¿Quién más cantó de niño? Pues el único que se ha logrado es Luis Miguel, ¿no?
1: Sí, el que se ha mantenido, ¿no?
0: Que se ha
1: El que se
0: mantenido.
1: ha mantenido así con...
0: Lorenzo Antonio todavía sigue también cantando, Lorenzo Antonio. Pero algunos que pues estuvieron ahí de niños, había uno que cantaba el juguecito de Chabacano, creo que se llamaba Chavita, pues también desapareció. Y aquel otro que cantaba la de mamita, yo no quiero un hermanito, lo que quiero es un perrito chiquitito y juguetón. También desapareció el mapa, el chavito ese, quién sabe dónde quedaría. En fin. Sí, Oche. Buenas tardes. Recuerdos encadenados, ¿con quién? Con Luis Miguel, Recuerdos encadenados. Órale, vamos a buscarla. Gracias a usted. Bueno, pues Recuerdos encadenados, Oscar. A ver si ahorita lo encontramos con Luis Miguel, Los dientes que cantan. Esta canción que vamos a escuchar a continuación, esta canción del grupo Maná, pues sucedió algo parecido aquí en Camargo. Tuvimos la dicha de conocer a esta mujer. Yo creo que muchos la recuerdan. Bueno, no voy a decir el nombre porque pues sí van a inmediatamente a sacar quién es. Aquí vivía por la calle Aldama, acá por las calles de abajo, vivió. Era su domicilio. Y sucedió algo parecido a lo que dice esta canción en el muelle de San Blas, Maná.

0: quizá la prueba de que de amor sí se puede llegar a morir o volverse locos. Porque el que más ama es el que más sufre. El que más ama es el que va a llevar toda la broncota, todo el sufrimiento. Y el que ama menos o el que no ama, pues a él, pues que pase el mundo, que ruede el mundo, como dice la canción, ¿no? En fin, póngale pausa, vamos a mensaje y regresamos aquí en Apolilla Musical.
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Todos necesitamos de oración y por eso yo te he incluido en esta oración, porque tal vez lo necesitas más que yo, o será simplemente porque deseo que todo salga bien contigo y tu familia. La oración comunitaria será más efectiva, pero no por eso yo dejo de añadirte a las mías personales. Paz y bien, eso es lo que te deseo. Cuando no te queda nada más que Dios, es cuando te das cuenta de que Dios es todo lo que necesitas. Padre Dios, bendice a todos mis amigos con lo que tú sabes que pueden necesitar hoy, y que su vida se llene de tu paz, prosperidad y poder, mientras buscan tener una relación más estrecha contigo. Amén.

0: Faltan ya exactamente 24 minutos, nos separan de las 8, la canción que nos pidieron de Luis Miguel, Oscar. ¿Cómo se llama? ¿Cómo dijeron que se llama?
1: Se llama Recuerdos Encadenados.
0: ¿Recuerdos? Encadenados. Encadenados con los dientes que cantan Luis Miguel.

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3: Una canción de 1964. Fue un exitazo en inglés. Y ha habido algunos covers en español de algunos grupos. Esta ocasión la vamos a escuchar. También la grabó, de hecho, también la grabó Juanelo. Y bueno, pues varios. Vamos a escucharla con el grupo Cupido. Esta que se llama Épocas de Sol.

Con Grupo Cupido, época de sol, dedicada a esta canción, pues el chavo se estaba despidiendo, el chavo se despide de la familia, se despide de la novia, del papá, del amigo, épocas de sol, Grupo Cupido. Ahora vamos a escuchar al que es locutor o fue locutor y dijo, yo voy a cantar, pues no cantaba el pobre, pero pues le pegaron estas canciones, le pegaron dos canciones a este camarada. La que vamos a escuchar y la de ¿Cuándo volverás? Yo creo que fue el único disco que grabó, ¿verdad? En aquellos años se grababan discos sencillos y eran dos canciones. Y le funcionaron. Aquí vino a Camargo, no, hombre, la rompió en Camargo. Todas las chamacas andaban vueltas locas. Esto es like Héctor López y esto que se llama Eres lo que quiero.

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5: Exactamente 8 minutos, 8 nos separan de las 8, 8, las 8. Bueno, vamos a escuchar ahora a Juanelo. Juanelo cantaba muy bien. Bueno, pues todavía canta porque todavía vive Juanelo, pero estaba muy feo. Ahora que digo yo que estaba feo, porque estaba feo, ¿verdad? Pues estaba feo el cuate. Digo porque sí, está feo. Como por ejemplo, que a veces dice, no hay mujer fea. ¿Cómo no? ¿Cómo no? No digan eso. Hay mujeres que no, sí.
6: Y a lo mejor nos vamos a escuchar o nos van a decir, pero también los niños, ¿no? Cuando recién nacidos, cuando uno dice,
5: bueno, muy sí, bonito, sí, qué bonito pues, niño. No, no tan re feo los niños de recién nacidos. Sí.
6: El compromiso nos hace decir, no, sí, cierto, pero sí. No.
5: Pues recién nacido los niños sí estamos, sí, cuando nacemos estamos fellitos. Y luego aparte, apenas está un día, unas horas de nacido, y luego llegan y le dicen, ay, si se parece mucho al papá.
6: Es igualitos.
5: No es cierto, no es cierto eso. Si el pobre criatura está todo hinchado, hombre. Bueno, el papá también debe estar hinchado, ¿no? Pero digo, no. Es que sí es cierto, que es pura hipocresía. No, pero es que sí es cierto, hay mujeres muy feas, oiga, de veras, es que hay mujeres feas, pero feas, oiga, que yo no me explicaría cómo podría uno dormir con una mujer así. Pero bueno, entonces, sí, para este cuate estaba muy feo, está muy feo todavía porque todavía vive, pero cantaba muy bien, cantaba muy bonito, ¿verdad? Y hay mujeres que están muy bonitas o vatos que están muy guapos, ¿verdad? Y cantan espantosos, pero pues...
6: Ahorita la carita, ¿no?
5: Sí, pegan porque, ¿sí? ¡Ay, qué guapo! ¡Ay, qué bonito baila! Pero cantan espantoso. Y este cuante cantaba muy bien, canta muy bien. Vamos a escuchar con Juanelo esto que se llama... Hoy venimos muy criticones, Oscar.
6: Venimos filosos.
5: Venimos muy criticones, ¿verdad? Nos estamos comiendo todos los sí. Todos nuestros semejantes. Bueno, Dios nos perdone.
6: No, y esto nomás sí. Hay que cuando nos toque, pues vamos a tener igual.
5: No, sí, raras, pues al rato nos vamos
6: a sacar. ¿A poco no han dicho o no han
5: sí,
6: decir?
5: Pues sí, pues que nos digan. Ay,
6: unas por otras.
5: Este locutor, ¿verdad? Está re feo, sí, ¿no? Sí. Como no, sí lo dicen. Y es que muchas veces cuando escuchan la voz de uno, se lo imaginan a uno muy flaco, se lo imaginan a uno muy gordo, se lo imaginan a uno, ay, ese debe estar muy altote, ¿verdad? Está grandote, mamadón, nada que lo ven a uno. Ay, qué decepción tan grande. No se vayan con la finta. En fin, vámonos con música. Esto se llama Juanelo, Espejismo.

Todos se nos separan de las 8. Esto fue Espejismo. Dice Fayán Balbuena. Dice buenas tardes, noches, Jorge y Oscar. Dice, por favor, la canción El Sol Nace para Todos, con Ricardo Cherato. Saludos para Rayo, Daniel Ramos, Chayo Ramírez, Gonzalo Anchondo, Noel Aguilera, Olivia y Toño Ballesteros, don David Medina, Pantaleón y Lolo, los boleros, Chumel Domínguez, el corrupto mayor y demás adictos a la polilla musical de parte de Fabián Balbuena. Ahorita le complacemos, Fabián. Esta canción se la voy a dedicar al buen amigo, el tremendo Kiko Castellanos, que hoy está de manteles largos, hoy está cumpliendo, pues no, ya también, ya muchos años, ya yo creo que ya está también recibiendo la... Yo creo que ya también está recibiendo la pensión del malestar, Oscar. Kiko, sí, ¿no? Aparte la del municipio también. Y no sabemos cuántas más. En fin, bueno, pues felicidades, hijo, que cumpla muchos años más. Esta canción le encanta, es con Eleno y eso que se llama La Chica de la Boutique.

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1: 1 de julio de 1972, tragedia en la estación del ferrocarril en Jiménez, Chihuahua, causada por un error del maquinista que dejó a su ayudante al mando de la máquina porque iría a cortarse el cabello. 1 de julio, Día del Ingeniero. 2 de julio del 2015, fallece el periodista Jacobo Zabludowski a la edad de 87 años. Primer sábado de julio, Día Internacional de las Cooperativas. 4 de julio, Día del Dibujante. Se celebra en México para resaltar a aquellos que practican el dibujo como profesionales o aficionados. 4 de julio del 2021, fallece el vocalista de los Yonix, José Manuel Zamacona. 5 de julio de 1858, fallece el médico, diputado liberal y presidente de México, Valentín Gómez Farías. 6 de julio de 1824, es constituido el estado de Chihuahua en entidad federativa. 7 de julio de 1911, entra Francisco Ignacio Madero González, triunfante a la Ciudad de México. 7 de julio de 1914, 1954, nace el historiador y cronista de nuestra ciudad, Manuel Rosales Villa, colaborador de XEOH y fundador de Moica. 8 de julio del 2023, fallece el beisbolero, promotor y directivo de béisbol Jesús José Gallardo Carrión, conocido como Chito Gallardo. 9 de julio del 2011, fallece el poeta cantautor argentino Facundo Cabral. 10 de julio de 1968, fallece la señora María Luisa López de Gallegos, nombre de la fundación que entregaban un reconocimiento y apoyos económicos a los niños con mejores calificaciones de sexto año y esposa de don Domingo Gallegos Medina. 10 de julio de 1993, Mario Alberto Molina Barrón, Rubén Ramón Ramírez Muñoz, Ignacio Barraza Silva, Jorge Antonio Muñoz Elías y Sergio Nájera Medina inician con un programa de televisión abierta aquí en Camargo que se transmitía desde el Ojo Caliente por Canal 13 Local, OH 96.1 FM. 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
2: Mi buen Jesús, te alabo y te adoro. Te amo con todo mi corazón y agradezco tu entrega por nosotros en la cruz. Acudo ante ti, sabiendo que estás siempre a nuestro lado, que todo lo ves, que todo lo sabes y nunca abandonas. Tú que eres el buen pastor y cuidas tu rebaño, te ruego que desciendas y concedas tu protección y amparo a todos los que en este momento están escuchando la OH, la jefa, y que padecen alguna enfermedad, y a los que no también, Señor. Apelo a tu infinito amor, a tu bondad y clemencia, y solicito la gracia de la salud para toda mi familia y radioescuchas de La Polilla Musical. Tú que dijiste, yo soy la resurrección y la vida, que recibiendo y llevando en ti mismo todas nuestras enfermedades, curabas las dolencias y males de cuantos se acercaban a ti, acudo lleno de esperanza, lleno de seguridad, para implorar de tu sagrado y divino corazón, Señor Jesús, compasivo, que al ciego de Jericó, que sentado junto al camino te decía en alta voz, Jesús, hijo de David, ten piedad de mí, le respondiste, recupera tu vista, tu fe te ha salvado.

0: te den en tu iglesia ferviente acción de gracias, y también te pido por los que no están enfermos. Por Cristo nuestro Señor. Amén.
1: Oh purísima Madre de Dios, soberana de todo, escucha nuestros suspiros tan llenos de dolor ante tu milagroso ícono. Vuelve tu mirada a tus hijos que sufren de enfermedades incurables, quienes se postran con fe ante tu santo ícono. Y como un ave que protege su nido y a sus crías bajo sus alas, también tú, Virgen Santa, cúbrenos con tu manto sanador. Ahí donde desfallezca la esperanza, que tu misericordia sea una esperanza cierta. Ahí donde las tribulaciones nos agobien, danos paciencia y consuelo. Ahí donde el dolor y la desesperanza hagan su nido en el alma, haz que amanezca la luz eterna de Dios. Conforta a los temerosos, fortalece a los débiles, llena de tu luz y bondad a todos los corazones que se han endurecido. Sana la enfermedad de tu pueblo, oh compasiva Señora, y bendice las mentes y los corazones de los médicos para que sean verdaderos instrumentos del todopoderoso Doctor Jesucristo, nuestro Señor. Oramos ante tu ícono para que tu poder perviva en nosotros, Señora y soberana. Extiende sobre nosotros tus manos llenas de sanaciones. Tú, que eres la alegría de los afligidos y consuelo de los que sufren, para que, recibiendo prontamente tu milagroso auxilio, glorifiquemos a la vivificadora e indivisible Trinidad, Padre, Hijo y Espíritu Santo, ahora y siempre, y por los siglos de los siglos. Amén. Preciosa sangre de Cristo, sálvanos y salva al mundo entero. Preciosa sangre de Cristo, sálvanos y salva al mundo entero. Preciosa sangre de Cristo, sálvanos y salva al mundo entero. Preciosa sangre de Cristo, sálvanos y salva al mundo entero. Preciosa sangre de Cristo, sálvanos y salva al mundo entero. Preciosa sangre de Cristo, sálvanos y salva al mundo entero. Preciosa sangre de Cristo, sálvanos y salva el mundo entero. Preciosa sangre de Cristo, sálvanos y salva el mundo entero. Preciosa sangre de Cristo, sálvanos y salva el mundo entero. Preciosa sangre de Cristo, sálvanos y salva el mundo entero. Oh Jesús, me entrego a ti, encárgate tú de todo. Oh Jesús, me entrego a ti, encárgate tú de todo. Oh Jesús, me entrego a ti, encárgate tú de todo. Oh Jesús, me entrego a ti, encárgate tú de todo. Oh Jesús, me entrego a ti, encárgate tú de todo. Oh Jesús, me entrego a ti, encárgate tú de todo. Oh Jesús, me entrego a ti, encárgate tú de todo. Oh Jesús, me entrego a ti, encárgate tú de todo. Oh Jesús, me entrego a ti, encárgate tú de todo. Oh Jesús, me entrego a ti, encárgate tú de todo.
0: Es maravilloso, Señor, tener brazos abiertos cuando hay tantos mutilados, mis ojos perfectos cuando hay tantos sin luz, mi voz que canta cuando tantos se endurecen, mis manos que trabajan cuando hay tantos que mendigan. Es maravilloso, Señor, volver a casa cuando hay tantos que no tienen dónde ir. Es maravilloso vivir, amar, reír, Señor, cuando hay tantos que sufren, odian, viven en pesadilla y mueren antes de nacer. Es maravilloso, Señor, tener un Dios en quien creer, cuando hay tantos que no tienen ni siquiera el consuelo de ninguna creencia. Es maravilloso, Señor, sobre todo tener tan poco que pedir y tanto que agradecer.

0: Oración para pedir por la lluvia. Dios Todopoderoso, de quien depende todo nuestro ser, actividad y vida, concede a nuestros campos la lluvia necesaria a fin de que, asegurando nuestro sustento diario, podamos con tranquilidad buscar los bienes eternos. Por Jesucristo nuestro Señor. Amén.
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2: Encontramos aquí en La Polilla Musical. Continuamos con más música en esta ya noche de 1 de julio, ya iniciando el mes de julio. Oiga, pues siguen los calores bien sabrosos, los calorones siguen bien sabrosos. Anoche llovió, Oscar.
3: Sí, sí.
2: ¿Llovió ya qué? ¿En la madrugada? ¿En la madrugada?
3: No, como
2: a las
3: 3, no,
2: como a las 4 de la mañana.
3: No, no. ¿Fue antes?
2: Yo todavía estaba despierto.
3: No, pero fue antes. Pero...
2: Bueno, posiblemente allá en tu barrio, en el mío, llovió. Sí, como a las 3:30, 4 empezó a llover.
3: Sí, acá, bueno, allá donde vivo, fue como a las 11:30, casi las 12.
2: Lo que pasa es que fue poquito, ¿no? Fue poquito.
3: Sí, sí, sí, fue poco, pero...
2: Pero ya después, como a las 3:30, 4 de la mañana, ya empezó bien sabroso. Dije, no, ya me voy a dormir, hombre, no voy a hacer que...
3: Es una señal, ¿no?
2: Sí, dije, ya estuvo. No, lo que pasa es que también estaba uno al pendiente ahí que no se iba a meter el agua a la casa. Porque pues ahí donde vivo yo es un arroyo, ahí la calle es un arroyo. La calle es un arroyo, pues, y nomás cuando llueve, nomás estoy viendo que puede brincar, ahí queda como media pulgada para que brinque el agua. Dije, bueno, pues en fin... No, pero ya anoche pues dije, no, ya van a ser las 4, pues si se mete el agua, pues que se meta, pues ni modo, ahí sí al rato la cama anda como lancha, pues ya, en fin. Bueno, vámonos con música, hoy de Mario Quintero y eso que se llama Me Llega, Me Llega, Me Llega, Me Llega.

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Escuchamos con Mario Quintero eso que se llama Me Llega, Me Llega, Me Llega. Uf, Amelión, me llega hasta el alma. En fin. Oiga, esta canción es de mi gusto personal. A mí me encanta esta canción. Y esta canción vamos a escucharla con la camarguense Alexa Villavelo. Ahorita yo hablaba de ella. Ahorita les mencionaba, yo hablaba del, sobre el abuelo de ella. Vamos a escuchar a Alexa. Alexa Villavelo. Con esta canción que se llama Una canción de Polanca. Esta canción que pues ha sido grabado por muchos, por varios. Vicente Fernández, la grabó Manolo Muñoz, la grabó Enrique Guzmán, la grabó Angélica María. Pues la han grabado muchos a mi manera. Esta de a mi manera. Uf, Amelión, esta que no falte nunca. Alexa Villavelo, a mi manera.

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1: Palabras al corazón. La vida es única. La vida es única. Así que aprovecha cada instante y haz el bien. Cuando te despiertas por la mañana, muchas personas están cerrando los ojos por última vez. Mientras te quejas de tener que levantarte temprano y enfrentar un día de trabajo, hay quienes darían todo para salir de una cama donde se sienten atrapados y simplemente quieran vivir normalmente. Mientras consideras que tu vida es monótona o cansada, hay personas luchando con todas sus fuerzas solo por tener un día más. Cada nuevo amanecer es un regalo que muchos desearían recibir. La vida puede no ser perfecta, presenta desafíos, pero también está llena de oportunidades que debemos aprender a valorar. Está llena de oportunidades que debemos aprender a valorar. Quejarse de la rutina diaria no cambia nada, pero la gratitud puede transformar todo. Mira a tu alrededor, ese café caliente, el aire fresco de la mañana, la oportunidad de empezar de nuevo. Eso ya es motivo suficiente para estar agradecido. Aprende a ver más allá de la rutina diaria. Cada día es una nueva oportunidad para crecer, ayudar y hacer la diferencia, incluso si es con pequeños gestos. En lugar de quejarte, celebra con gratitud a Dios por la bendición de la vida. Valora lo que tienes ahora, porque un día hasta las cosas más simples serán extrañadas. Valora lo que tienes ahora, porque un día hasta las cosas más simples serán extrañadas. La vida es única. Vive plenamente. Esparce bondad. Distribuye sonrisas. Trata a las personas con amabilidad. Y demuestra que estás agradecido por un día más que Dios te dio en este planeta. Demuestra que estás agradecido por un día más que Dios te dio en este planeta. Palabras al corazón.
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2: Me imagino la camioneta roja, la guinda.
3: Sí, ándale.
2: Sí, así es, Genaro. Sí, entonces sí empiezas en 1990, pero como operador, Genaro.
3: Sí, ya de los 90, y luego ya tuve que ir a Juárez y estuve en el 90, el 94, con Don Hugo Piñera en la WCA.
2: Ah, órale, bueno, entonces, bueno. Entonces, de 1990 iniciaste como operador.
3: Sí.
2: Bueno, ayudante del doctor, sí. ¿Del doctor qué? Del doctor Molina Barrón. Está bueno, Genaro.
3: No, y luego ya estuve el año con Don Hugo Piñera, ya en el 95. Ajá. Entonces ya fue cuando estuve de noche, ya como
2: locutor. Ah, bueno. Ya está, pues.
3: Hecho, sale, pues, sale.
2: Ahí estamos, órale.
3: Órale.
2: Hasta luego. Órale. Genaro Muñoz, no sé si nos escucha Genaro, no se pierde la polilla musical este Genaro, hombre. Oiga, vamos a escuchar una canción, vamos a escuchar otra canción. Ayer escuchamos una canción de mi inspiración, de mi propia inspiración. Yo las escribí esas canciones allá, era como unos 14, 15 años, 13, 14, 15 años por allá. Pero pues no le habíamos puesto música, entonces pues ahí estaban arrumbadas en un cuaderno olvidado. Pero ya encontré el cuaderno y hay muchas canciones, algunas poesías que están a medias, entonces tengo que terminarlas. Voy a terminarlas. Pero por lo pronto vamos a escuchar esta, Oscar, a ver qué te parece. Esta que se llama De mi propia inspiración, esta que se llama Día de San Valentín. Y es que, oiga, cuando una mujer no lo elige aunque usted lo lleve, aunque usted le lleve flores, le mande mensajes bonitos y todo lo que usted quiera, si la mujer no lo elige, ni le busque, hombre, búsquele por otro lado. Día de San Valentín.

0: Bueno, escuchamos esto que se llama Día de San Valentín, Día de San Valentín. El Día de San Valentín no basta solo mandarle flores, porque si está pensando en otro, pues de nada sirve, camarada.
1: No, y deje usted que el otro le mande otra cosa y uno...
0: Sí, ¿verdad?
1: Así que no se acabale nomás que para las flores.
0: Ah, qué caray. Bueno, pues sí, sí pasa. Bueno, así pasó, oiga. Son canciones que uno escribe tonterías, hombre. Son tonterías, pero al final ahí están. Un saludo para Alejandra, Alejandra Cardosa, para su mami, la señora Irene, para el tío Genarito, le dice tío a este, válgame Dios. Y también te mandó saludos a ti, Oscar.
1: Ah, muchas gracias, muchas gracias.
0: Alejandra Cardosa, ahorita le compramos la canción, no sé, ya ni me acuerdo cuál me pidió, pero ahorita a ver si me acuerdo cuál me pidió, Alejandra. Por lo pronto, el saludo ya está al aire. Vamos a ir a mensajes, Oscar, ¿o qué? Póngale pausa, regresamos.
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0: Bueno, pues seguimos aquí en La Polilla Musical. Continuamos con más. Esta que nos pidió Chela Carrillo. Esta que se llama, Oscar. No soy el aire. No soy el aire. Es con Benjamín. Pues sabrá Dios que Benjamín, pero aquí está, no soy el aire, está para Chela Carrillo.

0: No soy el aire con Benjamín aquí en la polilla musical. La siguiente que nos pidió Alejandra Cardosa, esto que se llama con el grupo La Amistad. Esta es una poesía, es un poema muy bonito, es una poesía muy larga. Y estos cuates nada más agarraron así unos versos, así lo principal, ¿verdad? Lo que realmente quiere decir esta poesía. Y aquí una parte la cantan y otra parte es lo que recitan. Esto se llama Naila, di por qué me abandonas.
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4: Bueno, pues ya nos vamos, Oscar.
5: Como siempre, agradecerles a todos y cada uno de ustedes que se comunicaron, que hayan disfrutado de La Polilla, el primer programa de este mes número 7, el mes de julio. Gracias.
4: Oiga, dice Carlos Ochoa, dice, buenas noches, Jorge y Oscar, saludos a todos los adictos de La Polilla Musical, en especial a Lolo, Mario de la Plaza Juárez, Boleros y a Don José de la Michoacana. La Michoacana. Oye, ahí en donde está la Michoacana, estaba una casa muy bonita, hombre, yo no sé por qué la tiraron. Hicieron nomás ese tejabán ahí. Bueno, pues ahí está la Michoacana. Dice Carlos Ochoa, dice, qué bonita su canción. Muchas gracias, Carlos. Muchas gracias. A ver, ¿qué dice Guerrero Holguín? Saludos, bonita noche. Ahí a los Antoños, ahí en la carretera de los Antoños. Oigan, hablando de mis canciones, es que le estamos poniendo música a mis canciones. Pues son canciones que ya las escribí hace muchos años. Y hay unas canciones que quedaron pendientes, quedaron a medias. Tengo que terminarlas. A ver si viene la inspiración. Esta canción se llama Tu Celular y está muy actual. A pesar de que yo la escribí hace como 12, 13 años, pues la podemos acoplar para la época que estamos viviendo. Porque está muy actual esta canción. Se llama Tu Celular. Aquí está esta. Con esta nos vamos a despedir esta noche. No sin antes decirles, no se suelten de la mano de Dios. Que Dios nos siga bendiciendo. Buenas noches. Que descanse, no le cambie. Que es en el reventón con Oscar Sánchez. Aquí vamos a dejar la puerta abierta y los micrófonos encendidos para que continúen con Oscar Sánchez aquí en el reventón. Iba a decir la Polilla Musical. La Polilla Musical por esta noche ya terminamos y regresamos el lunes, Oscar.
5: Ni hablar, así es
4: sin
5: esto.
4: Sin remedio, hasta el lunes regresamos con La Polilla Musical. Si Dios no dispone otra cosa, los voy a dejar con otra canción de mi propia inspiración. Se llama Tu Celular. Con dedicatoria y para que le caiga el saco, pues que se lo ponga.

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1: 1 de julio de 1972, tragedia en la estación del ferrocarril en Jiménez, Chihuahua, causada por un error del maquinista que dejó a su ayudante al mando de la máquina porque iría a cortarse el cabello. 1 de julio, Día del Ingeniero. 2 de julio del 2015, fallece el periodista Jacobo Zabludowski a la edad de 87 años. Primer sábado de julio, Día Internacional de las Cooperativas. 4 de julio, Día del Dibujante. Se celebra en México para resaltar a aquellos que practican el dibujo como profesionales o aficionados. 4 de julio del 2021, fallece el vocalista de los Yonix, José Manuel Zamacona. 5 de julio de 1858, fallece el médico, diputado liberal y presidente de México, Valentín Gómez Farías. 6 de julio de 1824, es constituido el estado de Chihuahua en entidad federativa. 7 de julio de 1911, entra Francisco Ignacio Madero González, triunfante a la Ciudad de México. 7 de julio de 1914, 54, nace el historiador y cronista de nuestra ciudad, Manuel Rosales Villa, colaborador de XEOH y fundador de Moica. 8 de julio del 2023, fallece el beisbolero, promotor y directivo de béisbol Jesús José Gallardo Carrión, conocido como Chito Gallardo. 9 de julio del 2011, fallece el poeta, cantautor argentino Facundo Cabral. 10 de julio de 1968, fallece la señora María Luisa López de Gallegos, nombre de la fundación que entregaban un reconocimiento y apoyos económicos a los niños con mejores calificaciones de sexto año, y esposa de don Domingo Gallegos Medina. 10 de julio de 1993, Mario Alberto Molina Barrón, Rubén Ramón Ramírez Muñoz, Ignacio Barraza Silva, Jorge Antonio Muñoz Elías y Sergio Nájera Medina inician con un programa de televisión abierta aquí en Camargo que se transmitía desde el Ojo Caliente por Canal 13 local, OH 96.1 FM. 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
2: Oración para pedir por la lluvia. Dios Todopoderoso, de quien depende todo nuestro ser, actividad y vida, concede a nuestros campos la lluvia necesaria a fin de que, asegurando nuestro sustento diario, podamos con tranquilidad buscar los bienes eternos. Por Jesucristo nuestro Señor. Amén.
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14: Aquí no hay que demostrar nada.

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2: Bueno, pues ya son 9:21, mi gente, ya las 9:21, 26 grados. Nos ponemos a bailar en esta noche de miércoles. Primero de julio. ¡Está!

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4: 27 minutos ya para que sean las 10:27 a las 10. Continuamos.

0: quedamos con Padre de los Evitas, el repertorio, La Ecuación.
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Y esta canción la compuso un señor que nació en el estado de Michoacán, pero que fue avecindado por allá en Ciudad Juárez, Chihuahua, el señor Alberto Aguilera Valadez. Ustedes lo conocen mejor como Juan Gabriel. Eso dice así. ¡Vámonos, muchachos! ¡Chela! ¡Chela!

Muchas gracias. Son 13 minutos, únicamente 13 minutos para que sean ya las 10. La temperatura 26 grados.

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3: Bueno, pues llegamos a la recta final. 9 minutos ya para que sean las 10. La temperatura continúa en 26 grados.

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1: 1 de julio de 1972, tragedia en la estación del ferrocarril en Jiménez, Chihuahua, causada por un error del maquinista que dejó a su ayudante al mando de la máquina porque iría a cortarse el cabello. 1 de julio, Día del Ingeniero. 2 de julio del 2015, fallece el periodista Jacobo Zabludowski a la edad de 87 años. Primer sábado de julio, Día Internacional de las Cooperativas. 4 de julio, Día del Dibujante. Se celebra en México para resaltar a aquellos que practican el dibujo como profesionales o aficionados. 4 de julio del 2021, fallece el vocalista de los Yonix, José Manuel Zamacona. 5 de julio de 1858, fallece el médico, diputado liberal y presidente de México, Valentín Gómez Faría. 6 de julio de 1824, es constituido el estado de Chihuahua en entidad federativa. 7 de julio de 1911, entra Francisco Ignacio Madero González, triunfante a la Ciudad de México. 7 de julio de 1914, 54, nace el historiador y cronista de nuestra ciudad, Manuel Rosales Villa, colaborador de XEOH y fundador de Moy.

0: 8 de julio del 2023, fallece el beisbolero, promotor y directivo de béisbol Jesús José Gallardo Carrión, conocido como Chito Gallardo. 9 de julio del 2011, fallece el poeta cantautor argentino Facundo Cabral. 10 de julio de 1968, fallece la señora María Luisa López de Gallegos, nombre de la fundación que entregaban un reconocimiento y apoyos económicos a los niños con mejores calificaciones de sexto año, y esposa de don Domingo Gallegos Medina. 10 de julio de 1993, Mario Alberto Molina Barrón, Rubén Ramón Ramírez Muñoz, Ignacio Barraza Silva, Jorge Antonio Muñoz Elías y Sergio Nájera Medina inician con un programa de televisión abierta aquí en Camargo que se transmitía desde el Ojo Caliente por Canal 13 local, OH 96.1 FM, La Jefa, la que manda, recordando nuestra historia.
1: Palabras al corazón. La vida es única, la vida es única, así que aprovecha cada instante y haz el bien. Cuando te despiertas por la mañana, muchas personas están cerrando los ojos por última vez. Mientras te quejas de tener que levantarte temprano y enfrentar un día de trabajo, hay quienes darían todo para salir de una cama donde se sienten atrapados y simplemente quieran vivir normalmente. Mientras consideras que tu vida es monótona o cansada, hay personas luchando con todas sus fuerzas solo por tener un día más. Cada nuevo amanecer es un regalo que muchos desearían recibir. La vida puede no ser perfecta, presenta desafíos, pero también está llena de oportunidades que debemos aprender a valorar. Está llena de oportunidades que debemos aprender a valorar. Quejarse de la rutina diaria no cambia nada, pero la gratitud puede transformar todo. Mira a tu alrededor, ese café caliente, el aire fresco de la mañana, la oportunidad de empezar de nuevo. Eso ya es motivo suficiente para estar agradecido. Aprende a ver más allá de la rutina diaria. Cada día es una nueva oportunidad para crecer, ayudar y hacer la diferencia, incluso si es con pequeños gestos. En lugar de quejarte, celebra con gratitud a Dios por la bendición de la vida. Valora lo que tienes ahora, porque un día hasta las cosas más simples serán extrañadas. Valora lo que tienes ahora, porque un día hasta las cosas más simples serán extrañadas. La vida es única, vive plenamente, esparce bondad, distribuye sonrisas, trata a las personas con amabilidad y demuestra que estás agradecido por un día más que Dios te dio en este planeta. Demuestra que estás agradecido por un día más que Dios te dio en este planeta. Palabras al corazón.
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1: Oración para pedir por la lluvia. Dios Todopoderoso, de quien depende todo nuestro ser, actividad y vida, concede a nuestros campos la lluvia necesaria a fin de que, asegurando nuestro sustento diario, podamos con tranquilidad

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1: 1 de julio de 1972, tragedia en la estación del ferrocarril en Jiménez, Chihuahua, causada por un error del maquinista que dejó a su ayudante al mando de la máquina porque iría a cortarse el cabello. 1 de julio, Día del Ingeniero. 2 de julio del 2015, fallece el periodista Jacobo Zabludowski a la edad de 87 años. Primer sábado de julio, Día Internacional de las Cooperativas. 4 de julio, Día del Dibujante. Se celebra en México para resaltar a aquellos que practican el dibujo como profesionales o aficionados. 4 de julio del 2021, fallece el vocalista de los Yonix, José Manuel Zamacona. 5 de julio de 1858, fallece el médico, diputado liberal y presidente de México, Valentín Gómez Farías. 6 de julio de 1824, es constituido el estado de Chihuahua en entidad federativa. 7 de julio de 1911, entra Francisco Ignacio Madero González, triunfante a la Ciudad de México. 7 de julio de 1914, 1954, nace el historiador y cronista de nuestra ciudad, Manuel Rosales Villa, colaborador de XEOH y fundador de Moica. 8 de julio del 2023, fallece el beisbolero, promotor y directivo de béisbol Jesús José Gallardo Carrión, conocido como Chito Gallardo. 9 de julio del 2011, fallece el poeta, cantautor argentino Facundo Cabral. 10 de julio de 1968, fallece la señora María Luisa López de Gallegos, nombre de la fundación que entregaban un reconocimiento y apoyos económicos a los niños con mejores calificaciones de sexto año, y esposa de don Domingo Gallegos Medina. 10 de julio de 1993, Mario Alberto Molina Barrón, Rubén Ramón Ramírez Muñoz, Ignacio Barraza Silva, Jorge Antonio Muñoz Elías y Sergio Nájera Medina inician con un programa de televisión abierta aquí en Camargo que se transmitía desde el Ojo Caliente por Canal 13 local, OH 96.1 FM. La gente, la que manda, recordando nuestra historia.
2: Oración para pedir por la lluvia. Dios Todopoderoso, de quien depende todo nuestro ser, actividad y vida, concede a nuestros campos la lluvia necesaria a fin de que, asegurando nuestro sustento diario, podamos con tranquilidad buscar los bienes eternos. Por Jesucristo nuestro Señor. Amén.
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Si lloras por haber perdido el sol, las lágrimas te impedirán ver las estrellas. Termina el día, la noche cubre ya a mi Camargo, y añado un día más, una página más al libro de mi experiencia, al libro de mi vida, porque la vida se aprende viviendo. Agradezco a Dios las oportunidades y bendiciones de que fui merecedor en este día que ya termina. Bendito seas, gran Señor, y alabo tu gran poder, pues con el alma en el cuerpo me has dejado anochecer. Permíteme, gran Señor, dejarme amanecer en salud, gracia y servicio tuyo y sin llegarte a ofender.

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0: tres chicas que quieran subirse a bailar acá arriba con Yahari. A ver, tres chicas. A ver, ¿cuál es tu nombre?
1: Antonella.
0: ¿Y el tuyo?
1: Florencia.
0: ¿Y el tuyo?
2: Barbie.
0: ¡Ay, güey! A ver, entonces vamos a bailar el baile de la maraca.

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1: Comienza un día en mi querido Camargo. Señor Dios, dales hoy a mis paisanos un día feliz, un día provechoso, un día bueno en su vida, que todos ellos disfruten de buena salud y bienestar. A los enfermos, dales fuerza para salir adelante y voluntad de vivir. Colma de beneficios al que trabaja con tesón y honradez. A los desocupados, a los sin empleo, extiende tu mano en la mano de alguien que les ayude. A los niños, dales felicidad. A los jóvenes, hazles realidad sus sueños. A los mayores, dales sabiduría y fortaleza, y que los viejos disfruten del solaz y esparcimiento con los suyos. A quien tenga pan, dale conciencia de caridad para darle al que no tiene. A quien sea feliz, hazle eterna esa felicidad. A quien sufra soledad, abre su boca y su corazón para que busque ayuda. Al hombre, dale conciencia de su hombría y de respeto a la mujer. Y a la mujer, dale fortaleza para que cumpla con su misión de creadora y formadora de buenos hijos para nuestra sociedad. A cada profesionista de Camargo, dale sabiduría y recto cumplimiento en el apostolado que exige su profesión. Que todos mis paisanos tengan paz en sus corazones. Para ellos, Señor, dales poder para olvidar el pasado oscuro. Dales providencia para su futuro y dales mucho amor para abrazar con valentía el presente, hoy, este día. Y con ese amor te amarán. Con ese amor se amarán ellos, para cuidarse a sí mismos y convivir con aquellos que tú les asignaste en este mundo, para vivir en familia y con los de la sociedad de nuestro querido Camargo. Señor, bendice este día para ellos. Bendice a mis paisanos. Bendice a mi Camargo.
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Bueno, pues ya llegamos para estar acompañándoles. ¿Qué tal? Muy buenos días. Un beso que sale. En este jueves 2 de julio de este año 2026. ¿Por qué no me das un beso? Como siempre, para alegrarles las mañanas. Un beso que salga del corazón. Usted se llama Proceso Martiniano y Otón. Es el día sonomástico.

0: Esa es la presencia del conjunto Primavera, con esta canción, amigo mesero. A ver, vámonos con más música, más canciones, saludándoles. Son las 5 de esta mañana con 13 minutos, con una temperatura de 22 grados. No llovió en nuestra región, pero en Parral sí les cayó una tormenta de agua, allá en Parral. Bueno, pues el saludo para ustedes. Y lo bueno de todo eso, dicen que el agua nos llega a la presa aquí en Camargo. Todo el agua que llegó allá a Parral el día de ayer, desde el mediodía. Bueno, nos vamos con más música y aquí estamos escuchando.
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0: Ahí está la fiebre norteña.

Bueno, y nos vamos con más música, música variada. Ya mañana es viernes, mi gente. Vaya un saludo para toda la gente por allá en la Unión Americana. Allá en el estado de Texas, el estado de Kansas. ¡Cuidado con la migra!

0: Esa es la presencia de los campeones del valle, los ganaderos, ¿eh? Canción tan bonita de veras para ustedes, amigos en los ranchos. Bueno, y llegamos con más música. Un saludo para toda nuestra gente trabajadora. Amigos panaderos, taxistas,
1: pensando,
0: amigos del servicio de limpia.

Vámonos con más música, agradeciéndole a la gente que se reporta ya a esta hora de la mañana. Ahí les saludamos. Un saludo bien bonito para ustedes. A ver, vamos a escuchar esta canción. De esas que llegan y que no se van. Y nos vamos con más música. Norteño de Ojinaga, ahora. Esto se llama Por Amor a Mi Pueblo, nada más.

Bueno, pues ahí estamos escuchando Hizo Norteño de Ojinaga, por amor a mi pueblo, nada más. Vaya un saludo para toda mi gente chambeadora, trabajadora, que le echa ganas desde muy tempranito ahí en su trabajo, tanto aquí en Camargo, tanto en nuestro estado de Chihuahua, en toda nuestra República Mexicana y toda la gente que nos escucha por ahí en la Unión Americana, Vaya un saludo para Luis Juárez, ahí hasta la ciudad de Kansas, Missouri, nos está escuchando en esta mañana, y a toda la familia Martínez Flores, y se mándame un saludo también a toda mi gente del fraccionamiento San Sebastián, órale. ¡Vámonos! Y me piden esa canción con Tigre del Norte.

Bueno, pues ahí escuchamos a los internacionales Tigres del Norte. 22 grados Altavista, gracias ahí al tocayo Ramón Cimental. Saludote especial para toda su gente. Toda su familia, saludos para ustedes. Dice, un saludo para nuestra gente. Los años en mi espalda con los trinitarios. Por favor, también para la gente de ahí, para toda la familia. Cano Salcido, les enviamos un saludo especial. Ahorita enseguida esta canción. Aquí llega Paul Urías, una canción que hizo bien famoso o famosa Pedro Infante en aquellos ayeres, cuando yo la llevaba de serenata.

Bueno, pues ahí estamos escuchando al señor Paul Urías. Bésame morenita, con mordida y todo. Bueno, pues vamos a mandar un saludo para ustedes. Tenemos la temperatura, aquí tenemos 22 grados y 22 grados en el Valle del Río Conchos y 38% humedad, 22 grados también en el Rancho Altavista, parejita la temperatura hoy en esta mañana. Saludos para ustedes y de las canciones que me están solicitando. Aquí llega Paquita, la del barrio. No hay quinto malo.

Ahí está Paquita, la del barrio, No hay quinto malo, así se llama la canción. Bueno, saludos para ustedes, bienvenidos y bienvenidas. Vamos a enviar un saludo al buen amigo, Manuel Estrada. Ayer estuvo cumpliendo años, Los años no se los digo, pero estuvo cumpliendo años el día de ayer, de parte de un servidor y de parte de sus amigos. Bueno, de un servidor y de Meni y de Chava. Un saludo otro especial, Ayer tuvimos hasta fiesta por allá en el ayuntamiento. Vámonos con más. Ahí está Juan Durán el Chonte. Camargo y su ranchería nada más. A nuestra gente por allá en la Unión Americana. Qué bonito han de sentir cuando escuchan estas canciones.

Así se escucha a Juan Durán, el Chonte. Anda por ahí en Wisconsin en estas mañanas, caminando como siempre. Vaya, un saludo para toda mi gente por allá de Hashtag México, ahí a la familia Cano Salcido. Un saludo especial a la familia de La Torre, también aquí en Camargo, y a todos ustedes que están escuchando la radio, la jefa, la que manda. Ahí están los Trinitarios.

Bueno, pues esta es la presencia de los trinitarios en esta mañana. Saludos para ustedes. Yo quiero enviar un saludo también muy especial para Norma Aurora Fernández Casanova, que hoy cumple años. En Alsacia Lorena nos está escuchando de parte de sus padres, hermanos, al igual que de su esposo y de sus hijos. Un saludo bonito, especial para todos y cada uno de ustedes. Y en esta mañana, cuando ya son las 5:46, ya vamos llegándole al himno nacional y el himno de nuestro gran estado de Chihuahua. Un saludo a la familia, dice por aquí, vaya un saludo para la familia que nos escucha por acá en el Tecuán. Un saludo para toda la gente, Allá a un Polo Cerros también le mandamos un saludo a su esposa y a toda su familia. Para Chela y en Seguridad Pública también, un saludote bien bonito allá a Pepano y a todos los taxistas de Camargo. A Pilo Díaz allá y a su esposa también le saludamos, y a la gente de Lamparaneño, ustedes en todo el municipio de San Pancho también. Nos arrancamos con más música, música bonita y alegre. Vaya un saludo para doña Margarita Padilla, para doña Aleja Morales. Órale, échale ganas, doña Aleja. Ahí están los Jilgueros.

Bueno, pues ahí estamos escuchando puros éxitos a través de la que manden cámara. Un saludo a don Carlos López y a doña Lola. Escuchándonos a esta hora de la mañana. Ahí están los montañeses del Álamo.

Bueno, pues esto es, estas canciones que estamos escuchando son canciones solicitadas por ustedes, ¿eh? Me da mucho gusto que la gente se siga reportando desde muy tempranito. Es más, antes de que llegamos aquí, ya están los teléfonos timbrando y los mensajes llegando. Saludos para ustedes. Javier Silva y Gelas, un saludo especial también allá para Meni Flores. Allá para Santiago Ríos lleva un saludo especial. Está Austin. Allá a Celia Eche Durán, aquí en Camargo. Allá por la Francisco Márquez, allá nos están escuchando en esta mañana. Y a toda nuestra gente en la Unión Americana. Bueno, pues nos vamos con otra canción más, de las solicitadas. Ellos son los Cardenales de

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0: Comienza un día en mi querido Camargo. Señor Dios, dales hoy a mis paisanos un día feliz, un día provechoso, un día bueno en su vida, que todos ellos disfruten de buena salud y bienestar. A los enfermos, dales fuerza para salir adelante y voluntad de vivir. Colma de beneficios al que trabaja con tesón y honradez. A los desocupados, a los sin empleo, extiende tu mano en la mano de alguien que les ayude. A los niños, dales felicidad. A los jóvenes, hazles realidad sus sueños. A los mayores, dales sabiduría y fortaleza, y que los viejos disfruten del solaz y esparcimiento con los suyos. A quien tenga pan, dale conciencia de caridad para darle al que no tiene. A quien sea feliz, hazle eterna esa felicidad. A quien sufra soledad, abre su boca y su corazón para que busque ayuda. Al hombre, dale conciencia de su hombría y de respeto a la mujer. Y a la mujer, dale fortaleza para que cumpla con su misión de creadora y formadora de buenos hijos para nuestra sociedad. A cada profesionista de Camargo, dale sabiduría y recto cumplimiento en el apostolado que exige su profesión. Que todos mis paisanos tengan paz en sus corazones. Para ellos, Señor, dales poder para olvidar el pasado oscuro. Dales providencia para su futuro y dales mucho amor para abrazar con valentía el presente, hoy, este día. Y con ese amor te amarán. Con ese amor se amarán ellos para cuidarse a sí mismos y convivir con aquellos que tú les asignaste en este mundo para vivir en familia y con los de la sociedad de nuestro querido Camargo. Señor, bendice este día para ellos. Bendice a mis paisanos. Bendice a mi Camargo.
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5: Bueno, ya son las 6:11, 6:11, seguimos avanzando ya en la segunda hora de este jueves 2 de julio de este año 2026. Proceso Martiniano y Otón es el santoral para ustedes que están ahí en este momento escuchando. Si alguien con este nombre nos escucha, pues hoy día es onomástico. Vamos a irnos con otra canción, una canción que me están solicitando en la voz del número uno de la canción ranchera. Vicente Fernández.
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1: Bueno, seguimos avanzando en esta mañana especial de jueves 2 de julio. Cuando ya son las 6:15, 6:15.

0: Palabras al corazón. La vida es única. La vida es única. Así que aprovecha cada instante y haz el bien. Cuando te despiertas por la mañana, muchas personas están cerrando los ojos por última vez. Mientras te quejas de tener que levantarte temprano y enfrentar un día de trabajo, hay quienes darían todo para salir de una cama donde se sienten atrapados y simplemente quieran vivir normalmente. Mientras consideras que tu vida es monótona o cansada, hay personas luchando con todas sus fuerzas solo por tener un día más. Cada nuevo amanecer es un regalo que muchos desearían recibir. La vida puede no ser perfecta, presenta desafíos, pero también está llena de oportunidades que debemos aprender a valorar. Está llena de oportunidades que debemos aprender a valorar. Quejarse de la rutina diaria no cambia nada, pero la gratitud puede transformar todo. Mira a tu alrededor, ese café caliente, el aire fresco de la mañana, la oportunidad de empezar de nuevo. Eso ya es motivo suficiente para estar agradecido. Aprende a ver más allá de la rutina diaria. Cada día es una nueva oportunidad para crecer, ayudar y hacer la diferencia, incluso si es con pequeños gestos. En lugar de quejarte, celebra con gratitud a Dios por la bendición de la vida. Valora lo que tienes ahora, porque un día hasta las cosas más simples serán extrañadas. Valora lo que tienes ahora, porque un día hasta las cosas más simples serán extrañadas. La vida es única. Vive plenamente. Esparce bondad. Distribuye sonrisas. Trata a las personas con amabilidad. Y demuestra que estás agradecido por un día más que Dios te dio en este planeta. Demuestra que estás agradecido por un día más que Dios te dio en este planeta. Palabras al corazón.
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2: Bueno, y nos vamos con más música. Se sigue reportando, mi gente, para la hora de mañanitas. También usted, si hay que hacerlo, hágalo antes de... Vámonos con una canción de las solicitadas. Un saludo para la familia La Torre, escuchándonos allá en Abraham González, también desde muy temprano. Ahí está Chuy Vega y los Nuevos Cadetes. Hermoso fue el ayer.

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1: Bueno, y nos vamos con más de lo que tenemos para ustedes hoy en esta mañana bonita de jueves. Ahí están los Tigres del Norte.

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1: Oración para pedir por la lluvia. Dios Todopoderoso, de quien depende todo nuestro ser, actividad y vida, concede a nuestros campos la lluvia necesaria a fin de que, asegurando nuestro sustento diario, podamos con tranquilidad buscar los bienes eternos. Por Jesucristo nuestro Señor. Amén.
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Bueno, y nos arrancamos con más música. Mil gracias por estar con nosotros, acompañándonos en un día más, en este hermoso jueves, ya mañana viernes, fin de semana, primer fin de semana de este mes de julio. Bueno, pues un saludo para ustedes que nos están escuchando. Gracias mil por estar con nosotros. Cuando ya son las 6:31, nos vamos con otra canción. Ellos son los Rieleros, La Equivocación nada más.

0: Bueno, y son las 6:34, 6:34.
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0: Otra de las solicitadas con cadetes de Linares. Cosas del ayer nada más.

0: Bueno, y nos vamos con más. A ver, déjenme ver. Antes de irnos con la siguiente canción, vamos a escuchar esto y regresamos.
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2: Adivina, adivinador. Las encuentras en cada esquina. Te acompañan en las fiestas y es casi imposible resistirse a ellas. ¿Ya sabes qué son?
1: Exacto, las papitas y las frituras. Pero ¿sabes todo lo que contienen? No te dejes llevar solo por el antojo. Acompáñanos a descubrir el estudio de calidad. Revista del Consumidor. Las papas y las frituras forman parte habitual de la dieta de muchas personas mexicanas. Pero ¿sabías que las frituras que consumes son resultado de la transformación de un alimento originario de América? La papa y otros ingredientes como el maíz y el trigo son transformados en botanas mediante procesos como el corte, la fritura y el sazonado. 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
2: Y ante la gran variedad de papas y frituras de maíz y trigo, el laboratorio se dio a la tarea de analizarlas para que sepas exactamente qué estás consumiendo. Se analizaron 67 productos en total, 33 papas, 4 productos a base de papa, 24 botanas de maíz y 6 botanas de trigo. Al examinarlos, se verificaron distintos aspectos. Se comprobó que la información en las etiquetas de los productos cumpliera con la norma oficial mexicana.
1: Además, para analizar el contenido dentro del empaque, se comprobó que todos los productos cumplieran con las cantidades declaradas de contenido neto, sodio y contenido energético.
2: También se analizó el aporte nutrimental, es decir, la cantidad de proteínas, grasas y carbohidratos, los principales componentes que aportan energía a nuestro cuerpo. Sin embargo, no hay que olvidar que es importantísimo mantener el equilibrio en su consumo.
1: ¿Cuáles fueron los resultados? Todos los productos cumplieron con el contenido neto declarado. Sin embargo, existen 7 productos que contienen más sodio del que declaran. 5 de la marca Great Value, los Sabritones Rodaca sabor sal y limón y los Totis Donitas chile y limón. Otro producto que no cumple con lo que declara es Bocados Bocachitos, ya que en su empaque indica que contiene queso, pero no es así.
2: Y hablando de veracidad, estos productos contienen más grasa de la que declaran. Las papas Great Value Jalapeño Crujientes, Sol Tubi Papa Adobadas, Totis Pops, Valley Foods Potato Chips Limón Crujiente, Totis Pops Corte Casero y las Valley Foods Potato Chips Rich Crujiente. También las frituras de trigo que excedieron la cantidad de grasas declaradas fueron chicharrones de fuego y chicharrones sabor chile limón, ambos de la marca Great Value. Y en cuanto a las frituras de maíz que no cumplen son Bocados Bocachitos, Churritos Natural Sol, Doritos Nacho y los Takis chile limón.
1: Las siguientes papas fritas que contienen menos proteína de la que declaran: dos de la marca Great Value en sus sabores queso jalapeño y adobadas, Sol Tubi Papa Rifaditas y Totis Paps Corte Casero. En el caso de las frituras de maíz, Frito sabor chile y limón, Quesabritas, Rancheritos original y Tostitos. Y por último, las frituras de trigo, Sabritones Rodacas, sabor sal y limón, y Totis Donitas limón y sal.
2: Lo mejor para consumir estos productos es seguir las siguientes recomendaciones. Aunque las botanas tienen una vida en anaquel bastante amplia, no te confíes. Verifica siempre que el empaque esté íntegro y que la fecha de caducidad esté vigente. Conserva el producto en su empaque original bien cerrado, a temperatura ambiente y lejos del calor o la luz solar directa.
1: La Organización Mundial de la Salud recomienda no exceder los 2.000 miligramos de sodio al día, lo que equivale a menos de 5 gramos de sal. Una sola bolsa de estas botanas puede cubrir más de la mitad de ese límite. ¿Te imaginas? Recuerda que el consumo frecuente de estos productos procesados contribuye al sobrepeso y la obesidad.
2: ¡Ojo! Si vives con hipertensión arterial, diabetes, sobrepeso u obesidad, lo mejor es evitar o limitar su consumo debido a su alto contenido de sodio y grasas saturadas. Disfrútalas de vez en cuando y compensa siempre con una dieta rica en vegetales y actividad física. Tu cuerpo agradece los buenos hábitos.
1: Mantener una alimentación moderada, adecuada y equilibrada equilibrada es la clave para prevenir enfermedades como diabetes o las cardiopatías. Pequeños cambios en tu dieta diaria pueden marcar la diferencia. Revista del Consumidor Radio.
2: Gobierno de México.
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0: Ahí estamos escuchando a los hermanos Portillo. Bueno, ya faltan 15 minutos nada más, 15, y nos vamos, mi gente.
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0: Aquí llega el Gavilán de Acero.

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estamos hoy en este día, ya estamos aquí listos, puestísimos en lo que es la hora de mañanitas de este día de jueves 2 de julio de este año 2026. Proceso Martiniano y Otón es el santoral, ¿eh? Vamos a enviar un saludo de felicitación a la señora Ramona García Flores, que hoy está cumpliendo años de parte de su hija y de su yerno, sus nietos. Un saludo y mil gracias por estar en nuestra sintonía. Como también hoy estamos felicitando a Elian Mateo Delgado Cedillo, que hoy cumple 2 añitos, de parte de su mamá Miriam Paola, y también de parte de su abuelita, quien le está felicitando con mucho cariño esta mañana. Para Manuel Estrada, el buen amigo que el día de ayer cumplió años, de parte de sus amigos, de un servidor y de Chava y de Manuel, que le estamos felicitando en este día. Manuel Estrada, ayer cumplió años. Felicidades. Norma Aurora Fernández Casanova, hoy cumpleaños, de parte de sus padres, de su hermano, de parte de su esposo y sus hijos. Por ahí Anastasia Lorena nos escuchan. Nayeli Liceo Ortega Díaz, que hoy cumpleaños, de parte de sus padres y hermanos. Y para Pablo Pineda Lara, hoy cumple 58 años, de parte de sus hijos, su nieto, de parte muy en especial de su esposa, quien le está felicitando hoy en este día.

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1: Hola, ¿qué tal? Muy buenos días. Buenos días, les saludamos hoy en este jueves 2 de julio de este 2026. Juan Antonio, buenos días.
2: Todos listos ya con información. Gracias.
1: Bueno, pues ahí estamos en esta ocasión y estamos listos para darle a conocer lo más importante ya en esta mañana. Sigue activo el operativo en Canal de Riego y Río Conchos. También posibilidad de lluvia del 70% en Camargo. El día de ayer había un buen pronóstico, no, al menos aquí en la ciudad pues no se registró, quizá por ahí en los alrededores. Bueno, también camarguense Karim Luna clasifica al Mundial del Polo Sport 2026 en Praga, buscará apoyo para representar a México. También sube a 4 el número de muertos tras las celebraciones en el Ángel de la Independencia, esto por allá en la Ciudad de México. Vamos a checar la información estatal. En este momento dice, alerta Isela Martínez a prevenir riesgos y mantener limpios arroyos ante el inicio de temporada de lluvias. También le informamos que registra Parral 22.8 milímetros de lluvia en un lapso de una hora. Hay bastante lluvia nuevamente que se está registrando en nuestra sierra. Ojalá y que ahora sí algo le llegue a la presa La Boquilla. Dice, hayan bajo los escombros de los terremotos a la modelo venezolana Scarlett Rodríguez y sigue el trabajo. Hay demasiadas las personas que ya desafortunadamente perdieron la vida sobre pues este caso lamentable que ocurrió en Venezuela y siguen todavía pues con el afán, dice, aunque ya llevan bastantes horas, seguramente los que quedaron bajo los escombros, hay la esperanza de todavía encontrar a alguien con vida. Bueno, al menos ese es lo que hacen los que andan buscando, los que andan trabajando día y noche para tratar de rescatar a más personas también. Esta es la información que tenemos en este momento. Esta es lo que le damos. Dice, imputan a joven por asesinar a su madre en Chihuahua. También automovilistas encadenan sus autos a los árboles para salvarlos de la corriente. Esto lo están haciendo por allá en Parral. Atrapados, autos arrastrados y negocios afectados. Fue el paso de la lluvia por allá en Parral. ¿Usted recuerda ya años atrás donde también pues esta creciente llegó al panteón y sacó a quienes ya estaban bajo tierra? Comerciantes de las quintas pierden más de 50 mil pesos por la inundación también. Bueno, pues mire, le tocó a Parral lo que seguramente nos tocaba por aquí a nosotros. También localizan sin vida a sexagenario con heridas de arma de fuego, esto por allá en Cuauhtémoc. Localizan a un hombre sin vida también sobre una banqueta, esto por allá en la ciudad de Juárez. Este mal estaremos informando. Vamos con el clima. Hoy estuvimos con 22 grados aquí en Fraccionamiento Los Pinos. En el Valle Río Concho 22 grados, en Altavista 22 grados. El reporte también de La Cruz y Ciro Torres nos reporta 21 grados y 77 de humedad. Gracias, el ingeniero Humberto Márquez, a Jesús Sánchez, Ramón Cimental. Vamos a ver el pronóstico. Hoy pronostican más lluvias en la región sur del estado para el día de hoy y chubascos aislados durante la tarde en Chihuahua capital. La presencia de una circulación ciclónica en niveles medios de la atmósfera en interacción con un canal de baja presión en el ingreso de humedad del Océano Pacífico mantendrá la probabilidad de lluvias muy fuertes y descargas eléctricas en Chihuahua durante el jueves. La Coordinación Estatal de Protección Civil informó que, de acuerdo con el reporte del Servicio Meteorológico Nacional, para hoy se esperan precipitaciones de 50 a 75 milímetros, principalmente en la región sur de la entidad. Se esperan lluvias de moderadas a puntualmente fuertes en Guadalupe y Calvo, en Vallesa, en Onoaba, San Francisco de Conchos, Camargo, Manuel Benavides, así como chubascos dispersos y lluvias aisladas en el resto del estado. Estas precipitaciones podrían estar acompañadas de actividad eléctrica y viento posible, también caída de granizo. Para el día de mañana y el sábado se pronostican lluvias de 25 a 50 milímetros en la zona sur, suroeste y sureste. Las lluvias serán de moderadas a fuertes para Bocoina, Guadalupe y Calvo y también para Vallesa. En el resto de la entidad se esperan chubascos dispersos con lluvias heladas en el resto de la entidad con potencial de granizo y actividad eléctrica. Vamos a darle una pasada por aquí a la información local. Para hoy tenemos también con un 80% de probabilidad de que tengamos algo de precipitación, 2.6 milímetros es lo que se está pronosticando y nuevamente se manejan de las 5 de la tarde a las 8 de la noche el día de hoy. La temperatura para hoy, agradable, 32 grados como máximo. Mañana la temperatura sigue 32, mañana hay poca probabilidad, pero hay un pronóstico de 0.1 milímetro. Para el sábado tenemos 0.7 milímetros, la temperatura 34 grados. El domingo tenemos 0.7 milímetros con 35 grados. A partir ya de el martes y miércoles nuevamente regresan las lluvias. El lunes por ahí hay un descanso, pero martes y miércoles quizás sea diferente. El pronóstico no es mucho, pero bueno, hay esperanza de que sigan las lluvias aquí en nuestra región de nuestro estado. Son las 7 ya con 11 minutos. Vamos al corte de mensajes y luego regresamos.
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6: Bueno, vamos avanzando con la información. Ya lo platicabas al principio de este espacio, Javier. Ya dabas el avance del aguacerazazazo que les cayó ahora sí en Parral. No les había llovido mucho, Javier, pero pues como que ahora les llovió los que le debe de... No sé cuántas veces les va a caer este tipo de agua, pero pues ya les llovió lo que no había caído en todos
7: en
6: estos...
7: tiempo.
6: Así es, en todas estas semanas. Dice, las intensas lluvias registradas la tarde de este miércoles en Parral dejaron acumulado... Un acumulado, como ya comentabas, de 22.8 milímetros en apenas una hora, lo que ocasionó inundaciones, deslaves y una amplia movilización de los cuerpos de emergencia, informó la Coordinación Estatal de Protección Civil. De acuerdo con la Unidad Municipal de Protección Civil de Parral, elementos del heroico Cuerpo de Bomberos y de Protección Civil atendieron de manera inmediata los diversos reportes generados por las precipitaciones en distintos puntos de la ciudad. El incidente de mayor relevancia se registró a las 15:37 horas en el Arroyo de las Quintas, donde un vehículo fue arrastrado por la corriente y quedó atorado en un desagüe. La obstrucción provocó encharcamientos en locales comerciales cercanos. Sin embargo, tras una inspección en la zona y viviendas aledañas, las autoridades descartaron personas lesionadas o atrapadas. Más tarde, a las 4:27 horas, los equipos de emergencia respondieron a un reporte de deslave sobre el... perimetral norte, a la altura de la colonia Héroes de la Revolución. Personal operativo retiró piedras y escombros que bloqueaban la circulación y tras realizar un recorrido de supervisión declaró la situación bajo control. Las lluvias también ocasionaron afectaciones en dos viviendas ubicadas sobre la calle Francisco Villa, donde los cuerpos de emergencia realizaron labores para liberar el drenaje y evitar mayores inundaciones. Asimismo, alrededor de las 5 de la tarde, autoridades municipales acudieron a la calle Segunda del Cerro para atender el reporte de una lámpara de alumbrado público con riesgo de caer. El área fue acordonada para prevenir accidentes y el caso fue turnado a la dependencia correspondiente para su reparación. La Coordinación Estatal de Protección Civil informó que mantiene comunicación permanente con las autoridades municipales y que personal de la dependencia se trasladó a Parral para iniciar la evaluación de daños y brindar apoyo en caso de ser necesario.
7: Bueno, mira, también localizan a un hombre sin vida sobre una banqueta. Esto ocurrió por allá en la ciudad de Juárez. Esta persona fue localizada sin vida la tarde de lunes, una banqueta en el cruce de la calle General Ernesto Ríos y Ponciano Arriaga, en la colonia Revolución Mexicana. Esto generó la movilización de corporaciones de seguridad y cuerpos de emergencia. El reporte fue recibido alrededor de las 12:50 horas, inicialmente como una persona inconsciente con una presunta urgencia neurológica. Sin embargo, al arribar al sitio, elementos de la Secretaría de Seguridad Pública Municipal confirmaron que el masculino ya no contaba con signos vitales. De acuerdo con el informe preliminar, el acuerdo se o el cuerpo se encontraba tendido sobre la banqueta y no presentaba huellas visibles de violencia, por lo que será la investigación y los estudios forenses los que determinen.

0: determinen la causa del fallecimiento.
1: Bueno, con el tema de los festejos que se llevaron a cabo en la Ciudad de México, masiva concentración que se vivió en el Ángel de la Independencia de la Ciudad de México, por lo que 4 personas lamentablemente ya murieron y una 20 más resultó con heridas graves. Testigos narraron que había víctimas que suplicaban en desesperación. El gobierno de la Ciudad de México confirmó la muerte de 4 personas y decenas de heridos, que entre ellos hay 22 casos graves de fracturas, heridas y esguinces. Jonathan y Lucía, que estuvieron presentes en la tragedia de la noche del martes y madrugada del miércoles, narraron su perspectiva para el medio El Financiero. El siguiente testimonio es por parte de Jonathan. Iba casi terminando el partido, llegamos por la calle de Florencia por Insurgentes, pero la verdad es que había muchísima gente y no pudimos ni siquiera llegar al Ángel. Caminamos hacia la calle siguiente, que era, creo, Hamburgo, y ahí fue donde nos empezaron a apretar todas las personas, la gente que salía, la gente que quería entrar, y era imposible pasar. La gente estaba muy desesperada, se estaban golpeando. Vi a algunas personas que casi nos suplicaban porque sacáramos a algunas personas que tenían problemas de asma. Me tocaron como 3 personas que me dijeron, ayúdame a sacar a mi amiga. Otro me dijo, ayúdame a sacar al niño porque tiene asma. En el caso de Lucía, ella acudió acompañada con una amiga, la madre de su amiga, su hijo de 10 años y su primo, que intentaban acercarse a la avenida Reforma. Entonces empezamos como a chocar todos y ya era imposible hasta caminar. Ya llegó un momento en que se colapsó de gente, de los que querían salir como de los que querían entrar. Incluso la gente que quería salir nos aventaba, o sea, estaban desesperados también. La gente, el mar de gente literal, era una marea que ya no podíamos controlar. Si no nos agarrábamos fuerte, nos llevaba la gente y te perdías. Parte de lo que se vivió, lamentablemente, Javier, pues 4 personas ya son las que el gobierno de México comenta que fallecieron y testigos comentan que ya son casi, bueno, son 22 casos graves, de fracturas, uh-huh, heridas y esguinces entre la gente que lamentablemente pues era demasiada, demasiada y pues con los festejos esto fue lo que sucedió.
0: Claro que sí, mira, esto que sucede en este tipo de acontecimientos, yo pienso que no deben arriesgarse, Juan Antonio, sí, quienes estén con algún problema de salud o simplemente cuando llevan a los niños. Exacto. En estos lugares no son aptos porque pues en cualquier momento puede entrar un loco haciendo cosas que no van y todos van contra la persona que está afectando, pero pues hay niños, hay adultos mayores, incluido, me imagino. De acuerdo cuando dijiste que en la puerta de la ciudad se está acumulando la gente y a muchos los invitan, que decíamos, ¿sabes qué? Pues no, sí, ya son las 11 de la noche.
1: Sí.
0: Pero hubo gente que sí se animó, gente que tiene tiempo y gente que le gusta de alguna manera celebrar el triunfo de México, ¿verdad? Pues muy respetable, pero bueno, pues no todo se puede.
1: Y mira, ya estando en el calor de las copas, ya no te interesa, ya vas, si son las 10, las 11, la hora que sea. Pero
0: sí, así es.
1: Hay que sí tener mucha conciencia, mucha tranquilidad, hombre. Pues hay que festejar donde estés, en tu casa, con tus amigos, ahí en el patio, festejando bien, tranquilos.
0: Claro que sí, que se le den tranquilos, pero pues bueno, unos se salen de control.
1: No quiero pensar qué va a pasar si gana el que sigue.
0: No, pues va a estar emocionante, si en caso de que lo gane, ¿no? Y en caso de que lo pierda, que Dios quiera que no, ¿verdad? Pero de todas maneras va a haber alguna reacción.
1: Pues sí, vamos a ver cómo, el domingo es el juego, a ver qué pasa.
0: Viene. Bueno, mire, también agentes del Ministerio Público de la Fiscalía, especializada en atención a mujeres víctimas de delito por razones de género y a la familia, formularon imputación en contra de Abdel Sebastián Z.A., por su probable participación en el delito de feminicidio agravado cometido en perjuicio de su madre. De acuerdo con los antecedentes a cargo de la Unidad de Investigación de Feminicidios, los hechos ocurrieron el 28 de junio del 2026, cuando el imputado privó de la vida a la víctima a causa de traumatismo craneoencefálico y policontusión al interior de un domicilio ubicado en la colonia Pacífico, en la ciudad de Chihuahua. En el lugar de los hechos, los agentes investigadores identificaron a la víctima como Carla Judith AA, de 52 años de edad, quien se desempeñaba como agente del Ministerio Público en la Fiscalía de Distrito Zona Centro. Asimismo, se expusieron testimoniales, partes informativos, informes periciales, en materia de criminalística de campo, química y medicina que robustecen la carpeta de investigación. Los agentes investigadores detuvieron en términos de la flagrancia al joven de 24 años de edad y lo pusieron a disposición del Tribunal Especializado en Violencia de Género, donde hoy la audiencia inicial se decretó de legal la detención y se le formuló imputación por los hechos ya mencionados. En este orden de ideas, el juez conocedor de la causa penal dictó como medida cautelar la prisión preventiva en el Cerezo de Aquiles Cerdán y resolverá la situación jurídica del imputado el próximo 6 de julio de el 2026. Así que formulan imputación contra detenido por el feminicidio agravado en la colonia Pacífico. Vamos a ir al corte de mensajes y luego regresamos.
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0: Bueno, continuamos en esta mañana. Solicitan apoyo para identificar a persona encontrada sin vida ahora por allá en Parral. Están inclusive publicando una fotografía. Se localizó el 4 de mayo en una brecha que conduce al albergue de San Andrés. La Fiscalía de Distrito Zona Sur solicita la colaboración de la ciudadanía y de los medios de comunicación para identificar a un masculino que fue encontrado sin vida el día 4 de mayo del presente año en el municipio de Hidalgo del Parral. El cuerpo corresponde al masculino de la etnia tarahumara, entre 20 y 25 años de edad, que fue localizado en una brecha que conduce al lugar conocido como Albergue San Andrés, ubicado en la salida a la ciudad de Chihuahua. De complexión delgada, tez morena, con abundante cabello oscuro y un tatuaje semi desvanecido en el antebrazo izquierdo, con el nombre de Alonso, vestía pantalón de mezclilla de color claro, playera azul y tenis color azul. La causa de muerte fue por herida producida por proyectil de arma de fuego en diferentes partes del cuerpo. Se cuenta con información que ayude a establecer su identidad. Marca el número de emergencia 911 al 089 para denuncia anónima o acude al servicio médico forense ubicado en el kilómetro 5.5 de la carretera Parral a Jiménez. Ahí está la fotografía de esta persona que pues fue encontrado sin vida.
1: Muy bien, y mira lo que sucedió con la gerente de una sucursal del Banco del Bienestar. Esta fue arrestada junto con dos cómplices por simular un asalto para robar 5 millones de pesos en Nuevo León. El atraco simulado ocurrió el anterior 23 de junio en la sucursal Torremolinos del municipio de Guadalupe, en donde un supuesto comando ingresó, amagó a los empleados y clientes para llevarse el dinero de las cajas y la bóveda. El fiscal de Nuevo León, Javier Flores Saldívar, informó en conferencia de prensa del arresto de los presuntos responsables del supuesto asalto. Delia N., Alexis N. y Armando N. Entre las líneas de investigación, una es que la empleada bancaria cometió un desfalco superior a los 5 millones de pesos y para cubrir el faltante simuló con los otros detenidos el asalto con violencia. Resulta que los tres detenidos tienen parentesco familiar. En principio, la gerente fue detenida inicialmente por el delito de resistencia de particulares. Durante las diligencias, las autoridades aseguraron una camioneta GMC Terrain, blanca y una Chevrolet Aveo negro, ambos de modelo reciente y que, según las investigaciones, serían adquiridos con recursos presuntamente provenientes del robo. Alexis y Armando fueron detenidos por los delitos de operaciones con recursos de procedencia ilícita y delitos contra la salud. Luego de cateos realizados en las colonias Los Ébanos en Apodaca y Los Morales en San Nicolás de las Garza. Durante los operativos, agentes ministeriales aseguraron 1.851.200 pesos, cantidad que presuntamente forma parte del dinero sustraído del banco. Además, fueron asegurados un Ford Mustang negro y una camioneta Chevrolet Colorado blanca, vehículos que, de acuerdo con las investigaciones, pues también habrían sido comprados con recursos obtenidos del atraco.
0: Bueno, seguimos en esta mañana, pero seguimos después de los siguientes mensajes.
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1: Oye, creo viene por ahí, había información de una creciente, ¿no?
0: Sí, del Nonoaba, dice.
1: Ándale.
0: En el río Nonoaba, dice, una creciente. Aquí se viene una creciente de Nonoaba por el río Conchos. Uh-huh. Se les cayó el cielo, dice, mañana va a captar presa la boquilla. Esto va relacionado con lo de Parral, quiere uh-huh. decir que viene creciente, posiblemente, ¿eh? Porque ya ves que ahora hay crecientes y se quedan a mitad del camino la creciente. ¿Por qué? Porque alguien la está guardando o alguien la está evitando que pase. Pero tanto por el río Florido como por el Concho posiblemente tengamos o se manifieste alguna creciente.
1: Ojalá y así sea.
0: Pero ahorita estaremos checando. Inclusive ayer te comentaba que nos llegó un mensaje también de don Rafa Betance, que ya lo vimos ya después del noticiero. Déjame ver si lo tengo por aquí, que ya nos basaba ya la información. Aquí la tenemos ya, dice, sobre la presa La Boquilla. Vamos a ver lo que nos manda. Acá dice, a las 7 de la mañana de ayer se encontraba al 23.41. Con una... déjame ver qué más tenemos. Ok, precipitación cero. Este es hablar sobre la presa La Boquilla. Fue el 23.41. Vamos a checar ahorita si es que sea la posibilidad y que nos mande don Rafa también todos los datos de la presa La Boquilla y estaremos compartiéndolo con nuestro público en caso de que ya tengamos algún beneficio. Uh-huh. Pero ya lo han comentado. Y don Rafa nos está compartiendo también los datos de toda la presa ya en el estado. Qué bueno que ya se volvió a dar la autorización seguramente para que se compartan cómo están las presas en Chihuahua.
1: Así es.
0: Y la más que más a nosotros, pues es la presa La Boquilla, pero también las vírgenes, porque claro, hay mucha gente que también tiene el beneficio de ambas presas.
1: Así es. Bueno, vamos a continuar y cambiando un poquito de tema, Javier. Sí. Ya lo hemos dicho, el próximo domingo será el partido, pero ¿cuánto crees tú? La reventa, dice, la reventa sufrió un estallido con un costo. ¿De cuánto crees por boleto?
2: No,
1: lo que están vendiendo.
0: Ya lo estaba viendo por acá también, bastante caro ahí.
1: 2.3 millones de pesos por boleto.
0: Se van a hacer millonarios.
1: Pues sí, ¿dónde los irán a sentar? Sí. ¿Ahí en la banca con los jugadores o sí, cómo estará la acción? ¿Tú comprarías un boleto de 2.3 no, millones de pesos para ir a ver a la selección?
0: No, no hay. Yo no sé no, cómo, pues, ¿cómo? Fíjate, es mucha gente que va. Y si te fijas, cuando pasan las escenas, ves gente que dice, ¿cómo le harán? ¿Empeñaron la casa o cómo?
1: Con 2.3 millones de pesos mejor me voy a ver el juego, no sé, a Miami, pues sí, o por allá, más chido, en un restaurante acá, ¿no?
0: O te tomas unas merecidas vacaciones, pues sí, y lo ves por televisión desde tu casa.
1: Y mira, dice la información, ¿eh? Son los asientos de categoría 1 los que ofrecen a ese precio totalmente exorbitado en la plataforma StubHub. Son los más cercanos al campo del Estadio Ciudad de México, mientras que el ticket más accesible en el mismo portal es de 89 mil pesos en una de las zonas altas de la cabecera norte. Por otra parte, la página Viagogo, especializada en reventa, también ofrece entradas para el quinto partido de México con precios que van desde los 67 mil pesos en la zona más alta del recinto hasta los 195 mil pesos con asientos que están ubicados casi detrás de una de las porterías. Los boletos en la página oficial de la FIFA están agotados, por lo que actualmente la única forma de conseguir uno es por medio de la reventa. El Mundial 2026 es señalado como el más caro e inaccesible para los aficionados desde que la FIFA anunció los precios oficiales, que irían desde los 60 hasta los 6, hasta los $6,730 para la final. se desató una gran molestia entre los seguidores, sobre todo porque el organismo utilizó una tarifa dinámica con la cual aumentó los costos conforme a la demanda. Así que si usted quiere un boletito para ir a ver el quinto partido de México, pues ya lo sabe, ahí en la reventa, el más carito, pues ya sabe, 2.3 millones de pesos.
0: Fíjate nada más. Un dineral, ¿no?
1: Bueno, no, pues es algo...
0: Oye, ¿cómo te venderán una cerveza?
1: Ay, no sé, ahí sí para que veas cuánto costará la cerveza.
0: ¿Cuánto nada más?
1: Y creo que no es una, son dos. O sea, te venden dos.
0: Ah.
1: O sea, no es, no. Una, no, son no, dos.
0: De a dos.
1: Y te echan dos en el, en el vaso.
0: Ok, bien.
1: ¿Pero cuánto? ¿Quién sabe?
0: Sí, no sabemos. Bueno.
1: Oye, pues habrá que preguntarle a la gente que andaba ahí de Camargo. Sí, hay una bandera aquí, de México.
0: Aquí andan ahí los parientes.
1: Que dice
0: parientes,
1: Camargo, fíjate. ¿Sí?
0: Vamos, a ver si consigo el tuyos? Teléfono. Voy a ver, sí, si consigo el teléfono. Ahí te estaba viendo, sí, la información. Ándale. Ahí sí me están escuchando por allá en Kansas. Ahorita les marcamos por teléfono a ver si nos pueden pasar el teléfono de ellos. Fíjate que antes de irse me comentaron que iban a ir y les comenté, me pasan información,
1: o sea,
0: iban a estar en algunos juegos.
1: O sea, son de Camargo, pero están en Kansas.
0: Pero están en Kansas.
1: Ah, ok, sí. Ya.
0: Y le dije, pásame la información y no sé, al último, no sé si me pasó en el número, ya es que se me borraron todos los de mi teléfono. Y sobre todo para preguntas de ese tipo y también que nos digan cómo lo sienten ellos o cómo están viviendo esos, sí, momentos allá. Vamos a ver si lo logramos, ¿eh? A ver si durante el transcurso del noticiero o si no a mediodía, pues buscamos ya los números y a ver si nos contestan para platicar con ellos, ¿no? A ver si se quedaron también, me imagino,
1: ¿sí?,
0: que, no sé si quedaron, si se van a quedar para el próximo.
1: Sí, eso yo creo, sí, que sí.
0: Pues, ya estando allá, ¿verdad?
1: Sí, no, pues sí.
0: Y lo hay dólares.
1: Pues, exacto.
0: No hay razón. Fregado uno.
1: Pues sí, la verdad.
0: Bueno, pero de todas maneras, máchale ganas. Los que puedan divertirse, que se diviertan. Los que no, pues lo vemos por televisión. A ver, vamos al corte de mensaje. Ya la hora y la horita le vamos a hablar sobre pues las actividades también de la gobernadora de Chihuahua.
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0: Bueno, continuamos. Mira, la gobernadora María Eugenia Campos Galván estará este jueves, va a estar en Huachochi atendiendo agenda en materia de seguridad pública y turismo. A las 11 horas encabezará la entrega del equipamiento para las policías municipales de la región en compañía del secretario de Seguridad Pública Estatal, Gilberto Loya Chávez. Además, a las 12 horas inaugurará el Acuario Rochi, acompañada del titular de turismo, Edibray Gómez Gallegos. Bueno, es toda la información que viene sobre esta actividad que tiene la gobernadora de Chihuahua el día de hoy.
1: Muy bien. Bueno, en otro tema, la FEM formuló imputación en contra de Abdel Sebastián Z.A., de 24 años de edad, por su probable responsabilidad en el delito de feminicidio agravado, en prejuicio de su madre quien se desempeñaba como agente del Ministerio Público de la Fiscalía de Distrito Zona Centro. De acuerdo con las investigaciones realizadas por la Unidad de Investigación de Feminicidios, los hechos ocurrieron el pasado 28 de junio de 2026 al interior de un domicilio ubicado en la colonia Pacífico, en la ciudad de Chihuahua, donde presuntamente el imputado privó de la vida a su madre, identificada como Carla Judith A.A., de 52 años de edad. Las indagatorias establecen que la víctima falleció a consecuencia de un traumatismo craneoencefálico y diversas policontusiones, lesiones que fueron documentadas mediante los dictámenes periciales integrados a la carpeta de investigación. Durante la audiencia inicial, el Ministerio Público presentó datos de prueba que incluyen testimonios, partes informativos e informes periciales que las áreas de criminalística de campo, química y medicina dieron, con los que buscan acreditar la probable participación del acusado del crimen. Las autoridades informaron que Abdel Sebastián Z.A. fue detenido en términos de la flagrancia por agentes investigadores y posteriormente puesto a disposición del Tribunal Especializado en Violencia de Género. En la misma audiencia, el juez calificó como ilegal la detención. Se formuló la imputación por el delito de feminicidio agravado y se puso la medida cautelar de prisión preventiva, por lo que el imputado permanecerá internado en el Cerezo de Aquiles Cerdán. La situación jurídica del acusado será resuelta el próximo 6 de julio, cuando el juez determine si es vinculado o no a proceso penal.
0: Bueno, pues vamos a otra información. Faltan 15 minutos. 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Ahorita que se abre el panorama acá, doy lo de acá de este lado.
1: Ok, bueno, vamos a continuar. Mira, lleva Chihuahua 10 trimestres seguidos como rey de las exportaciones, dice la información. El estado de Chihuahua presentó en el primer trimestre de este año uno de sus mejores resultados en exportaciones, cuando es la entidad del país con mayor participación desde hace más de 2 años de forma consecutiva. A partir del cuarto trimestre del 2023, Chihuahua comenzó a dominar de forma consecutiva cada trimestre el valor de exportaciones sobre el resto de entidades del país. Así, por 2 años y medio, el Estado Grande permaneció en dicha posición e incrementó la brecha respecto al segundo estado más exportador, al punto en que actualmente duplica el valor del segundo. Bueno, pues el estado de Chihuahua fue el mayor contribuidor, al valor total de las exportaciones con 35,956.5 millones de dólares, lo que representa el 22.8% de México, entre una quinta y una cuarta parte. En el cuarto trimestre del 2023, el valor de las exportaciones de Chihuahua era cerca de la mitad, 18,303.6 millones de dólares. Chihuahua alberga más de 496 plantas de manufactura orientadas a la exportación y ha desarrollado un ecosistema industrial altamente integrado, respaldado por proveedores especialistas, talento técnico, logística competitiva y acceso inmediato al mercado estadounidense.
0: Estamos checando ahorita una información de momento. Dice, acaban de ejecutar a un joven de 25 años en un domicilio en la Ribera de Sacramento. Esto por ahí en la ciudad de Chihuahua. Ahorita adelante, en caso de que se amplíe la información, lo estaremos proporcionando. Mire, los 10 estados con más conflictos laborales. Vamos a platicarle de esto. Los conflictos individuales de trabajo en la jurisdicción local crecieron 10% anual en el 2025. De acuerdo con el Instituto Nacional de Estadística y Geografía, el INEGI, el año pasado se alcanzó un total de 104,553 conflictos laborales a nivel nacional, el dato más alto de los últimos 2 meses. Esta información es reportada a través de las estadísticas sobre relaciones laborales de jurisdicción local y ofrece un panorama sobre los desacuerdos entre empleadores y trabajadores. El principal motivo de conflictos laborales es el despido injustificado. 6 de cada 10 problemas entre patrones y empleados se generaron por esta razón. En menores proporciones se encuentran los reclamos en el pago y la violación de contratos, 2.9%. Sobre los reclamos, casi una cuarta parte solicitó la indemnización de ley por despido. Otro 19.4% pidió el pago de aguinaldo. Un 19% demandó el pago de los días de descanso y un 16.4% reclamó la prima de antigüedad. Los estados con más conflictos laborales en el 2025 fueron Ciudad de México, Estado de México, Guanajuato, Jalisco, Nuevo León, Baja California, Chihuahua, Querétaro y Coahuila. Según el reporte del INEGI, casi la mitad de los desacuerdos entre empleadores y trabajadores se concentran en 5 estados: México, o la Ciudad de México, el Estado de México, Guanajuato, Jalisco, Nuevo León, que abarcan el 47.1% de todos los casos individuales y colectivos. Si bien los problemas entre trabajadores y patrones crecieron, la conciliación sigue posicionándose como una vía clave para la solución de controversias. El año pasado, 481,838 casos se resolvieron por convenios de conciliación prejudicial, un crecimiento anual de 6.6%. Los asuntos resueltos en etapa prejudicial hilaron 3 años con crecimiento, coincidiendo con la fase de implementación y conciliación de nuevo modelo laboral, el cual busca aumentar la solución mediante el diálogo y evitar la saturación de los tribunales laborales para garantizar una justicia pronta y expedita. Esta es la información sobre problemas laborales en nuestro México, los estados que más pues están teniendo casos, entre ellos es el nuestro, el estado de Chihuahua. Vamos a seguir informándole, pero antes vamos al corte y de mensaje y lo regresamos.
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6: Había una vez, en el tranquilo pueblo de Valle Sereno, una joven llamada María. Era madre de dos niños, Ana de 6 años y Luis de 4. María había crecido en ese mismo lugar, donde sus padres, don José y doña Carmen, eran conocidos por su amabilidad y dedicación al trabajo. Don José era carpintero y doña Carmen costurera. Ambos habían trabajado sin descanso para brindar a su única hija una vida llena de oportunidades. Durante su infancia, María disfrutó de un hogar lleno de amor y comprensión. Sus padres siempre estuvieron a su lado, apoyándola en cada paso. Al convertirse en madre, don José y doña Carmen se emocionaron al saber que serían abuelos. Sin embargo, con el tiempo, María comenzó a depender excesivamente de ellos para el cuidado de sus hijos. Aunque trabajaba medio tiempo en la tienda del pueblo, María dejaba a Ana y a Luis al cuidado de sus padres con frecuencia, incluso cuando no tenía obligaciones laborales. Prefería pasar su tiempo libre con amigas, ir de compras o simplemente descansar, mientras sus padres se hacían cargo de los niños. Don José y doña Carmen, a pesar de su cansancio, nunca le negaban su ayuda. Amaban a sus nietos y disfrutaban de su compañía, pero empezaban a sentir el peso de la responsabilidad. A sus 60 y tantos años, sus fuerzas ya no eran las mismas y anhelaban disfrutar su vejez con tranquilidad. Un día, doña Carmen se despertó con un intenso dolor de espalda. El médico le recomendó reposo y evitar esfuerzos. Don José, preocupado, asumió más tareas en el hogar, pero él también sentía los estragos de la edad. Aún así, cuando María les pedía que cuidaran a los niños, ellos aceptaban sin quejarse. Una tarde, mientras don José llevaba a Ana y Luis al parque, sintió un fuerte dolor en el pecho. Ignorándolo, continuó jugando, pero el malestar aumentó. Decidió regresar a casa y al llegar, doña Carmen notó su palidez. «José, ¿estás bien?», preguntó alarmada. «Solo estoy un poco cansado. Nada de qué preocuparse», respondió él, restándole importancia. Esa noche, el dolor empeoró y don José fue llevado al hospital. Los médicos diagnosticaron un problema cardíaco y le indicaron reposo absoluto. María fue informada, pero parecía más preocupada por quién cuidaría a sus hijos. «Mamá, ¿Cuándo saldrá papá del hospital? Necesito que me ayuden con los niños. Tengo planes este fin de semana», dijo sin notar la gravedad de la situación. Doña Carmen, agotada, la miró y le dijo: «María, tu padre está delicado. Necesita tranquilidad. No podemos seguir cuidando de tus hijos como antes». María frunció el ceño. «Pero siempre han estado ahí para mí. Además, los niños los adoran. No es mucho pedir que me ayuden un poco más». Doña Carmen suspiró, evitando una discusión. Estaba claro que su hija no comprendía. Los días pasaron y don José regresó a casa, pero con estrictas indicaciones médicas. Sin embargo, María seguía dejando a los niños a su cargo. Una noche, doña Carmen habló con su esposo. «No podemos seguir así. Nuestra salud empeora y María no entiende. Debemos hacer algo». «Tienes razón. Es momento de que asuma su responsabilidad como madre», dijo don José. Al día siguiente citaron a María. Al llegar, la recibieron en la sala mientras los niños jugaban en el patio. «Necesitamos hablar contigo», inició don José.
7: «Claro, papá. ¿De qué se trata?», respondió ella impaciente.
6: «Te amamos y siempre hemos querido lo mejor para ti, pero ya no podemos cuidar de Ana y Luis como antes. Nuestra salud no nos lo permite», expresaron los dos. María se mostró sorprendida y molesta.
7: «¿Me están diciendo que ya no quieren ver a sus nietos?»
6: «No es eso. Los amamos, pero necesitas entender que ya no tenemos la misma energía ni la salud para cuidarlos diariamente. Es hora de que asumas tu papel como madre», explicó don José. María se levantó abruptamente.
7: «No puedo creerlo. Siempre han estado ahí para mí. Ahora me dejan sola».
6: Doña Carmen tomó su mano y dijo: «No te dejamos sola. Siempre te apoyaremos, pero debes ser responsable. Ya te criamos. Ahora es tu turno». María salió enfadada. Al llegar a casa y ver a sus hijos dormidos, reflexionó sobre las palabras de sus padres. Recordó su infancia llena de sacrificios por parte de ellos. Y luego, comenzó a sentir vergüenza por no haber valorado su esfuerzo. Al día siguiente regresó a casa de sus padres.
7: «Mamá, papá, lo siento. He sido egoísta y no he pensado en ustedes. Entiendo que necesitan descansar y disfrutar de su vida. Prometo hacerme cargo de mis hijos y no sobrecargarlos más».
6: Don José y doña Carmen sonrieron y la abrazaron.
7: «Estamos orgullosos de ti. Sabemos que puedes ser una gran madre», dijo don José.
6: Desde entonces, María dedicó más tiempo a Ana y Luis. Aprendió a organizarse, a estar presente y a disfrutar cada momento de ellos. Visitaba a sus padres con frecuencia, pero sin imponerles responsabilidades. Mientras avanzaba en su trabajo, María conoció a Lucía, una compañera que valoraba profundamente a sus padres.
7: «Mis padres son un tesoro. Ahora que son mayores, trato de ayudarlos en todo», comentaba Lucía.
6: María sintió remordimiento al recordar cómo había tratado a los suyos. Decidió no solo hacerse cargo de sus hijos, sino también apoyar a sus padres en su vejez. Los visitaba de vez en cuando, les llevaba comida, les ayudaba en casa y, sobre todo, compartía tiempo de calidad con ellos.
7: Un día, don José le dijo:
6: «Hija, estamos muy contentos de verte así. Has cambiado mucho y nos haces felices.
7: Ustedes me dieron todo. Es lo mínimo que puedo hacer por ustedes», dijo María.
6: Ana y Luis disfrutaban con sus abuelos de una manera distinta.
7: Compartían momentos especiales sin que fueran una carga. Mientras preparaban la cena juntas, doña Carmen le contó historias de su juventud.
8: «Mamá, nunca me habías contado esto», dijo María sorprendida.
7: «Antes no había tiempo, pero ahora podemos compartir más», respondió doña Carmen. María comprendió que sus padres también tenían sueños y necesidades. Empezó a valorar cada conversación y enseñanza. En el pueblo, muchos notaron el cambio en María. Su amiga Laura le comentó:
8: «Te ves más feliz y tranquila».
7: «He aprendido a valorar a mi familia y a asumir mis responsabilidades», respondió María.
8: Laura reflexionó y decidió seguir su ejemplo.
7: El tiempo pasó y María creció como persona y madre. Un día, recibió una oferta de capacitación en otra ciudad. Significaba estar lejos de sus hijos por un mes. Preocupada, habló con sus padres.
8: «Me han ofrecido una capacitación que me ayudará en el trabajo, pero tendría que ausentarme. No quiero sobrecargarlos, pero no sé qué hacer».
7: Don José sonrió. «Entendemos que es importante y confiamos en que sabrás equilibrar las cosas. Podemos ayudarte con los niños durante ese tiempo».
8: «Será un placer compartir con Ana y Luis, y sabemos que es por una buena razón», agregó doña Carmen.
7: María sintió gratitud.
8: «Gracias, prometo organizar todo para que no sea una carga».
7: Antes de partir, dejó todo en orden y habló con sus hijos, asegurándoles comunicación diaria. Durante su ausencia, Ana y Luis disfrutaron con sus abuelos, aprendiendo y compartiendo valiosos momentos. Al regresar, María encontró a sus hijos felices y a sus padres contentos. Comprendió que la clave estaba en el equilibrio y el respeto mutuo. A partir de entonces, la familia se fortaleció. María entendió que podía contar con sus padres sin abusar de su generosidad. Aprendió que el amor implica respetar el espacio y el tiempo de los demás. Moraleja: el respeto hacia nuestros padres implica reconocer sus necesidades y no abusar de su amor incondicional. Asumir nuestras responsabilidades es una muestra de madurez y gratitud. Al valorar su tiempo y cuidarlos, fortalecemos los lazos familiares y construimos relaciones llenas de significado. Proverbios 23:22. Escucha a tu padre, que te dio la vida, y no desprecies a tu madre cuando sea anciana.

0: Bueno, y esta reflexión se llama No destruyas la vida de tus padres.
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2: 1 de julio de 1972, tragedia en la estación del ferrocarril en Jiménez, Chihuahua, causada por un error del maquinista que dejó a su ayudante al mando de la máquina porque iría a cortarse el cabello. 1 de julio, Día del Ingeniero. 2 de julio del 2015, fallece el periodista Jacobo Zabludowski a la edad de 87 años. Primer sábado de julio, Día Internacional de las Cooperativas. 4 de julio, Día del Dibujante. Se celebra en México para resaltar a aquellos que practican el dibujo como profesionales o aficionados. 4 de julio del 2021, fallece el vocalista de los Yonix, José Manuel Zamacona. 5 de julio de 1858, fallece el médico, diputado liberal y presidente de México, Valentín Gómez Farías. 6 de julio de 1824, es constituido el estado de Chihuahua en entidad federativa. 7 de julio de 1911, entra Francisco Ignacio Madero González, triunfante a la Ciudad de México. 7 de julio de 1914, 1954, nace el historiador y cronista de nuestra ciudad, Manuel Rosales Villa, colaborador de XEOH y fundador de Moica. 8 de julio del 2023, fallece el beisbolero, promotor y directivo de béisbol Jesús José Gallardo Carrión, conocido como Chito Gallardo. 9 de julio del 2011, fallece el poeta cantautor argentino Facundo Cabral. 10 de julio de 1968, fallece la señora María Luisa López de Gallegos, nombre de la fundación que entregaban un reconocimiento y apoyos económicos a los niños con mejores calificaciones de sexto año y esposa de don Domingo Gallegos Medina. 10 de julio de 1993, Mario Alberto Molina Barrón, Rubén Ramón Ramírez Muñoz, Ignacio Barraza Silva, Jorge Antonio Muñoz Elías y Sergio Nájera Medina inician con un programa de televisión abierta aquí en Camargo que se transmitía desde el Ojo Caliente por Canal 13 local, OH 96.1 FM, La Jefa. 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
3: Oración para pedir por la lluvia. Dios Todopoderoso, de quien depende todo nuestro ser, actividad y vida, concede a nuestros campos la lluvia necesaria a fin de que, asegurando nuestro sustento diario, podamos con tranquilidad buscar los bienes eternos. Por Jesucristo nuestro Señor. Amén.
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0: Mire, tenemos el siguiente medicamento, por si usted lo requiere, ya sabe, tiene que comunicarse inmediatamente a nuestra línea para que lo aparte. Es la línea telefónica, o nuestro número es 48-40-25666. Tenemos paracetamol, tabletas de 500 miligramos, también omeprazol. El siguiente medicamento es Epival, es valproato semisódico comprimido de 250 miligramos. Tenemos atorvastatina de 20 miligramos, que es una tableta recubierta. Cada tableta contiene 20 miligramos de atorvastatina, como atorvastatina cálcica trihidratada. También está este medicamento, clopidogrel. Son tabletas de 75 miligramos, tiamina, piridoxina, cianacobalamina, son tabletas de 100, de 5 y de 50 miligramos, es un compuesto. También tenemos venlafaxina, son cápsulas de 75 miligramos, meselexen, naproxeno, tabletas de 250 miligramos, telmisartán de 40 miligramos, cetralina, tabletas de 50 miligramos, espironolactona o violactona, tabletas de 25 miligramos, nifedipino, comprimidos de 30 miligramos. Es de 30 miligramos el nifedipino. También carbamazepina de 200 miligramos, metoprolol de 100 miligramos y paroxetina, tabletas de 20 miligramos. Ahí está, todos estos medicamentos los requiere, luego apártelos para que no se los ganen. Vamos a escuchar el mensaje del padre Luis Armando Carrasco desde la parroquia de Santa Rosalía.
4: Momento de oración. Señor Jesús, en este nuevo día pongo ante ti todas aquellas situaciones, miedos o cansancios que amenazan con paralizarme. Reconozco que necesito tu perdón y tu sanación. Dame la valentía del profeta Amós para ser fiel a tu llamado, sin buscar la comodidad o la aprobación del mundo. Que tu ley alegre mi corazón y mis pasos sean guiados por tu luz. Amén. Bendiciones.
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8: 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La energía es fundamental para estar sano. Si sabías que una persona no envejece, se le termina su energía. ¿Dónde está su energía? En el núcleo de las células, en todo tu organismo, en tu mente, en tu corazón, en todos tus órganos debes de tener energía. El silicio produce el colágeno y elastina. Somos de colágeno y elastina. Yo sé que te sorprende este mensaje, pero de veras es algo serio, es algo que realmente lo están valorando ya en México, en España, en otras partes de Estados Unidos.

0: 8830, está en todo el estado y próximamente en todo el país y parte del mundo. Muchísimas gracias, valórenlo y tengan confianza en alguien que aprendió a servir. Gracias.
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3: Bueno, en otra información, el estado de Sinaloa registró este martes un sismo de 6.1, mismo que pudo notarse también en otros estados de la República, incluyendo Chihuahua. El martes se reportó un sismo de magnitud 6.1 localizados a 116 kilómetros al suroeste de Guasave, Sinaloa. La gobernadora interina de Sinaloa señaló que ante el hecho se activaron los protocolos de revisión. De acuerdo con el mapa de intensidades macrosísmicas del sismo, bueno, pues hubo una alerta y se estima que el sismo ocurrido este martes fue percibido en los estados de Baja California Sur, Sonora, Sinaloa, Chihuahua, Durango, norte de Nayarit, así como en algunas zonas de Baja California, Zacatecas y Jalisco. En redes sociales ya se comienzan a compartir videos de personas siendo evacuadas de edificios en Culiacán. Se empezaron a ver estos videos. Afortunadamente no ha pasado a mayores, pero en Chihuahua, al parecer, también se sintió.
4: Bueno, localizan a dos personas sin vida en la carretera Casagrandes. Fue la mañana del miércoles de ayer que fueron localizadas dos personas sin vida a la altura del kilómetro 27 de la carretera Casagrandes sobre la vialidad pavimentada, conocida por los habitantes de la región como La Brecha. Tras el reporte, al lugar acudieron elementos de las diferentes corporaciones de seguridad, quienes acordonaron el área para preservar la escena, mientras personal de investigación inició con las diligencias correspondientes. Hasta el momento, las autoridades no han revelado la identidad de las víctimas ni las circunstancias en las que ocurrieron los hechos. Se espera que en las próximas horas las autoridades emitan información oficial conforme al avance de esta investigación. Ahí está un caso más de dos personas que encuentran sin vida.
3: Y hablando, pues lamentablemente, de personas encontradas sin vida, bueno, pues ¿cómo va el tema allá en Venezuela sobre el resultado de estos terremotos? Dice, las autoridades de Venezuela dieron a conocer que lamentablemente la cifra de muertos por los dos terremotos que se dieron el 24 de junio subió a 2,295. Los equipos de rescate continúan trabajando para hallar a más personas. La tarde del 24 de junio se dieron en Venezuela dos terremotos de magnitud 7.2 y 7.5, los cuales ocurrieron apenas 39 segundos de diferencia. El gobierno decretó 7 días de duelo nacional en memoria de las víctimas. Según las autoridades, el reporte del 1 de julio confirmó que la cifra de muertos por los terremotos aumentó a 2,295, mientras que la cifra de heridos en hospitales supera los 11,000 personas hospitalizadas. También comentaron que los equipos de rescate locales y los equipos de socorristas de Estados Unidos, México, Chile y España, así como otros países, trabajan a marchas forzadas para encontrar a más personas entre los escombros. La ventana crítica de 72 horas para rescatar con vida a personas atrapadas se han cerrado. Expertos creen que pasado ese plazo la tarea se transforma en la recuperación de cadáveres, por lo que temen que la cifra de muertos siga aumentando conforme pasan los días.
4: Bueno, mira, tenemos una persona por aquí en la línea. Buenos días.
5: Sí, buenos días.
4: Buenos días. Buenos días.
5: Sí, mire, esto para poner pues no sé a quién le corresponda. Ayer caminé ahí por la carretera que va para pensiones, pues. Y enfrente de la gasolinera, creo que se llama El Gallo, hay una desponchadora. ¿Puedo decir el nombre?
4: Sí, dígalo.
5: Bueno, desponchadora un Catorrión.
4: Sí, señor.
5: Y en la banqueta tienen llantas. En la pura banqueta tienen llantas. Y ahí donde se estacionan los muebles a la orilla de la carretera.
4: Sí.
5: Pues se estacionan los muebles. Pero también se estacionan ya dentro de la banqueta muebles en batería.
4: Ok.
5: Entonces, tiene uno que pasar, ya sea metiéndose al taller para poder salir a la otra banqueta.

0: inquietan, o salirse acá para el lado de la calle Juárez, que es la carretera. Está lleno ahí de muebles. No puede uno pasar. Otra. La otra desponchadora que está aquí a espaldas de Hacienda.
1: Ajá.
0: También la banqueta llena de llantas. Y eso ha sido toda la vida y nadie ha dicho nada ahí. Nadie. Yo no he escuchado en el radio que alguien se queje. Entonces yo... va a pasar un accidente, como siempre, hasta que pase el accidente, empiezan a tirar de gritos, ¿verdad?
1: Bueno, pues...
0: Entonces, por favor, a la persona claro. que le corresponda al municipio, no sé, que retiren todo eso, que dejen el paso libre, porque están obstruyendo la banqueta.
1: Bueno, pues ahí está el comunicado, Vulca Torreón, y acá con el amigo El Cubín también. Y fíjese que es cierto, la gente tiene que bajar de las banquetas muchas veces para poder pasar... No es que estemos, oiga, no estamos en contra del negocio, pero sí que los de los negocios piensen que puede un niño bajar de la banqueta para rodearle por lo que tienen o por los obstáculos, que muchas veces puede convertirse en un serio peligro. También para la gente adulta que ya no podemos ni caminar ni por las banquetas, menos con obstáculos, ¿eh? Entonces, ojalá y que se dé esto.
0: Y se bajan en la carretera, imagínense, pues vienen los muebles y van, pero súper recio ahí.
1: Sí, no, sí.
0: Libre.
1: Eso sí. Eso es cierto.
0: Pues, por favor, a las personas que le corresponda que se pongan las pilas, que se pongan a trabajar.
1: Bueno.
0: No sé quién será, pero ya basta de que seamos tan agachones. Todo pasa aquí en Camargo, no decimos nada.
1: Ahí está ya dicho por usted, ¿verdad? Y ojalá y que lo tomen en cuenta nuestras autoridades. Y sobre todo, pues va dirigido también a los dueños de los negocios, claro. ¿Verdad? Para que pues busque la manera de no complicar esto para quienes tienen la necesidad de transitar a pie. Sí. Por frente a los negocios.
0: La persona que le corresponda que vaya y cheque y llame la atención a los dueños, que quiten todo eso, porque sí es un peligro.
1: Bueno.
0: Pero bueno, muchas gracias.
1: Gracias a usted, señor. Ahí está el comunicado. Vamos a seguir informándole. Sí, adelante, Juan Antonio. Ah, no, vamos a corte, sí, es cierto, vamos a corte y lo regresamos.
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9: Bueno, vamos avanzando con la información para la gente que está pendiente de los Juegos del Mundial. Le vamos a platicar cómo está el día de hoy. Este jueves juega España, Portugal y Suiza. Las selecciones de fútbol de 6 países juegan hoy en 16avos de final del Mundial 2026, entre quienes están, como le digo, España, Portugal y Suiza. Bueno, déjeme le digo aquí rápidamente, se me hace que le voy a quedar mal con... Ah, no, sí, aquí están. Los partidos de esta jornada se llevaron a cabo en 2 ciudades de Canadá y una de Estados Unidos. Los partidos y su comienzo, que es la hora de México, son los siguientes. España contra Austria en el estadio Los Ángeles, California, será a la 1:00 p.m. Portugal contra Croacia, van a jugar en el estadio de Toronto, Ontario, en Canadá, a las 5:00 p.m. Y Suiza contra Argelia en el estado BC Place, Vancouver, en Colombia Británica, en Canadá, a las 9:00 p.m. Los partidos de hoy se transmitirán en vivo por la plataforma ViX en exclusiva, a excepción del primer encuentro entre España y Austria. Este sí lo va a poder ver usted por televisión abierta, por Canal 5 y televisión, que es la Azteca 7. Así que pues ahí está, para que los disfrute y pues haga sus apuestas.
1: Bueno, son las 8:26. Nuevamente los comentarios se hacen presentes y como si fuera un no de acuerdo tanto del gobierno federal y el estatal, o del gobierno estatal y el federal. Dice el diario en su portada, discrepan Maru y Claudia sobre el Tec-Mec. Una, dice, decisión de Estados Unidos de no renovarlo es por nexos de la federación con el narco, dice la gobernadora. Y la gobernadora dice, ¿alguno de ustedes sabe dónde está Rubén Rocha y sus secuaces? Bueno, pues este tipo de situaciones muchas veces, en lugar de traer un beneficio para el Estado, trae el retroceso. Retroceso que muchas veces tenemos que estar bien alineados, tanto el gobierno federal como el estatal, para que las cosas salgan bien en este caso. Bueno, hablar sobre el Tec-Mec, pues los acuerdos vuelven a ser seguramente por parte del gobierno federal, pero pues ya ha salido también los comentarios de la gobernadora, también de las personas que en sus manos está la cuestión de los negocios en nuestro estado de Chihuahua, que dice que ya están viéndose afectados. Vamos a ver en qué termina esta situación del Tec-Mec, pero dicen que todavía no creen que vaya a pasar algo de lo que ya muchos están viéndolo como una realidad. Hay que tener paciencia. Un poco de paciencia. Bueno, estamos con más información, Juan Antonio.
9: Sí, mira, Gilberto Loya, secretario de Seguridad Pública del Estado, aspirante a la gubernatura, registró su candidatura ya desde el 28 de mayo y este martes mostró oficialmente dicho registro. El periodo del Partido Acción Nacional concluyó y mostró que su registro lo presentó desde la fecha antes citada. Ahora espera las reglas del partido para definir el momento de solicitar vaya licencia y separarse temporalmente de su cargo. Respecto a la licencia, el aspirante indicó que aguardará las reglas internas del partido para determinar la fecha de la solicitud. Señaló que actuará conforme a las normas del partido. Mostró en su teléfono para el comprobante de registro, en donde se indicaba la fecha y hora de su registro. Así que, pues ahí está Gilberto Loya también ya, siendo pues ya candidato o aspirante, vaya, para la gubernatura en el estado.
1: Vamos, uno más.
9: Aquí dice la gubernatura, mucha gente decía que a lo mejor iba por la presidencia de Chihuahua, pero bueno, no sé, ahí veremos ya más adelante cómo se acomodan las cosas.
1: Bueno, vamos a los mensajes, luego te regresamos para platicarles más precisamente de quienes buscan gobernar Chihuahua.
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4: Bueno, precisamente vamos a hablarle de lo que dice Cruz Pérez Cuellar. Durante los recorridos que realiza por diversos municipios del estado, el alcalde con licencia de la ciudad de Juárez y aspirante a la Coordinación Estatal de la Defensa de la Cuarta Transformación, Cruz Pérez Cuellar, aseguró que la principal exigencia de las y los chihuahuenses es poner fin al abandono en el que afirman los ha mantenido el gobierno panista. El líder morenista señaló que en cada comunidad que visita la petición más recurrente de la ciudadanía es que no sean olvidados y que los apoyos gubernamentales como infraestructura, educación y seguridad lleguen a todos los municipios sin distinción. Tenemos un gobierno estatal ausente que no está en el territorio y que no está en los municipios. La gente quiere ser escuchada y atendida, no olvidada. Pérez Cuellar ha recorrido varias veces todo el estado y previo a la encuesta que definirá quién será el próximo coordinador estatal de la defensa de la Cuarta Transformación, advirtió que la gobernadora ha visitado pocas veces o ninguna a varios municipios que dice gobernar, lo cual es inaceptable por tantas carencias, tantos problemas sin resolver que existen en la entidad. Finalmente reiteró que continuará recorriendo el estado para escuchar de primera mano las necesidades de la población y construir un proyecto cercano a la ciudadanía con el objetivo de impulsar el desarrollo de todas las regiones de Chihuahua. Precisamente hoy, después del noticiero, o seguramente dentro del noticiero, terminando el noticiero, va a estar con nosotros el licenciado Cruz Pérez Cuellar. Va a acompañarnos hoy a las 14 horas aproximadamente. Lo tendremos aquí. Recorremos un poco el noticiero, lo ampliamos para poder platicar con él un rato a través de esta su estación de radio. Si usted tiene una pregunta que hacerle, pues aproveche también el momento. Puede mandarlo en mensaje, una pregunta, pero que sea antes de que, es más, cuando empecemos el noticiero, porque pues el recorrido que anda haciendo es con gente, con grupos de quienes lo han invitado o de quien él quiere visitar, pero también estará en los demás medios de comunicación, pero también estará aquí en el nuestro, Cruz Pérez Cuellar. Adelante, Juan Antonio.
5: Y hablando precisamente de la gobernadora del estado, María Eugenia Campos, esta rechazó acusaciones y aseguró que su declaración patrimonial y el ejercicio 3-3 demostraban transparencia ante los chihuahuenses, lo afirmó. No hay absolutamente nada que esconder. Maru Campos rechazó acusaciones que circulaban en su contra y aseguró que su declaración patrimonial refleja la totalidad de sus bienes y cuentas como prueba de transparencia ante los chihuahuenses. Según dijo él al responder rumores sobre su vida pública. Esto en relación a una investigación publicada en donde se le mostró como accionista mayoritaria de una inmobiliaria. Mauro expresó al respecto, cuando me dan el voto yo tengo que responderles precisamente con toda la transparencia. Añadió que no ocultó información y que actuó conforme a la ley. Campos calificó las imputaciones como una mentira vieja y descartó que existan pruebas en su contra.
4: Mire, realiza la Secretaría de Seguridad Pública del Estado una revisión extraordinaria en el Cerezo 3 de Ciudad Juárez y aseguran 50 puntas hechizas. La Secretaría de Seguridad Pública, encabezada por Gilberto Loya, desplegó un operativo de revisión extraordinaria en el Centro de Reinserción Social número 3 en Juárez, con el objetivo de localizar y retirar objetos no permitidos que pudieran poner en riesgo la seguridad al interior del penal. La revisión se llevó a cabo durante la mañana del miércoles y contó con la participación de más de 290 elementos de la Guardia Nacional, Ejército Mexicano, además de elementos de despliegue policial de la Secretaría de Seguridad Pública en el Estado, quienes realizaron la inspección en conjunto con personal de Comisión Estatal de Derechos Humanos. La revisión se realizó en 279 estancias e inspeccionó 855 personas privadas de la libertad y dio como resultado el aseguramiento de 50 puntas hechizas, un calentón hechizo, una lámpara hechiza, dos ventiladores de construcción casera, además de figuras, cuadros, tubos, entre otros artículos de menor relevancia. La Secretaría de Seguridad Pública en el Estado reafirma su compromiso con la seguridad en el sistema penitenciario al realizar este tipo de intervenciones de manera constante de los cerezos del Estado, lo cual es una indicación de Gilberto Loya, quien ha indicado continuar con dichos operativos para asegurar la gobernabilidad y la seguridad. Ahí está dicho esta cuestión y este trabajo que realizan para inspeccionar y evitar que algún pleito o algún encuentro entre los internos pueda terminar la gente lesionada. Son 24 minutos para las 9. Adelante, Juan Antonio.
5: Bueno, en otro tema, la donación altruista de sangre continúa siendo uno de los principales retos del sistema de salud en Chihuahua y obviamente en el resto del país. Aunque la entidad se mantiene por encima de la media nacional en participación ciudadana, las autoridades sanitarias insisten en que es necesario incrementar el número de personas que donen de manera voluntaria y periódica para asegurar que los hospitales cuenten con reservas suficientes para atender emergencias. En algunas cirugías, como también pacientes con cáncer, mujeres con complicaciones durante el parto y personas que requieren transfusiones constantes. Durante junio, en el marco del Día Mundial de la Donación de Sangre, la Secretaría de Salud Federal, a través del Centro Nacional de la Transfusión Sanguínea, puso en marcha el segundo Maratón Nacional de Donación de Sangre, Extiende Tus Brazos por México, una estrategia que convocó a bancos de sangre y centros de colecta de todas las entidades, incluido Chihuahua, con el objetivo de fomentar exclusivamente la donación voluntaria y altruista. Las autoridades recuerdan que la sangre no puede fabricarse ni sustituirse de manera artificial, por lo que su disponibilidad depende completamente de la solidaridad de la población. En Chihuahua, el llamado ha sido respaldado por el gobierno del estado y por instituciones como Pensiones Civiles del Estado, que recientemente realizó una jornada de donación con coordinación con el Centro Estatal de Transfusión Sanguínea, logrando captar 47 unidades de sangre gracias a la participación de trabajadores, derechohabientes y ciudadanos. Este tipo de campañas busca mantener abastecidos los bancos de sangre y crear una cultura de donación permanente, más allá de las solicitudes de reposición cuando una familia o conocido enfrenta una emergencia médica.
4: Bueno, vámonos hasta Parral. La diputada de Movimiento Ciudadano, Alma Portillo, afirmó que el cambio en la titularidad de la Junta Municipal de Agua y Saneamiento de Parral representa el cierre de una etapa marcada por la falta de respuesta a las familias y el comienzo de una nueva oportunidad para resolver de fondo la crisis del servicio de agua potable en la ciudad. La legisladora recordó que durante meses acompañó las exigencias ciudadanas desde el Congreso del Estado en territorio y cuando fue necesario incluso mediante acciones legales para obligar a la autoridad cumplir con el derecho humano del agua. Cada señalamiento que hicimos, cada denuncia y cada gestión respondieron a la voz de las familias parralenses. Nunca fue una lucha personal ni política. fue la exigencia legítima de quienes durante años padecieron un servicio deficiente y la falta de voluntad para resolver sus problemas. Portillo reconoció el compromiso de la gobernadora María Eugenia Campos Galván para atender las y los parralenses. Recordó que recientemente la mandataria afirmó que quienes no estuvieron dando resultados deberían irse. Sin embargo, advirtió que el relevo de un funcionario no resolverá por sí mismo la problemática, por lo que hizo un llamado a que esta nueva etapa se traduzca en acciones concretas para las familias. Entre las prioridades señaló la reparación inmediata de las fugas que durante años han desperdiciado miles de litros de agua, la revisión del sistema de tandeos para garantizar una distribución justa y equitativa, una evolución técnica del esquema de cobros para evitar que las familias continúen pagando por un servicio deficiente y el diseño de un plan serio para desarrollar nuevas fuentes de abastecimiento que den viabilidad al suministro de agua en largo plazo. Sabemos que vivimos una crisis hídrica que afecta a buena parte del norte del país, pero también sabemos que es posible administrar mejor el recurso disponible y garantizar una distribución más eficiente y más justa. El acceso al agua es un derecho humano y no puede seguir siendo un privilegio para unos cuantos ni un calvario para la mayoría de las familias. Esta información, pues, es el trabajo que realizan nuestros legisladores y legisladoras, por supuesto. Vamos a ir al corte de mensaje nuevamente y luego ahí regresamos.
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5: Bueno, vamos avanzando con más información. Esto sucedió en Chihuahua. Dice un hombre de 25 años fue asesinado a balazos la mañana de este jueves cuando salía de su vivienda luego de que sujetos armados que viajaban en un vehículo de color gris abrieran fuego en su contra. eso en la colonia Riberas de Sacramento, norte de la ciudad de Chihuahua. El ataque ocurrió en el cruce de las calles Río Herrera y Río San Francisco de la colonia mencionada. En la escena del crimen fueron localizados al menos 4 casquillos percutidos calibre 9 milímetros, de acuerdo con los primeros reportes. La mayoría de los impactos de bala se concentraron en el pecho de la víctima. El fallecido fue identificado de manera preliminar como Jesús Alberto G., de 25 años. Elementos de la Policía Municipal acudieron al lugar junto con paramédicos, quienes intentaron brindarle atención prehospitalaria. Sin embargo, pues ya el joven ya no contaba con signos vitales y fue declarado sin vida en el sitio. Tras el ataque, los presuntos responsables huyeron a bordo de un vehículo gris, lo que originó un operativo de búsqueda por parte de las corporaciones policíacas. Personal de la Fiscalía General del Estado se hizo cargo del procedimiento de la escena o el procesamiento de la escena e inició las investigaciones para esclarecer el homicidio e identificar a los responsables.
4: Bueno, tenemos que una persecución que termina con un vehículo robado, asegurado en Rancho del Medio, despliegan un operativo con el helicóptero. Un fuerte operativo encabezado por agentes de la inteligencia de la Policía Municipal se registró la mañana del día de ayer en las inmediaciones de Rancho en Medio, luego de que fuera detectado un vehículo con reporte de robo. De acuerdo con la información preliminar, se trata de un auto Nissan Sentra color gris, el cual había sido robado en la colonia Cerro de la Cruz durante las primeras horas del día y fue localizado gracias al sistema de videovigilancia. Al percatarse de la presencia de las autoridades, el conductor emprendió la huida, lo que derivó de una persecución. Sin embargo, al tomar una curva, perdió el control del vehículo, que terminó fuera del camino y quedó atorado en una zanja. Tras el percance, el presunto responsable abandonó la unidad y escapó a pie, por lo que se desplegó un intenso operativo de búsqueda en la zona con el apoyo del helicóptero de la Policía Municipal. Finalmente, el automóvil fue asegurado por las autoridades y remolcado mediante una grúa para ser puesto a disposición de la autoridad competente, mientras continúan las labores para localizar al presunto responsable. Seguimos, Jonathan. Sí, seguimos en este momento. Bueno, vamos a continuar con más información por acá y vamos a proporcionarle a usted también de lo que pues se ha venido registrando. Sabe que estamos viendo por aquí algunos videos, otros percances que han venido también registrándose acá por el rumbo de Delicias, donde un vehículo cayó a uno de los canales que estaban sobre, pues en algunas calles de la ciudad, también quedó por ahí atorado después de tener ahí un descuido. Bueno, también despliega la Secretaría de Seguridad Pública un operativo especial en Coatepec, instruyen a inhibir conductas delictivas. La Secretaría de Seguridad Pública del Estado, encabezada por el secretario Gilberto Loya Chávez, informó sobre el despliegue de un operativo especial en el municipio de Cuauhtémoc, sus seccionales y zonas aledañas. Esta intervención estratégica tiene como objetivo prioritario inhibir las conductas delictivas y dar seguimiento a objetivos específicos que, de acuerdo con datos del área de inteligencia, operan en la región. El operativo cuenta con la participación activa de elementos de las Fuerzas Especiales, quienes además de mantener labores de vigilancia permanente, ejecutan acciones de proximidad social a través de entrevistas ciudadanas y revisiones en puntos estratégicos. Entre las localidades recorridas durante los recorridos se encuentran Coyachi, La Soledad, El Terrero, La Galera, La Boquilla, San Nicolás de Carretas, El Aguaje, San Cayetano, Belisario Domínguez y San Lorenzo. Asimismo, el despliegue integra de manera permanente a pilotos del equipo de drones de la corporación. El uso de estas aeronaves no tripuladas incrementa significativamente el alcance de la vigilancia y el reconocimiento táctico en el territorio. Esta tecnología permite anticipar estrategias operativas sin comprometer la integridad de los elementos en campo, facilitando la localización oportuna de vehículos sospechosos y objetivos prioritarios. Este es el trabajo.
5: Muy bien. Bueno, estábamos checando aquí un video, Javier, sí, de la presidenta Claudia Sheinbaum. Sabes que van a enviar un barco con ayuda humanitaria a Venezuela. Déjame, aquí lo ponemos para escuchar las palabras precisamente de la presidenta de México. A ver, ojalá se escuche bien, ¿eh? Vamos a darle. Sí.
13: Y del 26 de junio al 1 de julio se rescataron 2 personas y 40 cuerpos Se rescató un can el día de ayer y 1.411 consultas médicas y primeros auxilios. Y 13.1 toneladas de medicamentos entregados. Y se va a enviar un barco de Marina, probablemente el día de mañana, con acopio que se ha hecho de distintos lugares para poder seguir apoyando a Venezuela.
4: Bueno, pues ahí está la información y sigue más ayuda. Ojalá y que todos ayudaran, Juan Antonio.
5: Hablaba al principio de lo que se habían rescatado los, sí, los llamados topos.
4: Ah, okay.
5: La gente que había rescatado, todas las consultas médicas que han dado y parte de lo que ha hecho este equipo de llamado Los Topos desde México en Venezuela. Y bueno, ya el último pues ya remarca el barco que van a mandar con ayuda humanitaria.
4: Bueno, pues ahí está, excelente esto. Mira, Juan Antonio, pues llegamos al final.
5: Así es, gracias Javier, gracias a todos, pásela bien. Si Dios quiere, a la 1 de la tarde nos escuchamos con más.
4: Claro que sí, vamos a ir al corte de mensajes y luego ya nos quedamos para darle a conocer su signo zodiacal.
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12: Bueno, aquí tenemos ya el primero, que es Aries. Aries, Neptuno en su signo los dotará de una gran imaginación, creatividad y fantasía. Esté preparado, ya que podrá descubrir el lado más espiritual de su alma. En el amor, Aries, fase llena de tranquilidad donde habrá necesidad de compartir las alegrías junto a sus seres queridos. Júntense a almorzar todos en familia. Tauro, despejando la mente, obtendrá la solución a muchos de los problemas que lo atormentan. Será una jornada oportuna para poner en orden sus ideas. En el amor, momento para discernir cuáles son los amigos verdaderos. De lo contrario, podrían hacerle daño. Compruebe quién está siempre que lo necesita. Géminis, momento para que abandone su complejo de inferioridad. Es hora de levantar la autoestima e identifique sus talentos. Procure ponerlos en práctica. En el amor, jornada donde el amor le deparará espléndidas sorpresas. Momento oportuno para que se acerque a su pareja y le brinde el cariño que le está reclamando. Cáncer. Sepa que atravesará una etapa donde tendrá que pensar en soledad y poner en orden las ideas, tomando una determinación importante para su vida. En el amor, si existe algo de su enamorado que no le agrada, intente hablarlo. Procure ser más tolerante con los defectos de su pareja. Evite manipularlo. Leo, durante este día las emociones podrían llegar a anular su mente. Esté preparado para suspender todos los compromisos y refúgiese en su hogar. En el amor, sepa que debe incluir a su pareja, a la familia, ya que ella se siente un tanto incómoda. Organice una reunión para esta noche y cenen todos juntos. Virgo, durante todo este día mantenga distancia de los conflictos. De esta forma aligerará el ánimo y podrá aplicar toda su energía en algo más positivo. En el amor, prepárese, ya que volverá a ver después de muchos años a una vieja amistad que le hará revivir emociones pasadas. Organicen algo. para juntarse nuevamente. Y de Virgo vamos con el signo de Libra. Libra, momento óptimo para alejar de su vida todas las tradiciones viejas. Sepa que es la causa que no le permite avanzar en muchos de los planes a futuro. En el amor sería bueno que escuche y acepte las sugerencias que le hace su alma gemela. No postergue por más tiempo ciertos cambios que debía hacer ya tiempo atrás. Escorpión, momento para cumplir con todos los compromisos. Si es necesario, delegue sus responsabilidades. Así se sentirá mucho más aliviado en esta jornada. En el amor intente recuperar la pasión que ha perdido hace tiempo con su alma gemela. Haga lo posible para evitar que su relación caiga en el aburrimiento. Sagitario, tenga en cuenta la situación y no sea tan cruel con los demás. Comprenda que no hay que juzgar a todas de la misma forma, sea más permisivo. Sagitario, en el amor, después de tantos años de convivencia, evite que la chispa del amor se apague. Hagan alguna actividad fuera de lo habitual y no caigan en la rutina entre pareja. Capricornio, de inicio al día, en un renovado impulso, aunque alguien lo cuestione, en esta jornada deberá confiar más que nunca en usted mismo. Anímese. En el amor, Capricornio será quien en ciertos momentos deberá abandonar el silencio y dejar que hable el corazón. Comparta lo que siente con su enamorado y todo mejorará. Acuario, intente comentar la idea con franqueza, cuidándose de no herir los sentimientos ajenos. Prepárese, ya que contará con más valentía que la habitual. En el amor, aprenda a respetar las decisiones que tome con su alma gemela. Procure mantenerse más abierto y tranquilo frente a las situaciones que enfrenten. Y Piscis, entienda que debe conservar la calma y la objetividad a la hora de decidir. Procure dejar a un costado los compromisos afectivos y sea práctico. En el amor, magnífico día para aclarar conflictos con su alma gemela y ponerse en su lugar. La convertirá en el centro de sus atenciones y logrará que olvide viejas disputas.

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1: Bueno, pues ya nos vamos a saludar a quien lleve el nombre de Proceso Martiniano Yotón por celebrar su santoral el día de hoy. Igualmente para ustedes que hoy están cumpliendo años, felicidades, que la pasen bien. No se vaya, quédese porque viene ya el compañero Óscar Sánchez que estará acompañándoles a través de las próximas dos horas.
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3: 1 de julio de 1972, tragedia en la estación del ferrocarril en Jiménez, Chihuahua, causada por un error del maquinista que dejó a su ayudante al mando de la máquina porque iría a cortarse el cabello. 1 de julio, Día del Ingeniero. 2 de julio del 2015, fallece el periodista Jacobo Zabludowski a la edad de 87 años. Primer sábado de julio, Día Internacional de las Cooperativas. 4 de julio, Día del Dibujante. Se celebra en México para resaltar a aquellos que practican el dibujo como profesionales o aficionados. 4 de julio del 2021, fallece el vocalista de los Yonix, José Manuel Zamacona. 5 de julio de 1858, fallece el médico, diputado liberal y presidente de México, Valentín Gómez Farías. 6 de julio de 1824, es constituido el estado de Chihuahua en entidad federativa. 7 de julio de 1911, entra Francisco Ignacio Madero González, triunfante a la Ciudad de México. 7 de julio de 1914, 1954, nace el historiador y cronista de nuestra ciudad, Manuel Rosales Villa, colaborador de XEOH y fundador de Moica. 8 de julio del 2023, fallece el beisbolero, promotor y directivo de béisbol Jesús José Gallardo Carrión, conocido como Chito Gallardo. 9 de julio del 2011, fallece el poeta cantautor argentino Facundo Cabral. 10 de julio de 1968, fallece la señora María Luisa López de Gallegos, nombre de la fundación que entregaban un reconocimiento y apoyos económicos a los niños con mejores calificaciones de sexto año y esposa de don Domingo Gallegos Medina. 10 de julio de 1993, Mario Alberto Molina Barrón, Rubén Ramón Ramírez Muñoz, Ignacio Barraza Silva, Jorge Antonio Muñoz Elías y Sergio Nájera Medina inician con un programa de televisión abierta aquí en Camargo que se transmitía desde el Ojo Caliente por Canal 13 Local, OH 96.1 FM, La Jefa. 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
4: Palabras al corazón. La vida es única. La vida es única. Así que aprovecha cada instante y haz el bien. Cuando te despiertas por la mañana, muchas personas están cerrando los ojos por última vez. Mientras te quejas de tener que levantarte temprano y enfrentar un día de trabajo, hay quienes darían todo para salir de una cama donde se sienten atrapados y simplemente quieran vivir normalmente. Mientras consideras que tu vida es monótona o cansada, hay personas luchando con todas sus fuerzas solo por tener un día más. Cada nuevo amanecer es un regalo que muchos desearían recibir. La vida puede no ser perfecta, presenta desafíos, pero también está llena de oportunidades que debemos aprender a valorar. Está llena de oportunidades que debemos aprender a valorar. Quejarse de la rutina diaria no cambia nada, pero la gratitud puede transformar todo. Mira a tu alrededor, ese café caliente, el aire fresco de la mañana. La oportunidad de empezar de nuevo, eso ya es motivo suficiente para estar agradecido. Aprende a ver más allá de la rutina diaria. Cada día es una nueva oportunidad para crecer, ayudar y hacer la diferencia, incluso si es con pequeños gestos. En lugar de quejarte, celebra con gratitud a Dios por la bendición de la vida. Valora lo que tienes ahora, porque un día hasta las cosas más simples serán extrañadas. Valora lo que tienes ahora, porque un día hasta las cosas más simples serán extrañadas. La vida es única. Vive plenamente. Esparce bondad. Distribuye sonrisas. Trata a las personas con amabilidad. Y demuestra que estás agradecido por un día más que Dios te dio en este planeta. Demuestra que estás agradecido por un día más que Dios te dio en este planeta. Palabras al corazón.
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ya es jueves. Jueves 2 de julio de este 2026. Aquí estamos con el gusto de siempre saludándoles a través de la frecuencia correcta, la que manda la jefa 96.1. Amigo servidor Oscar Sánchez saludándoles en esta mañana para todos y cada uno de ustedes que están en sintonía. Gracias a ustedes que amablemente nos escuchan a través de www.lajefaradiocamargo.com.mx. Gracias. Recuerde que también nos puede sintonizar a través de su dispositivo Alexa. Alexa, reproduce la jefa Radio Camargo. Y ahí estaremos dando lata también, para ustedes que amablemente nos escuchan por cualquier dispositivo. Gracias. Ya estamos en el segundo día de este mes número 7, el mes de julio. Hoy los santos proceso, Martiniano y Otón. Así que si usted lleva uno de estos nombres, saludos cordiales a la gente que esté cumpliendo años o festejando cualquier otro motivo. Deseamos que se la pasen excelente, que se la pasen de lo mejor. 648-462-5666 para sus llamadas. Pero si usted quiere enviar su mensaje, nos llegan con gusto al 648-465-4384. La temperatura en este momento es de 30 grados. Son 30 grados lo que está registrando el termómetro. Exactamente, ya son las 9:07. 9 de la mañana, 7 minutos. Para ustedes que amablemente nos permiten entrar en sus hogares, en su automóvil, a ustedes que nos permiten acompañarles en su trabajo, gracias, gracias, gracias. 9:08, 30 grados, La Leyenda. Aquí iniciamos con esta agrupación por allá de Monterrey, Nuevo León. Y esto que se llama a nadie como tú. 9:08, excelente mañana de jueves, 2 de julio de este 2026. Pidan su rola, pidan sus rolas. Aquí estamos para complacerles.

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5: Bien, pues ya estamos de regreso, así que si usted quiere participar en la rifa del pastel, bueno, pues ya puede empezar a anotarse a través de la línea telefónica, a través de sus mensajes, y despuesito de las 10:30 haremos el sorteo, ya sabe. Así que si usted quiere participar y

0: La música de Su Majestad con ese buen tema. Que Dios bendiga nuestro amor. Ya son exactamente las 9:20. Ya las 9:20.
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Esta es la música de banda, dale, dale, bagué y quebraditas al puro estilo, imagínense los noventas, ¿no? Que está resurgiendo igual que así como el duranguense, esto que es el teterete, es un animal. Bueno, pues ahí queda para la gente con sus ramos, saludos ahí para el Yupa Yupa, saludos también con gusto, ahí para la Borre, Ojos de Bocho, que ya regresó, hombre, ya regresó. Y lo habían castigado y le dijeron, ¿sabes qué? Pues no viene la gente tampoco, pues ¿cómo la ves si te contratamos otra vez? Y ahí va la Borre, pues ahí está, más puesto que un calcetín. Pero él les dijo que de jueves a sábado, Sí, para que no los vaya a esperar lunes, martes ni miércoles. De jueves a sábado. 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Hoy nomás, qué clase de rola la que vamos a escuchar a continuación con el Conjunto Primavera. En la voz de Tony Meléndez, la voz de Diamante, esto que se llama Me Nació del Alma, te lo juro. ¡Cora, cora, cora!

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1: 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Dios Todopoderoso, de quien depende todo nuestro ser, actividad y vida, concede a nuestros campos la lluvia necesaria a fin de que, asegurando nuestro sustento diario, podamos con tranquilidad buscar los bienes eternos. Por Jesucristo nuestro Señor. Amén.
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5: Bueno, pues ya son 27 minutos, únicamente 27 minutos para que sean ya las 10 en esta mañana de jueves. Vamos avanzando aquí a través de la que manda La Jefa 96.1 para ustedes que están en sintonía. Gracias. Saludos a la gente por allá de la colonia 4000 Paz. Gracias por estar en sintonía, por reportarse. A ustedes que amablemente nos escuchan, nos sintonizan por allá en Chavira. Saludos, saludos, saludos. Nos solicitaron algo de La Arrolladora. Espero les guste esto que es a cargo de esta agrupación excelente. Algo romántico. Y es que no he logrado aprender. No creo que por eso puro 5 sacaba yo en kinder, primaria, secundaria. No aprendí. Y no creo que aprenda. 26 ya antes de las 10.

0: Y como se dice, hay para los que andan estorbando ahí en el trabajo, en la casa, donde sea, así como el hijo de... Bueno, pues es lo que dicen, es lo que anda de moda, andan estorbando ahí como el hijo del patrón. ¡Qué barbaridad! La chela, y luego ya jueves. Son exactamente 20 minutos antes de las 10.
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0: Bueno, pues ya son 17 minutos, únicamente 17 minutos para que sean ya las 10. Saludos a la gente que nos está escuchando a través de internet por allá en el estado de Texas, a la gente por allá de Oklahoma, a la gente por allá de Kansas. ¿Cómo andamos la gente de Kansas? A todos los paisanos, saludos, ánimo, ánimo. 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Avanzamos, avanzamos con más de nuestra programación en esta mañana. Ya de jueves, ahí vamos, ahí la llevamos. Ahí la llevamos. Vamos a escuchar esto a cargo, nada más y nada menos. ¡Qué de torrente! Esto que se llama simple y sencillamente. Vete. Úchala, úchala. Sésguese. Váyase para allá. Son 15 minutos antes de las 10. Temperatura 34 grados.

0: Música de los Montes, te voy a esperar, te juro que te voy a esperar. Ya son 9 minutos para que sean las 10.
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La música de Laberinto, esta historia de los nueve caballos. No, hombre, si el carro anda con dos caballos de fuerza, imagínese con nueve. No, por eso anduvieron ganando por allá, por Chihuahua Capital. Saludos ahí para el primo, saludos ahí para el tremendísimo. Para Eric, ahí para Toñito, para Leo y Manuel. Órale, muy bien. Toñito, Eric, Leo y Manuel, órale. Dicen que ya mero, llegan los chescos. Pues se me hace que ya llegaron, primo. Sí, la otra vez se me hace que recogió mi señora ahí un paquete de popotes. Pues ya nos mandaron por los refrescos, ¿verdad? O sea, los puros popotes, ya como quiera, pues ya los refrescos pues van a correr por nuestra cuenta. ¡Qué bárbaros, hombre! No hacen la vaquita, no hacen la cooperacha. Hablando de la vaquita, saludos a mi compa la vaquita, hombre, que iba a trabajar allá rumbo a San Francisco de Concho. Saludos. Buen día, ¿me puede felicitar a Miriam Lara Chávez, que está cumpliendo años? Ahí de parte de Nena. Gracias, bonito día. Me la anota para la rifa del pastel. Y si puede hacerla por medio de rifa, es que nos cambian acá, hombre. ¿Qué más quisiera yo? Pues es que nos cambian. Órdenes son órdenes. A ver qué dice la madrina. Hola, Karin, el popurrí de los animalitos con los trinitarios, gracias. Bueno, pues ahí la buscamos, ¿eh? Ahí la buscamos. Claro que sí, para ustedes que se están comunicando, se están reportando, gracias. 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Música de Fla, Fla. ¡Flamante!

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1: 1 de julio de 1972, tragedia en la estación del ferrocarril en Jiménez, Chihuahua, causada por un error del maquinista que dejó a su ayudante al mando de la máquina porque iría a cortarse el cabello. 1 de julio, Día del Ingeniero. 2 de julio del 2015, fallece el periodista Jacobo Zabludowski a la edad de 87 años. Primer sábado de julio, Día Internacional de las Cooperativas. 4 de julio, Día del Dibujante. Se celebra en México para resaltar a aquellos que practican el dibujo como profesionales o aficionados. 4 de julio del 2021, fallece el vocalista de los Yonix, José Manuel Zamacona. 5 de julio de 1858, fallece el médico, diputado liberal y presidente de México, Valentín Gómez Farías. 6 de julio de 1824, es constituido el estado de Chihuahua en entidad federativa. 7 de julio de 1911, entra Francisco Ignacio Madero González, triunfante a la Ciudad de México. 7 de julio de 1914 54, nace el historiador y cronista de nuestra ciudad, Manuel Rosales Villa, colaborador de XEOH y fundador de Moica. 8 de julio del 2023, fallece el beisbolero, promotor y directivo de béisbol Jesús José Gallardo Carrión, conocido como Chito Gallardo. 9 de julio del 2011, fallece el poeta, cantautor argentino Facundo Cabral. 10 de julio de 1968, fallece la señora María Luisa López de Gallegos, nombre de la fundación que entregaban un reconocimiento y apoyos económicos a los niños con mejores calificaciones de sexto año, y esposa de don Domingo Gallegos Medina. 10 de julio de 1993, Mario Alberto Molina Barrón, Rubén Ramón Ramírez Muñoz, Ignacio Barraza Silva, Jorge Antonio Muñoz Elías y Sergio Nájera Medina inician con un programa de televisión abierta aquí en Camargo que se transmitía desde el Ojo Caliente por Canal 13 local, OH 96.1 FM. 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
2: Oración para pedir por la lluvia. Dios Todopoderoso, de quien depende todo nuestro ser, actividad y vida, concede a nuestros campos la lluvia necesaria a fin de que, asegurando nuestro sustento diario, podamos con tranquilidad

la furia fronteriza norteños de Okinawa con esto que es el nocturno a Rosario. Cuando ya son 10 de la mañana con 7 minutos, ya a las 10 con 7. Vamos pues con más buenas rolas aquí a través de la que manda. Aquí está esto que es la historia de San Lucas. Es la senda norteña. Temperatura 34 grados.

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6: Así es, fácil y sencillo, comuníquese con nosotros, 648-462-5666, 648-465-4384, para que se comuniquen, se reporten en esta mañana. Recuerde que si usted está cumpliendo años y quiere participar en la rifa del pastel, anótese, con tiempo, con tiempo. Saludos a la gente por allá de la Colonia Revolución. ¿Qué dice mi tremendísimo Jando, hombre? Por aquí lo veí. ¿Dónde andas, Jando? ¿Dónde andas? Cami Karina, ahí para mandar saludos, ahí para Pedro Chévez, que ayer se nos quedó dormido en la pesca y que anda enojado con el papá Oso, alias el Robacaguamas y Cigar. Pues por eso se enojó, pues cómo no. Hasta yo que no fumo, imagínese. Me dio coraje. Oache, buenos días.
7: Buenos días, ¿qué tal?
6: Dígame, a la orden.
7: Oye, para anotar en el pastel a un joven.
6: Sí, dígame qué nombre.
7: Se llama Jesús Enrique Hernández Ponce.
6: Jesús Enrique Hernández Ponce.
7: Así es.
6: Ándele, perfecto. ¿Quién lo felicita? ¿Quién lo apunta?
7: Su abuelo.
6: Su abuelo. Muy bien, claro que sí. Aquí lo apuntamos, ¿eh?
7: Ándele, gracias.
6: Para servirle entonces a Jesús Enrique Hernández Ponce. Hoy está cumpliendo años. Aquí lo anotamos para que pueda participar en la rifa del pastel. ¿Qué onda, Oscar? Buenos días, para mandar saludos ahí para la gente de Enderezado y Pintura, Los Aborrecidos, ahí que andamos con Tokio. Pónganos una rolita ahí para aliviar esa de la cumbia guapachosa. Ya está, mijando, ya está, a ver qué día nos invita y a dónde lo llevaron. No, o sea, no de vacaciones 4 meses, no, acá es en el, donde nos vimos el domingo, o a otro lado. Sí, no, eso de los 4 meses, pues no, o sea que no. Sí me han invitado, pero no aguanto tanta vacación, no aguanto. Órale, mijando, ahí le voy a buscar esa rolita ahí para que se pongan a bailar. Deje usted a bailar, es que es la bronca, les pongo la cumbia guapachosa y se ponen a bailar en vez de trabajar, y por eso ahí andan los clientes. Oiga, ¿no sabe de alguien? Y pues ahí andamos buscando a otros y a otros. Mijando, pilas, pilas. Buenos días, me podría felicitar a Ramona García Flores, que hoy está cumpliendo años, ahí de parte de su hija, de su yerno y sus nietos. Aquí la apuntamos para el pastel. Muy bien, a Ramona García Flores, hoy por su cumpleaños, aquí la apuntamos con gusto. Ramona Ayala y sus Bravos del Norte. Esto que es la rama del mezquite. Son 10 de la mañana con 14 minutos.

La versión de Joel Elizalde, qué de raro tiene cuando ya son exactamente las 10:20, ya las 10:20. 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

Yo soy el aventurero, es lo que dice Pedro Fernández cuando ya son 10 de la mañana con 27 minutos, ya las 10 con 27, la temperatura 35 grados. Saludos a la gente que nos está escuchando a través de www.lajefaradiocamargo.com.mx, a través de Alexa. Gracias a mi compa Chalichali hasta Hermosillo, Sonora. A mi compa Chacho, hombre, que ¿cuándo fue? El viernes. El viernes, hombre, se graduó. Felicitaciones al tremendísimo Chacho. Ahí para Chuba Raza también, muchas felicidades. ¡Qué bárbaro, muchacho! ¡Tapero, tapero tú, hombre! Hombre, saludos y felicitaciones a mi compa Chacho. A la gente ahí de Frutería Uribe, ahí para todo el personal. ¡Ahí para el primo! ¡Échale, primo! Saludos ahí para Carmen Guadalupe Ramírez Carlos. Hoy está cumpliendo años para ustedes que se anotaron para la rifa del pastel. Bueno, pues ya en unos instantes estaremos haciendo el sorteo para que estén pendientes ustedes que se anotaron. Ustedes que anotaron a sus cumpleañeros. Bueno, pues ya en unos minutitos haremos el sorteo. De momento escuchamos algo a cargo de la mafia norteña. Y es que nunca, pero nunca lo harás. 10 con 28 minutos.

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0: Bueno, pues ya son 26 minutos para que sean las 11. Vamos a regalar el pastel en esta mañana de jueves 2 de julio de este 2026. Así que si usted está en esta lista, bueno, pues les agradezco a ustedes que amablemente se comunicaron, se reportaron, se anotaron, a sus cumpleañeros. Gracias, felicidades a todos y cada uno de ustedes. Deseando que se la pasen excelente, que se la pasen de lo mejor. Ya sabe que los pasteles más ricos para cualquier tipo de evento, cualquier ocasión que usted quiera festejar, celebrar, bueno, pues ahí los esperan con todo el gusto del mundo. 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Felicitarles a todos y cada uno de ustedes, agradecerles a ustedes que se anotaron y que están en estos momentos queriendo ser el ganador o ganadora de este rico y delicioso pastel. ¿Cómo va a ser si usted es la tercera persona que yo mencione, tercera persona mencionada? Se comunica al 648-462-5666 para que nos dé la información correcta y así podrá disfrutar de este pastel totalmente gratis. ¡Ah, qué ricos pasteles! Los de La Casa Amarilla, pues nos quedamos. ¿Cuándo nos quedamos con las ganas, Marlene? Del lunes, ¿no? Lunes, pues al último sí se comunicaron, se reportaron. Chihuahua, ya nos estábamos repartiendo la mitad y mitad, Marlete y yo.
1: Ni modo.
0: Pero ahí viene nuestro cumpleaños, Marlene. Año y medio más y vamos a cumplir años, a ver si se acuerdan de nosotros. Y al que viene, ¿verdad? Qué rápido, qué rápido. Ahí luego vas tú primero. No, pastel y luego la tanda. Qué bárbara, Marle, qué bárbara. Bueno, si usted es la tercera persona que yo mencione, 648-462-5666, a comunicarse rápidamente. Así que vamos a comenzar con el primer nombre, la primera persona eliminada, descalificada en esta mañana. Vamos a ver de quién se trata. Aquí tenemos el primer nombre, la primera persona eliminada. Se trata nada más y nada menos que de Carmen Guadalupe Ramírez Carlos. Carmen Guadalupe Ramírez Carlos es la primera persona descalificada. La persona cumpleañera eliminada es Carmen Guadalupe Ramírez Carlos. Hoy en su día, deseando que se la pase excelente. Muchas, pero muchas felicidades. Vamos a continuar. El segundo nombre, la segunda persona descalificada. Vamos a conocer el segundo nombre, la segunda persona descalificada. Se trata nada más y nada menos que de Ramona García Flores. Ramona García Flores, segunda persona descalificada. También deseando que se la pase excelente, que se la pase de lo mejor. Ahí están los dos eliminados. Las dos personas cumpleañeras descalificadas. Listos, listas, porque el siguiente nombre es la persona que se tiene que reportar para que se gane este pastel hoy en su cumpleaños. Vamos a ver de quién se trata, a quién le sonríe la suerte. Y la persona que puede ganarse y disfrutar este pastel totalmente gratis es Miriam Lara Chávez. Miriam Lara Chávez, 648-462-5666, a comunicarse, a reportarse, porque el pastel de este jueves 2 de julio puede ser para ella hoy en su cumpleaños. Buenos días.
2: Sí, buenos días.
0: ¿Sí, quién habla?
2: Yo anoté a Miriam.
0: ¿Qué es suya, Miriam, no diga?
2: Es prima.
0: ¿De dónde nos habla usted y de dónde es su prima?
2: Del sector centro.
0: ¿Las dos?
2: Sí.
0: Perfecto. Bueno, Miriam Lara, hoy en su cumpleaños puede disfrutar de este pastel totalmente gratis y, por supuesto, gracias a usted, que es la que se comunicó, se está reportando. Me imagino que usted la anotó, ¿verdad?
2: Sí,
0: yo la anoté. Muy bien. En efecto, pues usted puede darle, gracias también a usted, este pastel que la Casa Amarilla es la que manda, y usted, este pastel totalmente gratis a su prima. ¿Está lista? ¿Está preparada? Escuchamos las direcciones y, si quiere, los números telefónicos ahí pegaditos. La escuchamos.
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0: 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Muy bien, perfecto. Entonces, ¿cuántos años por último cumple su prima Miriam?
2: Cumple 36 años.
0: 36 años. Muy bien, entonces después de las 12 del mediodía con la identificación de la cumpleañera pueden pasar a recoger el pastel, ¿le parece?
2: Ah, muy bien, muchas gracias.
0: No, gracias a ustedes por comunicarse, por anotarla, por comunicarse y bueno, gracias a usted también. Va a disfrutar de este pastel de la Casa Amarilla totalmente gratis.
2: Gracias.
0: A usted, hasta luego. A ustedes por estar al pendiente, por anotar a sus cumpleañeros, cumpleañeras, a todos y cada uno de ustedes hoy en su día, deseando que se la pasen excelente, que se la pasen de lo mejor. Y como siempre le digo, el pretexto de lo de menos. Hay que disfrutar lo que nos ofrece Pastelería La Casa Amarilla.
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6: 17 minutos, únicamente 17 minutos para que sean ya las 11. 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Aquí los esperamos para que adquiera el suyo. ¡Ritmo, ritmo, ritmo, mijando! ¡Ya es jueves! ¡Pórtese bien, mijando! ¡Cumbia guapachosa! ¡Saludos a mi compa Chali Chali!
7: ¡Chachos, este ritmo de...
6: ¡No nos invita a la bahía de...

0: Es la mariposa, mariposa traicionera, cuando ya son 9 minutos para que sean las 11.
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Llegamos a la parte final, 4 minutos y serán ya las 11. La temperatura en este momento 34 grados, así es como llegamos ya a la parte final, agradeciéndoles como siempre a todos y cada uno de ustedes que se comunicaron a través de sus llamadas, de sus mensajes y por supuesto la invitación a que no se despegue, no le cambie porque ya viene con todo el cargamento cumbiero. Porque ya viene, ya se asoma, ya se está arrimando lo mejor de la cumbia con el niño héroe de la UACHE. Así que si usted quiere bailar, disfrutar, seguir, por supuesto, con buena música, buena programación, lo mejor de la cumbia a continuación, temperatura 35 grados.

0: 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Pero Karim y sus rolas regresan en el siguiente. 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
1: 1 de julio de 1972, tragedia en la estación del ferrocarril en Jiménez, Chihuahua, causada por un error del maquinista que dejó a su ayudante al mando de la máquina porque iría a cortarse el cabello. 1 de julio, Día del Ingeniero. 2 de julio del 2015, fallece el periodista Jacobo Zabludowski a la edad de 87 años. 1 sábado de julio, Día Internacional de las Cooperativas. 4 de julio, Día del Dibujante. Se celebra en México para resaltar a aquellos que practican el dibujo como profesionales o aficionados. 4 de julio del 2021, fallece el vocalista de los Yonix, José Manuel Zamacona. 5 de julio de 1858, fallece el médico, diputado liberal y presidente de México, Valentín Gómez Farías. 6 de julio de 1824, es constituido el estado de Chihuahua en entidad federativa. 7 de julio de 1911, entra Francisco Ignacio Madero González, triunfante a la Ciudad de México. 7 de julio de 1914, 1954, nace el historiador y cronista de nuestra ciudad, Manuel Rosales Villa, colaborador de XEOH y fundador de Moica. 8 de julio del 2023, fallece el beisbolero, promotor y directivo de béisbol Jesús José Gallardo Carrión, conocido como Chito Gallardo. 9 de julio del 2011, fallece el poeta cantautor argentino Facundo Cabral. 10 de julio de 1968, fallece la señora María Luisa López de Gallegos, nombre de la fundación que entregaban un reconocimiento y apoyos económicos a los niños con mejores calificaciones de sexto año y esposa de don Domingo Gallegos Medina. 10 de julio de 1993, Mario Alberto Molina Barrón, Rubén Ramón Ramírez Muñoz, Ignacio Barraza Silva, Jorge Antonio Muñoz Elías y Sergio Nájera Medina inician con un programa de televisión abierta aquí en Camargo que se transmitía desde el Ojo Caliente por Canal 13 Local, OH 96.1 FM, La Jefa. 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
2: Oración para pedir por la lluvia. Dios Todopoderoso, de quien depende todo nuestro ser, actividad y vida, concede a nuestros campos la lluvia necesaria a fin de que, asegurando nuestro sustento diario, podamos con tranquilidad buscar los bienes eternos. Por Jesucristo nuestro Señor.

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0: Bien amigos, ¿cómo están? Qué placer acompañarles, saludarles en esta mañanita ya de jueves. Hoy es jueves 2 de julio de este 2026. Hoy en este día que se festeja los santos de proceso martiniano y otón. Así que un saludo cordial para todas aquellas personas que estén festejando su nomástico, su cumpleaños o cualquier otro motivo. Les deseamos lo mejor de lo mejor. Ya listos y dispuestos para compartir nuestra buena música a través de lo mejor de la cumbia. Así que la invitación para que marque la línea telefónica y envíe sus mensajes a la vía celular con todo gusto. 11 de la mañana con 11 minutos, saludándoles, capitaneando la nave, el Rubén Boys. Vamos checando la temperatura a esta hora, 35 grados centígrados.
1: ¡Agua, Nacho!
0: Saludos a la gente que nos acompaña vía internet. Gracias a ustedes que ya nos sintonizan a través de la frecuencia que mandan en 96.1 FM Radio. Así que mi gente cumbiambera, todo listo, arrancamos nuestra aventura musical. ¡Súbale a su radio!

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0: Bien, adelante con más de la buena música, a las 11 de la mañana ya con 17 minutos, ya a las 11 con 17, vamos con el siguiente tema musical, es a cargo ni más ni menos de los de Aquino, esto que se llama El Borrachón. Hoy es jueves de brujas, ¿eh? Hoy.

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8: 8 de la mañana con 23 minutos. Se sigue sonando el primo de Camargo con sus rolitas. Rubén Ontiveros Salazar.

0: La música del gran jefe de Víctor Solís, esto se llama Qué Calor, Qué Calor. Pausa, regreso.
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0: 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Ferretería 2M, con horario de 7:30 de la mañana a 1 de la tarde y de 3 a 5:30 de la tarde. 27 minutos y las 12, nos vamos con el grupo Cañaveral, bien acompañados con la voz de Marisela, qué bello.

0: En la zona de Bogotá, esto que se llama la mula de mi compadre.
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0: Bien, amigos, avanzamos con la de la buena música. Solamente 16 minutos nos separan ya de las 12. Llegando sus mensajes a nuestra vía celular, muchas gracias. Y se queda Rubén ahí para mandarle un saludito al papá oso que ahora sí le anda poniendo al camello, Le anda poniendo al jale en lo que sea. A todo lo que salga le anda haciendo ahorita, Ya nada le pone este, ya no le pega nada. Dicen que desde que se despierta está con la tetera en la mano. Ah, manos frías, Ahí también mándale saludos para Pedro Chévez, que anda medio malón, anda buscando patrocinador para su cajita feliz y su Crandle 300. Oye, pues sí, despertó bien este, ¿eh? Ah, bárbaro. Además, ya se lo ganaron, ahí les va.
11: Y seguimos llevando la raza.
0: Aquí nos vamos con los Villalobos, desde Chihuahua, Chihuahua, el Coco Rayado.

0: Chihuahua, los Villalobos, el Coco Rayado. 13 minutos nos separan ya de las 12. Siguen llegando los mensajes. Dice, mándeme un saludito al taller El Pelón, a sus chalanes, que están hechos garras, mi Rubén.
1: Están hechos garras.
0: No, ya me la sé. Vamos con el ritmo de los clasiqueros. Suave y tierno.

0: La puerta está cerrada, lo sabes. Pero algo adentro te dice que la revises una vez más.
1: Y otra, y otra.
0: Saludas a alguien y de inmediato necesitas lavarte las manos. Bajas las escaleras contando cada peldaño.
1: Y si pierdes la cuenta, regresas al primero.
0: No es manía, no es exageración.
1: Es un trastorno real que afecta a millones de personas.
0: Y la ciencia acaba de descubrir que parte de la respuesta está en tus genes. El trastorno obsesivo compulsivo, conocido como TOC, no es un sentimiento pasajero ni una simple costumbre. Es una enfermedad mental que, según la Secretaría de Salud, afecta entre el 1 y el 5% de la población en México. Quienes lo padecen experimentan obsesiones, ideas o imágenes que aparecen una y otra vez en la mente sin ser invitadas, generando una ansiedad enorme. Para calmar esa angustia, la persona recurre a compulsiones, rituales como lavarse las manos durante largos periodos,
1: contar patrones,
0: acomodar objetos siempre de la misma manera o seguir rutinas inquebrantables. La persona sabe que esos pensamientos no tienen lógica, pero no puede detenerlos. Durante mucho tiempo, se creyó que el TOC era solo consecuencia de traumas infantiles o de la educación, pero la genética tenía algo que decir. En un estudio colosal, más de 200 investigadores de todo el mundo analizaron el ADN de más de 50.000 personas con TOC y lo compararon con el de más de 2 millones de personas sanas. El resultado: identificaron 30 regiones del genoma y 25 genes clave
1: relacionados con el trastorno.
0: Estos genes están vinculados a circuitos cerebrales que controlan la planificación, la toma de decisiones y la regulación de emociones. Es decir, el TOC no es un capricho, tiene raíces biológicas profundas, escritas en nuestro ADN. Además, la investigación publicada en la prestigiosa revista Nature Genetics reveló que algunos de estos genes también están relacionados con otros trastornos,
1: como la anorexia nerviosa, la ansiedad y la depresión,
0: lo que abre la puerta a tratamientos más precisos en el futuro. La buena noticia es que el TOC tiene tratamiento. Combina fármacos con una terapia llamada exposición con prevención de respuesta. El terapeuta expone al paciente a aquello que desencadena sus obsesiones. Y poco a poco, la persona aprende a tolerar la angustia sin recurrir a sus rituales. No se trata de dejar de sentir, sino de aprender a no dejarse atrapar. Si conoces a alguien que revisa la puerta 5 veces,
1: que se lava las manos hasta que la piel le arde,
0: que cuenta cada paso como si la vida dependiera de ello, no te burles, no lo minimices. Puede ser TOC. Y hoy, la ciencia nos confirma que tiene raíces genéticas, tiene nombre y, sobre todo, tiene solución. Porque el primer paso para sanar es entender que no estás mal. Tu cerebro solo necesita un poco de ayuda. Con información del doctor Humberto Nicolini Sánchez, del Instituto Nacional de Medicina Genómica. Un guión de Leonardo Santiago, con información del portal Ciencia UNAM. Les saluda Mónica Genis.

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4: Bien, amigos, seguimos con más de la buena música. Solamente 3 minutos nos separan de las 12 del día, 3 y las 12. Déjeme enviar saludos ahí a nuestros amigos boleros en la Plaza Juárez, como siempre pendientes, ¿eh? Aquí vamos con la agrupación del Mazore.

Los invitamos a un momento de reflexión. El ángel del Señor anunció a María y concibió por obra del Espíritu Santo. Dios te salve María, he aquí la esclava del Señor, hágase en mí según tu palabra. Dios te salve María, el Verbo se hizo hombre y habitó entre nosotros. Dios te salve María, ruega por nosotros, Santa Madre de Dios, para que seamos dignos de alcanzar las promesas de Jesucristo. Derrama, Señor, tu gracia sobre nuestros corazones, para quienes hemos conocido por el anuncio del ángel la encarnación de tu Hijo Jesucristo, lleguemos por su pasión y cruz a la gloria de la resurrección, por Jesucristo nuestro Señor. Oh Dios, que te has dignado alegrar al mundo con la resurrección de tu Hijo Jesucristo, te rogamos nos concedas que por la intercesión de tu Madre la Virgen María alcancemos la felicidad de la vida eterna por el mismo Cristo nuestro Señor.

0: que decimos y no hacemos, que vemos la paja del ojo ajeno y no la viga del nuestro, que apartamos el mosquito y tragamos el camello, que amamos al amigo y aborrecemos al enemigo, que no perdonamos las ofensas, que pretendemos servir a Dios y al egoísmo, que no nos atrevemos a ir por la senda estrecha, que nos contentamos con clamar, Señor, Señor, que no amamos con obras y de verdad, que queremos servirte, pero sin tomar la cruz, sin negarnos a nosotros mismos. Te di tampoco, Señor Jesús, pero tú hiciste de eso algo tan grande. Soy tan poca cosa ante ti y me tornaste tan rico. No conseguí darte todo lo que hubiese deseado, ni logré amarte como yo quería y soñaba. Te di tan poco, de verdad tan poco, y con tan poco entusiasmo y alegría. Sin embargo, tú sabes que en ese poco yo quise poner todo mi corazón. Tú ves el fondo de mí mismo, con mi deseo de darte mucho más. Cómo transformas mi pobreza en riqueza y mi vacío en plenitud. Toma mi don tal como es, toma también lo que él no es, a fin de que en mí haya entrega total, con mi propia miseria, y ser todo de nuevo recreado por el poder soberano de tu amor. Amén.
1: De julio de 1972, tragedia en la estación del ferrocarril en Jiménez, Chihuahua, causada por un error del maquinista que dejó a su ayudante al mando de la máquina porque iría a cortarse el cabello. 1 de julio, día del ingeniero. 2 de julio del 2015, fallece el periodista Jacobo Zabludowski a la edad de 87 años. Primer sábado de julio, día internacional de las cooperativas. 4 de julio, día del dibujante. Se celebra en México para resaltar a aquellos que practican el dibujo como profesionales o aficionados. 4 de julio del 2021, fallece el vocalista de los Yonix, José Manuel Zamacona. 5 de julio de 1858, fallece el médico, diputado liberal y presidente de México, Valentín Gómez Faría. 6 de julio de 1824, es constituido el estado de Chihuahua en entidad federativa. 7 de julio de 1911, entra Francisco Ignacio Madero González, triunfante a la Ciudad de México. 7 de julio de 1954, nace el historiador y cronista de nuestra ciudad, Manuel Rosales Villa, colaborador de XCOH y fundador de Moica. 8 de julio del 2023, fallece el beisbolero, promotor y directivo de béisbol, Jesús José Gallardo Carrión, conocido como Chito Gallardo. 9 de julio del 2011, fallece el poeta, cantautor argentino, Facundo Cabral. 10 de julio de 1968, fallece la señora María Luisa López de Gallegos, nombre de la fundación que entregaban un reconocimiento y apoyos económicos a los niños con mejores calificaciones de sexto año, y esposa de don Domingo Gallegos Medina. 10 de julio de 1993, Mario Alberto Molina Barrón, Rubén Ramón Ramírez Muñoz, Ignacio Barraza Silva, Jorge Antonio Muñoz Elías y Sergio Nájera Medina inician con un programa de televisión abierta aquí en Camargo que se transmitía desde el Ojo Caliente por Canal 13 local, OH 96.1 FM. 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
2: Oración para pedir por la lluvia. Dios Todopoderoso, de quien depende todo nuestro ser, actividad y vida, concede a nuestros campos la lluvia necesaria a fin de que, asegurando nuestro sustento diario, podamos con tranquilidad buscar los bienes eternos. Por Jesucristo nuestro Señor. Amén.
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Bien, mis amigos, tomamos el vuelo con más de la buena música. A las 12 del día con 20 minutos, ya a las 12 con 20. La temperatura, seguimos en los 36 grados centígrados. La música del tamborazo de San Ignacio. El manicero.

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8: Ya a las 12:26, ya a las 12:26, se reporta la gente de Justo Ramos. Ay, mi compa, el Yupa Yupa, dice, manden los saluditos, mi Rubén, acá estamos al pendiente. ¿Qué crees? Ya regresó el Ojos de Bocho. El tremendísimo Borre ya regresó, hombre, qué bueno, andaba de vacaciones. Ahora sí que se aventó 3 días y 2 noches como la promoción del Hotel Ritz. A ver, denle saludos a Samuelito también, ahora que anda en la pizca de Chile. Ah, saludos al Chupón y al Chuponcito, esos son de cajón, el Chupón y el Chuponcito. Y mándale saludos al Chiquitibún, ahí al Porras, Chiquitibún a la Bimbomba. Llega la agrupación de los chicos de barrio, la cumbia sampuesana.

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4: Voltan ya, solo 28 minutos y la 1 de la tarde, 28 en la agrupación de los Honors. Esto que se llama Cozumel. Ahí saludos al gran Pepe, mejor conocido como el Teco en el barrio del Cristo.

Tema con Ramón Ayala Jr., pero esta vez lloré, solamente 22 minutos y la 1 de la tarde. Seguimos con más de la buena música. Saludos ahí el personal de Cafetería El Parque. Se reporta la comadre Berta y se mándale saludos a todas mis comadritas que están echándole ganas en esta tardecita. Así que saludos, ¿eh? Allá la gente de Cafetería El Parque. Llega la agrupación de los Capi. Ponte las pilas. Ándale, Flavio Aceves. Sálele, sálele.

0: 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Corte y volvemos.
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1: 16 minutos nos separan ya únicamente de la 1 de la tarde, 16 y la 1, siguen llegando sus mensajes a nuestra vía celular, muchas gracias. Dice aquí reportándonos la cuadrilla de los Tazos Dorados, mi Rubens, ahí saludos para el Pichu y para el Cristian, el Mafafo, el Peter, para el Javi Nevares, el Julio Lozoya, para Gabriel La Changa, el Maestro Charcos, para Luis el Mafafo, el Manotas y el Sonrisas de la Lucha Villa, que anda risa y risa este. No, pues anda muy contento, llegó aquel, ¿eh? Anda, y luego es jueves, jueves de brujas, no hombre. Así anda ahorita la risa y risa este. Anda como el siguiente tema del tropicalísimo Apache la Burlona. La risa y risa este. Ah, mi Lucha Villa, ¿eh? Mañana se lo ganaron.
2: Está mucho barra.

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0: Ya estamos en la recta final, solamente 7 minutos y la 1 de la tarde, 7 de la 1. La agrupación de Super T, la cumbia de

De final, con su permiso, gracias. Saludos en Copa Alfabio Cebes. Hoy nos invitó un asadito de puerco, ¿eh? Unas de harinita, la comadre Berta. Ah, no tiene comadre el vato. Ya viene toda la información en Hoy en la Noticia. Lo dejamos con el clan. Chévere, que chévere, que chévere. Esto se llama Brillas. Buena tarde, buen provecho.

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0: Hola, ¿qué tal? Muy buenas tardes. Buenas tardes. Les saludamos hoy en este jueves 2 de julio de este 2026. Juan Antonio, buenas tardes.
1: ¿Qué tal, Javier? ¿Cómo estás? Buenas tardes a todos. Bueno, pues ya estamos listos con la información del día de hoy. Entre otras cosas, Javier, viene una convocatoria muy, muy interesante para mamás, sí, para sus pequeños hijos. Ahorita le vamos a decir de qué se trata. El profesor Humberto Silva, director de Desarrollo Humano y Bien Común, nos va a dar esta convocatoria. Ahorita se la
0: Claro que
1: damos.
0: sí. Bueno, muchas gracias, Juan Antonio. Bueno, tenemos más información de lo que va a escuchar usted a través de Hoy en la Noticia. Pide camarguense María Chihuahua apoyo para trasladar a su hija Kimberly a la capital. Cayó de un tractor, un caso que ocurrió seguramente aquí en nuestra región. Lamenta Albergue Manuel que apoyos hayan disminuido y seguirán trabajando para tener más este beneficio. También invita al gobierno municipal a Juntos Ahorremos. Hoy será, hoy jueves, en Leyes de Reforma. Esta es la información que tenemos aquí de nuestra ciudad. Vamos a checar la información estatal. Dice, mientras el mal gobierno de Morena prefiere pactar con los que provocan miedo, el gobierno de Maru equipa a policías, al policía, dice Arturo Medina. Estos son datos que tenemos en este momento. También desencuentros azules, Jáuregui Robles en Delicias Tricolores en la Copal. Los infiltrados. Dice, como gancho al hígado, no por el trancazo en sí, más bien por lo que provocó en la ya de, y ahí se quedó. Bueno, también omisión de gobierno durante festejo por triunfo de la selección, señala la gobernadora. Dice la muerte de tres personas. Garantiza la seguridad pese a recorte, lo afirma Loya también aquí en nuestro estado. Este mal estaremos dando a conocer más adelante. Vamos directamente con el cronista de la ciudad, con Manuel Rosales Villamanuel. Muy buenas tardes. Sí, a ver si le abrimos el micrófono a Manuel. Ahora sí, Manuel, es ahí arriba.
2: ¿Sí? ¿Ahí?
0: Ahí está bien ya.
2: Okay.
0: Ahí está bien ya.
2: Buenas tardes, Javier. Buenas tardes a todo tu auditorio. En un día como hoy, pero en 1873, por decreto del Congreso del Estado, se establece el Cantón Jiménez, con el nombre de Jiménez de los Santos, en memoria del camarguense comandante Jesús de los Santos, muerto en el combate de Tabalaopa el 17 de julio de 1872. Esto ya lo hemos comentado en otras ocasiones, que Jesús de los Santos, que fue un gran héroe en la Guerra de Reforma, él siempre dijo, soy de Camargo, pero realmente él había nacido en Nuevo Laredo, Tamaulipas, ¿verdad? Cuando su padre se viene a trabajar aquí a la enramada, él venía de 3 meses, entonces pues prácticamente toda su vida la pasó aquí, ¿verdad?
0: Así es, ¿verdad?
2: Pero él siempre dijo, yo soy de Camargo y de Camargo, y como camarguense murió en la batalla de Tabalaopa en 1872. También un día como hoy, pero en 1929, asume la gobernatura del estado interinamente el señor Francisco R. Almada, siendo el 44º gobernador. Su periodo dura el 9 de noviembre de ese mismo año. También lo fue del 6 de diciembre al 8 de septiembre de 1830. Nació don Francisco en la villa de Chinipas el 4 de octubre de 1896 y murió en la ciudad de Chihuahua el 3 de junio de 1989. El gran historiador Francisco R. Almada, a quien tuve el gusto de conocerlo. Ah, muy viejito, cuando yo estaba en sexto año, nos llevaron a Chihuahua a conocer la casa de Villa, y ahí estaba el señor ya muy anciano, ya muy grande, y nos pasaron a un saloncito y ahí él nos dio una plática sobre la revolución. ¿Sí?
0: Pero él sí hizo algo por Chihuahua.
2: Bueno, fue gobernador que no hizo mucho por Chihuahua como gobernador, porque prácticamente fue muy poquito tiempo lo que estuvo, pero la producción literaria que dejó don Francisco R. Almada es increíble, la cantidad de libros que escribió es enorme. Es tal vez el más grande historiador junto con José María Ponce de León que ha dado el estado de
0: Y
2: Chihuahua.
0: una gran calle de Chihuahua lleva su nombre.
2: Claro, y una de las calles
0: Sí,
2: principales lleva también
0: así
2: su
0: es,
2: nombre,
0: así es.
2: el
0: No es
2: Francisco R. Almada.
0: no es un periférico, ¿no?
2: El
0: O es un periférico
2: periférico,
0: recién,
2: así es,
0: ¿verdad?
2: Francisco R. Almada, claro que sí. Sí, y hay un busto enorme ahí en el Parque Lerdo, ¿sí? Pasando la Quinta Gameros, ahí en la banqueta que da Bueno, que enfrente de la Quinta Gameros, por ahí hay un busto muy grande de don Francisco R. Almada.
0: Almada, bueno.
2: Pues hay muchos, hay muchas versiones sobre qué quiere decir la R.
0: A ver qué quiere decir.
2: No, pues no. Muchos no dicen que dicho. Muchos dicen que refugio, otros dicen que Rafael, realmente nunca he sabido.
0: Nunca.
2: Dice, me platica Sergio Torres Modesto, que es uno de mis proveedores en Chihuahua, que él estuvo en la escuela junto con un hijo de él, okay. Y cuando le preguntó.
0: Sí, ahí volvió a fallar el micrófono, tú, Juan Antonio, ahí está fallando el micrófono, a ver, ahora sí.
2: Que sí. Decía Sergio que al su compañero, que era hijo de don Francisco, le preguntaba qué quería decirle a R, y no, dice, nomás se soltaba riendo, pero nunca nos dijo qué quería decir.
0: A lo mejor sí quería decir un nombre que no les gusta.
2: O a lo mejor, ¿sí? Puede ser, así es.
0: O que a él no le gustaba al que le pusieron el nombre.
2: Pues, ni modo, sí, es como Francisco y Madero, también, que sí es Ignacio, que sí es Gendalecio, que sí es, bueno.
0: También se quedó igual.
2: También, y hasta que no sacaron, publicaron el acta y es Gendalecio.
0: Es Gendalecio.
2: Así es.
0: Fíjese cómo escondemos el nombre que no nos gusta y decimos, mejor lo escondemos, ¿sí? Pero tarde o temprano los tiene que utilizar.
2: Así es.
0: ¿Verdad?
2: Así bueno, es. Pues ahí está. Era muy común allá en los principios, finales del siglo XIX, principios del XX, el nombre de Nepomuceno. Ajá. Pero casi siempre, en lugar de José, siempre le ponían Juan. Sí, y casi la mayoría todos se ponían Juan N. Fulano, Juan N. Sí, sí, no, como que no les gustaba, o se les hacía muy largo el nombre Nepomuceno. Así es.
0: Bueno, pues ahí están los nombres. Bueno, ni modo de pedirles permiso para poner ese nombre, ¿verdad?
2: Exactamente, así es.
0: Ok, Manuel, pues, ¿algo más, Manuel?
2: Todo tranquilo, ya. Hoy en la tarde voy a hacer la plática en la cruz, Javier. Hoy a las entre 6:30 y 7:00, al término de la misa en la tarde. Pues vamos a estar ahí, Vitín y yo, pues, echando una plática ahí con la gente que nos quiera acompañar, uh-huh. Sobre parte de la historia de la cruz.
0: Órale, pues.
2: Sobre todas las cuestiones, problemas con los apaches, problemas de educación, problemas agrícolas, uh-huh. La fundación de ranchos, la fundación de haciendas, límites. Pues vamos a ver qué más platicamos ahí con la gente, documentos que durante pues casi 50 años que tengo recopilando documentos, me he encontrado de esos documentos de la cruz. Bien. Y sobre todo que tengo, que también va a ser, bueno, se los voy a obsequiar una copia del papel de donde viene la fecha en que se bendijo la iglesia de la cruz.
0: Ahí los va a estar usted aportando.
2: Sí, ahí se los vamos a dejar para que tengan ya... la fecha en que se bendijo la iglesia de la cruz, un 25 de diciembre de 1849.
0: 1849.
2: Así es.
0: Ya tiene muchos años.
2: Muchos años.
0: Ya, ¿verdad?
2: Mayor que la, pero es más grande que la de aquí, sí. Aunque empezaron juntas. Aquí se puso la primera piedra el 18 de febrero de 1832. En la cruz se puso al día siguiente, el día 19 de febrero. Pero se terminó 5 años antes en la cruz. Pero bueno, el tamaño, ¿verdad? Lo dice todo.
0: Era más
2: pequeño. Sí, más pequeñito. Sí. Aquí nos pegó muy duro la epidemia del cólera, en la que se murió casi el 25% de la población. El dinero que la mayor parte del dinero que recaudaba la iglesia era por derecho de sepultura, Javier. Uh-huh. Cuando la epidemia, que se murió, no sé, alrededor de 400 gentes aquí en Camargo, la epidemia del cólera, pues lo que querían era sepultarlas y no se recaudaba de dinero. Entonces la obra pues se paró.
0: Fíjese. ¿Sí? ¿No? Bueno, pues ahí está, Manuel.
2: Así
0: ahí está
2: es.
0: La historia. Y ahí así está es. La invitación para que no falten hoy.
2: Ahí nos vemos por ahí en la cruz.
0: Allá nos vemos en la cruz.
2: Así es.
0: Gracias, Manuel.
2: Hasta el día de mañana, Javier.
0: Le agradecemos a Manuel Rosales por acompañarnos en esta ocasión. Vamos al corte de mensajes y luego regresamos. Antes quiero mencionarle que hoy va a estar con nosotros el licenciado Cruz Pérez Cuellar, alcalde con licencia de Ciudad Juárez. Hoy va a estar aproximadamente como a las 13:50 horas. Si usted tiene alguna pregunta para el licenciado Cruz Pérez Cuellar y si quiere que él le dé respuesta, sea tan amable en mandárnosla desde ahorita a través del mensaje, a través del C48-465-4384 o también marcarnos a la línea telefónica C48-46-256-66.
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0: Estos son unos kits que se van a entregar. Vamos a escuchar al profesor Humberto Silva.
1: Así es una convocatoria muy importante. Nosotros la habíamos tenido en años pasados y hemos visto muy buenos resultados a través de este tipo de programas. Pues bueno, recapitulando un poquito, Rafa Loera, el secretario de Desarrollo Humano y Bien Común, pues siempre nos trata de la mejor manera y en una reunión que tuvimos, pues nació precisamente la idea de este programa, descargarlo a través del gobierno municipal de Camargo, y pues bueno, vamos a ser coadyuvantes de la Secretaría para poder llegar a donde más se necesita. ¿Y en qué consiste este tipo de apoyos? Pues bueno, es un kit de bienvenida para niños de 0 a 11 años de edad, de meses de edad, perdón, y para niños de 1 a 3 años. Uh-huh. Prácticamente el contenido es el mismo, lo que varía pues son las tallas de la ropa, el tema de la leche, los pañales, todo ese tipo de detalles, pues son tallas distintas uno de otro, pero de igual forma prácticamente el contenido es lo mismo. También lo que son los juguetes, pues varía uno de un kit del otro, y pues es un trámite muy muy sencillo. Estamos abriendo la convocatoria ahora en julio para poder hacer la entrega en el mes de agosto. Uh-huh. En el mes de agosto ya estaríamos realizando la entrega, y pues estamos muy entusiastas de esta convocatoria. Creemos que es algo muy importante para que los niños tengan ese pleno desarrollo y que los padres de familia no vean ese gasto tan importante que se tiene, sobre todo pues al momento del natalicio de los niños. Entonces, ¿qué van a necesitar? Bien sencillote, no va a ser un listado muy muy largo. Únicamente vamos a requerir la copia de la identificación oficial vigente de la madre de familia. Vamos a requerir también el comprobante de domicilio, la CURP, que ese, pues, también aquí nosotros lo podemos realizar, se los podemos imprimir con todo el gusto del mundo, y la acta de nacimiento del menor. Teniendo estos tres datos, estos tres documentos, nosotros con todo gusto haremos la integración del expediente para ser enviado a la Secretaría de Desarrollo Humano y Bien Común, y que a ellos, a través de nosotros, pues hagamos una entrega muy emotiva para todas esas madres de familia.
0: Muy bien, profe, usted me habla de ropa, de juguetes, bueno, ¿de qué está compuesto estos kits?
1: Sí, prácticamente es un kit de bienvenida. Viene lo que es la cobija, okay. Viene lo que es una pañalera, pero no es una pañalera común. Hemos visto que las pañaleras que se entregan son de este tipo, mochila, pues bueno, son muy bonitas, la verdad. Uh-huh. Tenemos lo que es termómetro, corta uñas, todo este kit de aseo para los niños. Tenemos también lo que es leche, pañales, viene una ropita de bienvenida, y pues vienen también lo que son material didáctico para estimulación temprana. Este material didáctico, pues normalmente lo vemos como juguetes, ¿no? Uh-huh. Okay. Entonces, son juguetes que les van a servir para la estimulación temprana, y pues de esta forma lograr que los niños tengan la accesibilidad a estos materiales.
0: Muy bien. ¿Un bebé o un niño por mamá? ¿O por pareja? ¿O no sé cómo se maneje? ¿O?
1: Sí, así es. Qué bueno que lo señala. Únicamente podrá ser un bebé beneficiado por familia. No va a ser, sabemos que, bueno, habrá familias que tengan cuates, o habrá familias que tengan a lo mejor un bebé de un mes de edad y uno de 3 años. Uh-huh. Entonces, ellos no podrán ser beneficiarios más que de un solo hijo, para que el beneficio pues alcance para más.
0: Y ellos deciden de qué edad, ¿no?
1: Sí. Sobre todo el tema del kit, ¿no? Por sí, el componente, exacto, del kit, a lo mejor les conviene uno más que el otro, y pues ya sabrán ellos en cuál de las dos convocatorias entrar.
0: ¿De 0 a 11 meses y de?
1: De 0 a 11 meses y de 12 a 3 años de edad. Okay. Algo también muy importante, esto se va a entregar en el mes de agosto, por lo tanto, los requisitos deben de ser al mes de agosto. Es decir, si el niño, por ejemplo, está por cumplir 4 años para el mes de agosto, pues estos niños ya no podrán entrar en esta convocatoria. Lo señalamos para que, pues bueno,

0: no echen la vuelta de oquis, y pues hagan el cálculo ahí, este, sobre todo el cumpleaños de los niños.
1: Esta convocatoria ya está abierta, ¿cuándo se cierra?
0: Cerramos al finalizar el mes de julio. Pero sí recalcarles algo, si llegáramos a tener mucho éxito, vamos a tomar el criterio de primero en tiempo, primero en derecho, es decir, los que lleguen primero, pues son las personas que van a ser tomadas en cuenta primero hasta agotar la existencia de los kits.
1: Perfecto. Profesor, ¿algo más?
0: No, nada más, pues recordarles que seguimos trabajando muchísimo porque el futuro de Camargo se trabaja todos los días.
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1: Bueno, vamos a continuar con la información. Mira, las lluvias que han estado cayendo en algunas partes del estado, pues ha traído mucha esperanza en redes sociales. Han circulado fotografías con las que se puede ver cómo el río de Santa Isabel creció gracias a las fuertes lluvias que se presentaron la tarde del primero de julio. Este primero de julio se presentaron lluvias en la tarde-noche en varias zonas del estado de Chihuahua, lo que causó que la temperatura bajara y que varios ríos y arroyos se llenaran de nuevo. Uno de los estados que se llenaron de felicidad y esperanza por la lluvia que se presentó el día de ayer fue Santa Isabel, donde el río se llenó más, cubriendo varias plantas que habían crecido ante la falta de agua. Comentan que la lluvia en Santa Isabel comenzó ayer a las 6 de la tarde y que todavía en la noche continuaba, lo cual ayudó pues a que el río creciera y que algunas cosas se cubrieran por su crecimiento. En las fotos que compartieron se puede ver cómo el agua del río alcanzó un gran tamaño y se distingue que la corriente del agua es fuerte y que varias plantas que habían crecido por la falta de agua fueron cubiertas por la misma. Por el momento se desconoce si es que el río se desbordó o si solamente creció. Tampoco se sabe si es que hubo afectaciones por lo ocurrido o si es que hubo daños o inundaciones por la lluvia. Fíjate, Javier, que desde ayer también aquí en Camargo se ha sentido una temperatura agradable.
10: Sí, mejor.
1: No todavía. Se siente ese calorón, no. De repente se suelta el aire y no es caliente.
10: Okay. Esto quiere decir también que sí llovió por aquí.
1: Sí, tuvo que haber llovido cerca. Sí, ha estado lloviendo cerca. Sí, ha estado lloviendo, definitivamente sí. El aguacero que les cayó en Parral, uh-huh. En Chihuahua ha estado lloviendo, bueno, pues aquí lo que dice Santa Isabel, pues todo eso tiene que ver mucho, ¿no? Bueno, para que la temperatura baje. Claro. Tenemos ahorita una temperatura de exactamente, ¿qué? ¿Son 30 grados? 30
10: a 31 grados. Fíjate, ahorita. Pues,
1: sí. Está agradable.
10: Está agradable la temperatura en este momento, así que ojalá y que así sigamos, ¿verdad? Claro. Y que esto nos tranquilice un poco más a todos. Mira, vamos a otra información. Evacuó en el Hotel Cardín por fuga de gas en la calle Victoria, esto por ahí en la ciudad de Chihuahua. Una fuga de gas se presentó durante la tarde en el Hotel Cardín, localizado en el centro de la ciudad. Bomberos actúan contra un posible incendio. Fue en la calle Victoria Ocampo en donde una fuga de gas en un tanque estacionario del Hotel Cardín comenzó a alarmar en la zona. Al lugar arribaron elementos de la Policía Municipal, quienes acordonaron la zona, y elementos de bomberos realizaron las acciones para controlar la fuga. Cabe destacar que se dio la evacuación de personas en la zona para evitar accidentes. Esta es la información de lo que sucede hace unos momentos por allá en la ciudad de Chihuahua.
1: Oye, mira lo que dice el PRI, Javier.
10: ¿Qué,
1: amigos que
10: ¿qué
1: nos
10: dice
1: escuchan?
10: El PRI?
1: A ver, dice, dime. Si el PAN define candidato sin consultar al PRI, no va a haber alianza. El diputado federal del PRI, Alex Domínguez, advirtió que no será posible concretar una alianza electoral con el PAN si este partido define de manera unilateral a sus candidatos sin un proceso de consulta y negociación con los demás integrantes de una eventual coalición. Domínguez señaló que una coalición debe construirse con base en acuerdos políticos previos y reglas claras, por lo que consideró inviable cualquier intento de alianza donde las candidaturas ya estén decididas antes de sentarse a la mesa del diálogo. Si el PAN llega con candidatos definidos en los municipios o en la capital, entonces no hay forma de construir una coalición, afirmó Alex Domínguez. Sí,
10: necesitan la coalición porque si no, si así con la coalición, pues está muy fuerte ahorita y viene fuerte, ¿verdad? Necesitan esta unión. ¿No?
1: Sí, pues sí. Yo digo que pues sí tiene algo de razón. ¿Cómo llegas y me dices, oye, vente, quiero coalición contigo? Sí. Pero ya está todo hecho, ya está todo definido, tenemos todo. Pues no.
10: Tiene que haber acuerdos y arreglos.
1: Claro.
10: Si no, no va a funcionar esto. Bueno, pues ahí estamos. Y otros van a aprovechar la oportunidad también mientras hay este desacuerdo entre el PRI y el PAN, Juan Antonio.
1: Así es.
10: Vamos a otra información y antes de irnos a los mensajes, abastecedora de plásticos y más. 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Regresamos después estos mensajes más.
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0: 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Bueno, mire, fortalece Gobierno del Estado la atención a familias del Cerro de la Cruz con el programa Juntos por Nuestra Identidad. La Secretaría de Pueblos y Comunidades Indígenas realizó una jornada más del programa Juntos por Nuestra Identidad en la comunidad de Cerro de la Cruz, municipio de Chihuahua, como parte de las acciones para fortalecer el bienestar y la atención integral de la población indígena urbana. Fueron beneficiadas con apoyos alimentarios alrededor de 230 familias de Ladrillera Sur, Cerro de la Cruz Alta, Cerro de la Cruz Baja y Pino Alto. Además, se ofrecieron diversos servicios institucionales gratuitos para facilitarles el acceso sin costo al programa y trámites gubernamentales. El evento contó con la presencia del secretario general de Gobierno, Santiago de la Peña, del titular también, Enrique Rascón Carrillo, del secretario de Salud, Gilberto Baeza, y de la directora del Instituto Chihuahuense de la Juventud, Fernanda Martínez. Rascón Carrillo destacó que Juntos por Nuestra Identidad brinda atención gubernamental directa en las comunidades y facilita el acceso a programas y servicios mediante la coordinación interinstitucional. Por su parte, De la Peña señaló que la administración estatal continuará con el impulso de acciones y políticas públicas en favor de las comunidades indígenas urbanas para generar mayores oportunidades, promover la inclusión y fortalecer su desarrollo. Esta es la información que tenemos. Adelante.
1: Bueno, vamos a avanzar con la información del día de hoy. Vamos a escuchar ahora al licenciado Ricardo Larrea, quien es representante de Movimiento Ciudadano en esta ciudad de Camargo. Ya sabemos que el diputado Francisco Sánchez ha andado por todo el estado, pues llevando a cabo o promoviendo estos amparos para no registrar la línea telefónica. En esta ciudad de Camargo, bueno, pues ya se está haciendo este trámite también, ahí en las oficinas de Movimiento Ciudadano. Pero bueno, vamos a escuchar al licenciado Ricardo Larrea para que nos dé más información.
2: Bueno, primeramente muy buenos días a toda la gente que nos ve a través de estos importantes medios de comunicación. Les enviamos un afectuoso saludo. Y sí, mira, como bien dices, hace ya algunos meses el diputado Francisco Sánchez, nuestro coordinador estatal de Movimiento Ciudadano, inició esta batalla contra la afiliación o el registro que vienen siendo de las líneas telefónicas y de la CURP con los datos biométricos. Así fue cuando inició esta batalla y bueno, al día de hoy miles de chihuahuenses se han amparado a través de los esquemas que se ha promovido en diferentes ciudades de aquí de Chihuahua y bueno, y Camargo no es la excepción.
3: Así es. ¿Qué hay con el tema de Camargo? Vamos a decirlo así.
2: Sí, en Camargo estamos iniciando con una amplia difusión para poder ya poner a disposición lo que son estos amparos. Ya nos llegaron ahorita aquí lo que son los formatos de los amparos para que no te registres lo que viene siendo tu línea telefónica porque lo están haciendo indebidamente. Luego el gobierno federal con una mañosada que hace, amplía la fecha, ¿verdad? Poniendo los dos últimos dígitos para que estés al pendiente y poder hacer esa disque prórroga. Entonces nosotros aquí en nuestras oficinas de Movimiento Ciudadano, de lunes a viernes vamos a estar recibiendo a la gente, lo único que tiene que traer es su credencial de elector y llenar unos documentos para poder tramitar lo que viene siendo su amparo y presentarlo a la ciudad de Chihuahua, donde el diputado Francisco Sánchez lo está haciendo de una manera gratuita. Esto no tiene ningún costo y estamos de lunes a viernes aquí de las 10 de la mañana a las 2 de la tarde.
3: Perfecto, ya no hay que esperar entonces que venga el diputado. Ya cualquier persona
2: no, se ya, puede, ya, puede ya, ya en este momento el diputado va a venir. Okay. Estamos en espera de su agenda, ahorita está en Ciudad Juárez con un amparo masivo que va a empezar también allá en la ciudad fronteriza, ya lo hicieron en Chihuahua, en Parral, en algunos puntos de nuestro bello estado, y bueno, en Camargo empezaremos a hacerlo de manera directa y aquí en nuestras instalaciones de Movimiento Ciudadano, que está en la González Ortega 1138, de 10 de la mañana a 2 de la tarde, de lunes a viernes.
3: Licenciado, también vimos por ahí algunas, un tipo de módulo que se instalaron ahí en Plaza Juárez. ¿Ahí ya recibieron algunas personas o en qué consistió esa actividad?
2: Sí, ahí estuvimos, ahí llegaron algunas personas y pues bueno, ahorita llevamos alrededor de 50 amparos ya donde se regaron. Bueno, estuvimos, efectivamente, nos les pusimos enfrente a lo que viene siendo AT&T y Telcel y la gente llegaba ahí y nos decían exactamente lo mismo, o sea, ya no pueden llegar a comprar un chip virgen porque si no se registran no abren la línea telefónica. El gobierno federal dice que es todo un éxito, que van más de 60 millones de números registrados que se han afiliado a ese programa, y no es cierto, o sea, más de 40 millones de líneas telefónicas están vía plan, o sea, todos tus datos ya los tienen, lo único que hicieron fue cargarlos al sistema ese, y bueno, por eso ellos acreditan que esos 40 millones son de registros que la ciudadanía quiere, no, son datos que ya tenían nuestros, que lo hicieron sin nuestro conocimiento. Pero bueno, hay que esperar en estos meses donde el diputado Francisco Sánchez con todo su equipo, con todas las coordinaciones de los municipios, estamos dando la batalla para que sea un amparo enorme. En otros estados de la República se está replicando, como en Nuevo León, en la Ciudad de México, en Jalisco. Entonces, aquí no haremos exactamente lo mismo y bueno, estamos en espera que nada más nos dejen dar el diputado, pero aquí ya estamos llevando estos amparos.
3: Entonces, a nivel estatal ha tenido buena respuesta a esto.
2: Totalmente, okay. Totalmente a nivel estatal. En Chihuahua no se diga, en Ciudad Juárez, en Cuauhtémoc, uh-huh. En Parral, en Camargo. Entonces, pronto estaremos ya también en Jiménez, en Saucillo, en Meoqui, en toda la región centro-sur, activando lo que vienen siendo estos formatos para lograr echar abajo esa ley espía que es lo que es la ley para registrar nuestro teléfono celular.
3: ¿Únicamente van a hacerlo aquí en las instalaciones de Movimiento Ciudadano o pueden instalar algún otro módulo como lo que hicieron en Plaza Juárez?
2: De momento lo vamos a hacer aquí en las oficinas de Movimiento Ciudadano y luego cuando ya tengamos la agenda del diputado sacaremos el módulo a alguna colonia, a alguna plaza donde la gente pueda acudir de manera más pronta, más cercana.
3: Perfecto. ¿Cuánto tienen con esto? ¿Cuándo comenzaron?
2: Hace más o menos como unos 62 días, más o menos que ya lleva este
3: bueno, proceso. ¿En Camargo?
2: En Camargo llevamos 15 días.
3: Okay. Y ya van 50 amparos.
2: Ya van 50 amparos, con un día que salimos a poner el módulo, y bueno, ya nos dieron la instrucción que lo hagamos, porque no lo queríamos hacer político, o sea, no queríamos uh-huh. que llevara una ¿cómo se dice?
3: Un logotipo,
2: que no se dijera, es que es Movimiento Ciudadano. Por eso el diputado lo hace como diputado ciudadano y bueno, vamos a aprovechar que tenemos las instalaciones, que estamos haciendo todo esto a través de la bancada en el Congreso del Estado del Movimiento Ciudadano y poder agilizar este tipo de situación.
3: ¿Es fácil hacer este papeleo? ¿Es fácil llenarlo?
2: Es fácil llenarlo aquí para el ciudadano,
3: sí.
2: Pero nosotros, ya cuando está aquí llenada la solicitud, son tres documentos, ¿verdad? Que van okay. dirigidos a diferentes entes federativos,
3: okay.
2: como viene siendo la Comisión Nacional de los Derechos Humanos, primeramente se okay. hace uno, a la Dirección del Registro Público Civil del Registro Civil del Estado, por el tema de la CUR biométrica, uh-huh. y el otro va a la Oficialía de la Procuración de Datos Personales.
3: Okay.
2: Entonces, esos son los tres documentos que se llenan, se envían con su credencial de elector, aquí nosotros les ayudamos a hacer todo el proceso. Y una vez concluido, se mandan a Chihuahua y ahí ya se mandan a tramitar al amparo ante un juez.
3: Perfecto, muy bien. Licenciado, pues no sé si quiere agregar algo más o quiere comentar algo que tenga que ver con Movimiento Ciudadano.
2: No, nada más, en Camargo seguimos trabajando, estamos ocupados y preocupados por este tema, por uh-huh. esta ley espía. Y bueno, ya vendrán los momentos y los tiempos de campaña, ahorita todo el mundo claro. adelantadísimo, andan quebrantando la ley. Todos los partidos políticos, tanto como el PRI, el PAN, Morena, andan ya con que sus coordinadores. Y Movimiento Ciudadano no, no viene a quebrantar la ley, esperaremos los tiempos y los procesos electorales.
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0: Bueno, seguimos en esta ocasión y tenemos más datos, sobre todo sobre el trabajo legislativo. Reconoce Arturo Medina compromiso de Maru Campos con la seguridad de la Sierra Tarahumara. Agradece a nombre de la familia de los municipios beneficiados el respaldo permanente del gobierno del estado. El coordinador del grupo parlamentario del PRI en el Congreso del Estado, Arturo Medina, reconoció el compromiso de la gobernadora Maru Campos en la seguridad de la Sierra Tarahumara tras la entrega de patrullas, uniformes y equipamiento táctico para fortalecer a las corporaciones policíacas municipales de la región. En esta jornada fueron beneficiados los municipios de Batopilas, Chinipas, Huachochi, Guazapares, Morelos y Urique, como parte de una estrategia estatal para fortalecer la capacidad operativa de las policías locales. Medina destacó que en una región que durante años ha enfrentado grandes desafíos en materia de seguridad, el gobierno del estado responde con acciones concretas que fortalecen a las instituciones y respaldan a quienes todos los días protegen a las familias chihuahuenses. Quiero agradecer a nombre de las familias de la región el compromiso permanente de la gobernadora Maru Campos con nuestra sierra. Estas patrullas y este equipamiento representan mejores herramientas para quienes cuidan de nuestras comunidades y demuestran que cuando existe voluntad política, los resultados llegan. El legislador contrastó también esta visión con la estrategia del gobierno federal al señalar que la política de seguridad de la Cuarta Transformación ha significado abandono para amplias regiones del país y una respuesta insuficiente frente al crimen organizado. Mientras el mal gobierno de la 4T pacta con criminales y abandona a la sierra en materia de seguridad, en Chihuahua se fortalecen las corporaciones municipales, se invierte en equipamiento, se dignifica el trabajo policial y se construyen instituciones más fuertes para proteger a las familias. Finalmente, Arturo Medina sostuvo que la seguridad requiere presencia permanente, coordinación y decisiones firmes, por lo que reiteró su reconocimiento a la gobernadora Maru Campos para mantener una política de fortalecimiento institucional que continúa llegando a las regiones que más lo necesitan y contribuyen a preservar la paz de la Sierra Tarahumara. Bueno, pues esta es la información. Vamos a ir unos mensajes y al regresar busquemos la manera a ver si ya tenemos aquí la oportunidad de platicar con el licenciado Cruz Pérez Cuellar, que ya parte de su equipo, seguramente él ya está también aquí en nuestras instalaciones.
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0: Bueno, estamos en esta ocasión y agradecemos la visita del alcalde con licencia de Ciudad Juárez, licenciado Cruz Pérez Cuellar. Licenciado, muy buenas tardes.
17: Buenas tardes, Javier. Un gusto saludarte como lo he hecho ya durante algunos talleres.
0: Qué bien, que nos, y nos da muchísimo gusto recibirlo aquí en esta ocasión, más que todo para saber pues su inquietud, sobre todo en este reto más que tiene, licenciado, un gran reto por Chihuahua.
17: Pues sí, andamos buscando la coordinación estatal para la defensa de la Cuarta Transformación. Ya nos registramos el 23, un poco antes del registro ya también habíamos ido al noroeste del estado y así andamos recorriendo todo Chihuahua. Por cierto, quiero decirlo, un estado que he recorrido toda mi vida, no ando conociendo Chihuahua ahora que tengo una aspiración, siempre lo he recorrido, lo conozco, estoy enamorado del estado de Chihuahua, de su gente y de la capacidad y el potencial que tenemos, ¿no? Entonces, pues sí, Javier, aquí andamos dando lata.
0: ¿Cómo le ha ido, licenciado, en este recorrido? ¿Cómo palpa usted el ambiente en cada municipio que usted visita?
17: La verdad es que muy bien. Hay un deseo de cambio, de transformación de la gente. Chihuahua está listo para la alternancia, para que llegue la cuarta transformación al estado. Y a donde vamos, nos va muy bien. Inclusive, te diría, hemos tenido algunos cruceros en la capital del estado y la gente muy receptiva, muy bien, muy contentos. Y pues así vamos a seguir, ¿verdad?
0: Hay muchos comentarios, lo hemos venido observando, sobre todo con relación al gobierno del estado. Bueno, para ser más directo, con la gobernadora de Chihuahua. Hay comentarios sobre el Tratado de Libre Comercio, donde inclusive hemos visto que se unen a los comentarios de la gobernadora mismos funcionarios, la Coparmex, por ejemplo, también, de que posiblemente ya nos está afectando, dicen, ya nos está afectando. Cuando ya la presidenta de México ha dicho que todavía pues tenemos tiempo hasta 2036, ¿verdad?, para que pues las cosas no puedan suceder como se están planeando en este momento. ¿Alguna opinión sobre este caso? Que también usted ya lo ha comentado en otros medios.
17: Que son unos mentirosos y que además están tratando de engañar a la población. ¿Qué pasó? A ver, había la posibilidad de que en la negociación que hay con Estados Unidos, que está vigente, ¿sí?, que en esa negociación se decidiera ampliar por más años después de 2036, y había otra opción, que era la que el gobierno de Estados Unidos, porque Canadá no ha dicho otra cosa, dijera, ¿saben qué? Se acaba el tratado, que eso lo pueden hacer avisando con 6 meses de anticipación. Uh-huh. Pues no, la buena noticia es que el tratado sigue vigente, es decir, Estados Unidos no decidió cancelarlo, y la única decisión que se dio es que se va a revisar cada año. Entonces, francamente, una muy buena noticia para México, que es que el tratado se mantiene, porque acuérdense, no sé si ustedes recuerdan, Javier, sí, que en algún momento el presidente Trump dijo, no, mejor lo voy a terminar, y ya no, ya se acordó que el tratado sigue. Esa es una muy buena noticia para el país, y tristemente, lamentablemente, empezando por la gobernadora, le mienten a la gente para preocuparla, porque de esa manera ellos quieren ver si pueden ganar o hacer algún repunte. Entonces, lo lamento mucho. También nosotros ya hemos salido a aclarar que ellos están mintiendo y que el tratado sigue vigente y que eso va a ser bueno para nuestra economía.
0: Okay, ¿cuándo llega la definición donde será usted o será Andrea Chávez quien busquen ser los candidatos a la gubernatura?
17: Pues mira, bueno, a la coordinación, que luego se convierten, okay, parece ser que en el mes de agosto, tirándole al final de agosto. No, la convocatoria no lo dice, no es un tema que pues no depende de nosotros, de los aspirantes, pero digamos que lo que hemos platicado con gente que está enterada, que conoce, que sabe cómo están las cosas en México, se considera que la decisión va a ser en el mes de agosto, pero a finales.
0: A finales del mes de agosto, pero de todas maneras yo creo que hay una muy buena relación entre usted y Andrea Chávez.
17: Sí, muy buena relación, somos compañeros, nos respetamos y... y estamos, bueno, en una contienda interna fraterna, pero hay una muy buena relación.
0: Okay. Señor Cruz Pérez Cuellar, ¿cuál es su buena intención para todos los que habitamos el estado grande, el estado de Chihuahua? ¿Nos va a ir mejor?
17: Muchísimo mejor, muchísimo mejor. La verdad es que algo que yo he criticado mucho es el abandono. Honestamente, yo considero que la gobernadora desperdició esta gran oportunidad de gobernar este hermoso estado, y que aparte esta crítica no solo es para ella, sino para todos los que han estado en esa silla. No se han detonado planes de desarrollo regional. Aquí estamos sentados en una mina de oro, tenemos una frontera que pudiéramos explotar muchísimo más, la de Ojinaga Presidio, vincularla con Camargo, que tiene una carretera que pues ya no es carretera, obviamente. Oh, sí. Es decir, apoyar a la agroindustria, hacer un rastro TIF en Ojinaga. Tenemos una visión de desarrollo muy clara para la región, pero el problema que hemos tenido con los gobernadores es que gobiernan solamente, pues ya sea pensando desde la capital y mandando políticas públicas desde ahí, muy genéricas, inerciales, en lugar de decir, a ver, ¿qué tengo de potencial en Camargo, Jiménez, Ojinaga, toda esta región? ¿Y cómo puedo hacer con las políticas públicas para que esta región crezca? Entonces, Evidentemente esta visión que tenemos nosotros de desarrollo regional va a ser muy buena para el Estado.
0: Ok, hace ya muchos años que hemos tenido la oportunidad inclusive de hacerle esta pregunta a los gobernadores en su turno, ¿no? Sobre la cuestión de la carretera entre Camargo y Ojinaga, que ha sido un gran problema, sobre todo para quienes tienen que transitar por lo lejano, porque no hay la señal vía celular y eso se convierte en un peligro cuando ocurre un accidente automovilístico. Hoy únicamente una promesa de que se iban a pavimentar algunos kilómetros, parece que, es más, se me hace que todavía de Camargo a Ojinaga no, parece que de Ojinaga a Camargo ya hicieron algún trabajo. ¿Esto lo tienen contemplado? Usted me acaba de comentar algo al respecto.
17: Mira, es una prioridad que yo he mencionado aquí en Camargo, la mencioné también en Ojinaga. ¿Sí? Es que el tema no es solamente la carretera, es decir, no es solamente el hecho de que la carretera esté en mal estado, de que no haya señal, como tú bien lo dices, sino es la falta de visión de lo que puede representar una buena carretera en una frontera con Texas, que es la décima economía del mundo, y todo lo que esto puede representar para la economía de la región. Es decir, es un tema que rebasa por mucho a la carretera. Yo creo que es una de las, yo lo vería como una de las grandes prioridades para el Estado. Ajá. Cuando tú potencializas el desarrollo económico de una región, eso le va a ayudar a todo el Estado. E inclusive para el transporte de carga, que se tiene que ir por Juárez. En Juárez no necesitamos ya que más trailers estén pasando. Aquí afortunadamente no tendrían que entrar a Camargo, está la desviación para la carretera, y todo lo que esto puede generar en un impacto económico para la región. Es más, a ver, el tema de la carretera y de una buena comunicación, te lo pongo a este nivel, puede sostener hasta una comunidad. Lo digo, Villa Ahumada vive del tránsito entre Juárez y Chihuahua. Es impresionante, pudiéramos llamarle la industria del burrito y de los asaderos en Villa Ahumada. No es poca cosa lo que sucede cuando hay una vía de comunicación. Así deberíamos de tener una vía de comunicación de Camargo a Ojinaga que genere, imagínate cuánta gente dejaría de rodear para ir hacia allá si tuviéramos eso, y todo lo que eso puede impactar en la economía de la región.
0: Y la comunicación, ¿se acuerda que en un momento el expresidente Andrés Manuel López Obrador había hecho un comentario de que iba a colocar internet en todo México, ¿no?
17: Sí,
0: y
17: sí,
0: aquí
17: sí.
0: Posiblemente este tramo carretero se requiere precisamente por lo mismo.
17: Sí, no, por supuesto, no puedes tener tú una... A ver, no puedes aspirar a mejorar el nivel de vida ahora sin el internet, ¿no? Entonces, de entrada, pues tiene que haber... Por eso yo he hablado de un plan de desarrollo regional que incluya, insisto, no solamente la carretera, que incluya la agroindustria, que es darle valor agregado a los productos del campo, un rastro TIF en Ojinaga, que implica que en lugar de estar exportando ganado a pie, podamos exportar carne en cortes, que se da porque hay mucha ganadería alrededor de toda esta región, y por supuesto, pues que hay una buena comunicación, y que si tiene que invertir, porque a ver, el tema también de las antenas tiene que ver con los usuarios, y es un negocio, pues el Estado tiene que intervenir también cuando a lo mejor no es negocio, pero sí puede detonar el desarrollo.
0: Ok, mire, me han comentado los que saben sobre el agua, de la boquilla la mayor parte de la cantidad del agua se va para Delicias o más allá, aunque dicen que de Delicias ya no pasa más allá, no lo sé, pero ¿por qué no se llevan una caseta del tramo carretera Camargo a Delicias? ¿Por qué tenemos dos nosotros? Y de Delicias de Chihuahua, nada más nada.
17: Pues es que por los gobernadores que tuvieron, ¿verdad?
0: Ajá.
17: No, mira, no, no sé, de eso sí no te sé. Hay un problema con las carreteras, el fideicomiso está comprometido a muchísimos años, pero bueno, lo podemos revisar, lo revisamos. Okay.
0: Hablando sobre el fideicomiso en las casetas, se da una especie de seguro para quienes transportan por la carretera o quien transitan. Ha habido recientemente la presencia de supuestas autoridades. El gobierno del Estado dice que son de la Procuraduría General de la República, que se apostan en algún momento, se instalan en algún momento entre el tramo carretero de Camargo a Delicia o a Saucillo y empiezan a pedirle recursos económicos a las gentes. Otros dicen que no son de gobierno federal, que son del estatal. Pero no hay una autoridad que los ayude a las personas que son afectados. ¿Qué se buscaría en este caso para que la gente pudiera viajar con tranquilidad? Ya sea a Ojinaga, ya sea a Chihuahua, a Delicias o a Jiménez, vamos.
17: Pues mira, yo desde ahora me pondría a la orden si hay denuncias que podamos hacer llegar al gobierno de México, si se trata de agentes del gobierno federal. Desconozco realmente si son estatales, pues hay que denunciarlo también. Yo puedo hablar con algunos de los diputados federales que nos están ayudando para revisar la situación. Si hay datos, ustedes tienen mi contacto, que me puedan hacer llegar vía WhatsApp. Con mucho gusto yo me pongo a las órdenes de la comunidad y empezamos a denunciar a quienes estén generando actos de abuso o de molestia a la ciudadanía.
0: Okay. En un momento daba a conocer también la gobernadora de Chihuahua, cuando se refería a su persona, de que Juárez está en el abandono, que no hacen obras. Sin embargo, ella ha comentado que ella es la que ha hecho más parte de las obras. Ya escuchamos un comentario suyo donde usted aclara la situación, pero yo sí quisiera que la compartiera con nuestro público.
17: Mira, yo he venido, digo, ellos dicen muchas cosas, pero nunca me desmienten. Sí. El gobierno municipal que ha hecho más obra en la historia de Juárez es el que me tocó encabezar. Además, sin pedir prestado un solo peso, 120 mil luminarias LED instaladas, más de 400 calles pavimentadas y repavimentadas, 700 escuelas públicas rehabilitadas, apoyo a la educación como nunca. Somos el único municipio en todo México que, si una joven o un joven quiere entrar a una universidad pública, el gobierno municipal le paga la inscripción. ¿Por qué? Porque no queremos deserción escolar. Porque cuando ya eres parte de la universidad, tú puedes tramitar una beca por desempeño académico, por cuestiones deportivas, por temas socioeconómicos. Pero las universidades que sí tienen becas para dar, no se las pueden dar al que no es parte de la universidad. Entonces, los rectores me lo han reconocido. Es decir, nosotros nomás les pagamos la inscripción. De ahí en adelante ya ellos pueden tramitar becas en la universidad. Entonces, no hay ningún otro municipio en México que haya invertido más en presupuesto participativo. Somos el municipio que más ha invertido en materia de seguridad. Nosotros, cuando llegamos, éramos el quinto lugar de las ciudades más violentas del mundo. Ya vamos en el 25. Es un avance concreto, palpable. Había 200 cámaras de vigilancia en la ciudad, hoy hay 3,000. Entonces, por supuesto, los datos son abrumadores. Francamente, desconozco por qué escogió ese tema la gobernadora para atacarnos, porque es el que menos nos pueden atacar.
0: Ok, últimamente hemos visto ataques, y eso que todavía falta tiempo para iniciar. Por ejemplo, la Torre Centinela, tanto que ha sido llamada la atención por los que vivimos en esa parte del estado, pero seguramente como está en Ciudad Juárez, ¿qué opinión al respecto? ¿Buena? ¿Ha servido? ¿O simplemente también sobre el caso de los agentes de ICE que dicen que estuvieron por ahí, que se vio involucrada en algún problema la propia gobernadora? ¿Algo que usted nos quiera ampliar sobre este dato?
17: Mira, es que son dos temas. La plataforma Centinela, es decir, la videovigilancia es algo positivo. Vigilar, tan es así que, como ya lo comenté ahorita, había 200 cámaras cuando llegamos en la ciudad. Hablo del gobierno municipal, hoy hay 3,000. Construir una torre de 20 pisos para la seguridad es absolutamente ridículo. Yo les decía, bueno, pues el Pentágono debería estar más alto entonces. Es, yo creo que el lugar más seguro del mundo. Ajá. Y no mide más de 2-3 pisos. Bueno, pues las fotos, yo nunca he estado ahí, ¿verdad? Pero la verdad es que fue un error terrible de la gobernadora y de su equipo el querer construir una torre de 20 pisos. Porque además, déjame te digo, Juárez, pues ustedes lo saben, es un lugar de clima extremo. ¿Cómo se le va a mantener a esa torre a equipar? Yo, fíjate, te voy a platicar, Javier. Yo he entrevistado ya como a unos 2,000 juarenses en reunioncitas chiquitas, medianas y grandes. Y les digo, Juárez es una ciudad grande, que ya tiene mucho tráfico. Digo, si tú hubieras tenido en tu poder 4,000 millones de pesos, no tuyos, sino de la gente, y solamente tuvieras dos opciones. La opción A es construir una torre de 20 pisos, o la opción B es construir 10 distribuidores viales para la ciudad. ¿Qué hubieras construido? Todavía no hay un juarense, por eso se enojan tanto, todavía no hay un juarense que me diga, la torre, por supuesto que la torre. Todos me dicen, no, pues es calidad de vida para llegar a ver a sus familias. Yo sé que se podrían haber hecho muchas cosas más, pero solo pongo dos ejemplos. Fue un error que va a sepultar al PAN en Juárez. De por sí ya está sepultado, porque la gente de Juárez, que también siempre ha sido abandonada, como la región centro-sur del estado, no se le toma en cuenta, pues sí da coraje ver que se llegue a invertir tanto dinero en algo que no va a ser útil para los juarenses, que además, si siguiera funcionando, si es que la llegan a terminar, que no creo que la terminen, sería un gasto permanente que le estaríamos cargando a los chihuahuenses. Imagínate, Javier, si te gustaría a ti estar pagando la luz de una torre de 20 pisos con tus impuestos.
0: Okay. Hablando de precios, una de las inquietudes más que también se tienen, y lo vivimos aquí, me imagino que también en el estado, es el agua cara que nos cobran. Por viento nos dicen que por el aire y por lo que traen las tuberías ya nos llega la tarifa cara en el agua. Otra es la revalidación vehicular. Se ha comentado de que Chihuahua es el más caro.
17: Y creo que le agregaron los accesorios, ¿no?
0: Ah, y los famosos accesorios, donde también dicen que la mayoría de los diputados de Acción Nacional estuvieron de acuerdo.
17: Así es, ellos aprobaron eso. La verdad es que es muy lamentable
0: ¿Cómo se le llama esto, usted, licenciado? ¿Cómo se le llama a estos altos cobros?
17: Pues no lo puedo decir aquí porque suena muy feo.
0: No, si diga lo que tiene, aquí no se vale.
17: Pues dicen, son chingaderas, ¿no?
0: Son chingaderas, bueno.
17: No, a ver, es un afán recaudatorio imperdonable el tema de los accesorios. De por sí se paga ya la revalidación y luego todavía cargarle. Y en el tema del agua, además de los altos cobros, no hay inversión. Yo les digo, a ver, nos quejamos por la falta de agua, tenemos muchísima agua en Ica, mucha, pero mucha agua, y no se hace ningún esfuerzo por sacarla para el riego, o si se pudiera, eso sí lo desconozco y quiero ser muy responsable para el uso potable. Uh-huh. Tenemos un chorro de agua en Aquiles Cerdán, ahí en las minas también muchísima agua, en Parral, en la mina La Prieta también hay mucha agua, y están cobre y cobre el agua, pero no invierten en el agua. Eso es terrible. Y son cosas, por eso hay tanto hartazgo en el estado, por eso la gente ya quiere cambio, quiere transformación, y por eso pues están volteando a ver para acá.
0: Muchas veces cuando buscamos hacer un buen negocio, buscamos que las cosas estén estables. Según se dice, me consta, de que Chihuahua esté endeudado, que el gobierno de Chihuahua tiene endeudado nuestro estado. A pesar de todo, ¿es buen negocio gobernar Chihuahua? Y estoy hablando de su persona, licenciado.
17: No, a ver, es un reto muy grande. Uh-huh. Chihuahua entiendo que es el segundo estado más endeudado per cápita del país. Estamos verdaderamente hipotecados. Pero pues los grandes retos son los que nos deben llamar al deber, a la responsabilidad. Yo creo que hay una gran oportunidad. Y además, voy a agregar algo. Esta gran oportunidad tiene que ir de la mano de la Presidenta de la República. Otro de las grandes irresponsabilidades de la gobernadora, pero también del exgobernador, es Corral, es el divorcio que ha tenido el gobierno de Chihuahua del gobierno de México. No se puede construir estando peleados con la federación. Eso se tiene que terminar. El gobierno del PAN quiere echarle la culpa de toda la federación. No nos dan cuentas. Ellos administran 117 mil millones de pesos. Ajá. Y todos son puras quejas. No, es que la federación, es que el gobierno de México, es que esto y es que el otro. Pues sí, pero empiecen por rendir cuentas en qué se gastan los 117 mil millones de pesos que administran. Yo sí creo que podemos sacar el estado adelante, pero de la mano de la presidenta, de la mano de la cuarta transformación, y que ya de una vez por todas se acabe este divorcio y este pleito del gobierno de Chihuahua con el gobierno de México.
0: Bueno, vamos a ir a unos mensajes, ahorita regresamos para seguir platicando.
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0: Bueno, vamos a continuar por aquí platicando y, como siempre, y le agradecido por el licenciado Cruz Pérez Cuellar. Por aquí llega un mensaje. Saludos cordiales al licenciado Cruz Pérez Cuellar de parte de los albañiles de Camargo, en especial del equipo Constru, y saludos también a el amigo Fito Trillo. ¿Dónde dejó Fito Trillo?
17: Saludos. Creo que ahorita lo voy a saludar. Es que como vine hoy, pues es mi amigo Fito y lo quiero mucho y me está ayudando mucho. Pero como hoy venimos nada más a medios, creo que lo vamos a saludar ahorita en la siguiente.
0: Bueno, ahorita estará por allá. ¿Cómo ve, licenciado, cómo ve a nuestro estado de Chihuahua cuando Morena gobierne nuestro estado?
17: Pues mira, lo veo en primer lugar sin pretextos. Es decir, en lugar de estar dando pretextos y peleándonos con la federación, vamos a estar coordinados, vamos a estar planteándole a la presidenta proyectos de gran calado para lograr generar inversión federal en el estado. Lo veo con una reingeniería. Se ha caído por parte de los gobiernos del PAN en una inercia de estar contratando gente para activismo político, para, en lugar de gastar el dinero, más bien invertirlo en obra, lo usan para tratar de modificar elecciones. Okay. Lo hicieron aquí en Camargo en el 24, lo hicieron en Parral, que me consta, y lo veo pues ir desarrollando obra al paso que se pueda. Yo lo hice así en Juárez, es decir, había obras que me pedían complicadas y decía, bueno, sí, pero denme los 3 años, le vamos metiendo una tercera parte cada año, y así hicimos muchas obras. Entonces, es lo que yo les decía, por ejemplo, la Camargo-Jinaga, si en este sexenio le hubieran metido una sexta parte por año, ahorita tendríamos ya una carretera modernizada. Pero ni eso han sabido hacer, ni han sido capaces de hacerlo.
0: Ok. ¿Algún comentario? Yo sé que

0: A ver, nosotros en Juárez tenemos una perfecta coordinación con los vecinos. Nos hablan y nos dicen, oye, parece que en tal lugar está pasando esto. Lo que hacemos nosotros es aceptamos la llamada e inmediatamente tomamos cartas en el asunto. La Secretaría de Seguridad Pública Municipal atiende los requerimientos y luego informamos qué fue lo que pasó. ¿Qué no hacemos? Nunca les decimos, oigan, pues, ¿saben? ¿Tienen ustedes sospechas de que hay una actividad ilícita en tal colonia de la ciudad? Pues pásenle, patrullen ustedes. Eso es hasta faltarse respeto a sí mismo. No, ¿cómo nos verán ellos si nosotros les decimos que no somos capaces de resolver las cosas y que vengan ellos a resolverlas? Es una falta de respeto a nosotros mismos, es algo que nadie entiende. Por otro lado, pues obviamente el gobierno de México tiene que poner orden. Imagínate tú si la presidenta, y esto lo digo si es la presidenta Sheinbaum o quien fuera el presidente de México, así fuera de otro partido. Entonces ya vamos a balcanizar a México y que cada estado empiece a tener relaciones exteriores. No, a lo mejor no solamente con Estados Unidos, a lo mejor también con otros países. Pues para eso hay un gobierno nacional. Entonces ya está en manos de la Fiscalía General de la República. Seguramente la Fiscalía va a determinar responsabilidades. Eso pues ya no me corresponde a mí. Pero si me preguntas mi opinión, yo digo que sí fue traición a la patria, que es muy delicado y que hubiera sido mucho mejor, inclusive de más respeto para la propia gobernadora, si le dicen, oye, hay un narcolaboratorio y con las fuerzas federales, el ejército mexicano, la Guardia Nacional, se desmantela y se dice, mira, ahí está, tú lo detectaste gracias a la tecnología, a la inteligencia que tienes, ya está desmantelado y ahí está. Porque, a ver, tampoco tiene nada de malo tener comunicación, somos vecinos, ni tener coordinación, eso lo hacemos nosotros, o lo hacíamos, pues, yo ya pedí licencia, todos los días en Ciudad Juárez, pero hay que tener respeto por el país y por la soberanía.
1: Ok, ahorita le preguntaba que cómo ve Chihuahua para el 2027, pero también ahora le digo, ¿cómo ve usted el proceso electoral para el 2027 con todo este tipo de comentarios que pareciera que todos se ponen de acuerdo, aquellos grupos que están en contra, en este caso de Morena?
0: Mira, va a ser un proceso que va a llamar la atención de todo el país, derivado precisamente de estos acontecimientos, derivado de que lo más rancio del calderonismo está, los estamos manteniendo nosotros, ahí tenemos a Gil Suárez, a Ernesto Cordero, a Jordi, pues dicen que un Sarucán, ese lo vi recientemente, y todos pagados con los impuestos de los chihuenses, les va muy bien, ahí nos deberían de agradecer que los estamos manteniendo, medios anti-4T que están apoyados por la gobernadora, va a ser un proceso muy interesante que va a llamar mucho la atención del país y que Morena va a ganar.
1: Eso es. A ver, dile saludo al señor Cruz Pérez Cuellar de parte de la familia Leiva Prieto de Colonia Revolución. Bueno, pues agradecerle a las personas que nos están escuchando, a quienes están a través de los mensajes. Licenciado Cruz Pérez Cuellar, ¿algo que usted desee agregar a esta entrevista?
0: No, pues nada más agradecerte, Javier. Como siempre, sí, he tenido el privilegio de hablar contigo, agradecerte aquí a la estación y pues si me lo permiten, aquí vamos a andar dando vueltas y a la gente pues invitarla a que conozca nuestra trayectoria. No ando conociendo Camargo ahorita, lo he conocido durante muchísimos años y pues si a la casa llega la encuesta, Cruz Pérez Cuellar es la respuesta, que no se les va a olvidar. Ahí está. Gracias.
1: Licenciado, muchas gracias y a las personas que le acompañan también, mil gracias por estar aquí en este espacio de noticias.
0: Gracias.
1: Aquí en la jefa, la que manda en Camargo. Muchas gracias, muy amable. Vamos a seguir con la información después de los siguientes mensajes.
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4: Bueno, Antonio, llegamos al final del noticiero.
5: Así es, muchas gracias, Javier, gracias a todos, pásenla bien, como siempre. Okay. Que tengan buen provecho, hasta la próxima.
4: Claro que sí, no se vaya, quédese porque viene Javier Ríos con parte de la información deportiva en este momento, así que aquí se los dejamos.
6: Bueno, no pusieron ni la canción ahora, compañera. No hay tiempo, ¿verdad? La verdad es que... Pues ahorita se alargó bastante el noticiero, les cedimos el espacio precisamente para nuestros visitantes. ¿Verdad? Pero aquí estamos, que no sabemos. A ver, márquenle al ingeniero para que nos dé el resumen, ¿no? Del mundial, sí. Porque, pues. ¿No que no le tocaba a México contra Inglaterra? Pues claro que sí, ¿verdad? De que sea favorito no, va a ser complicado, pero... Y es que ahorita es lo nuevo, ahorita está ganando España. ¿Está o estaba ganando España? Ingeniero, ¿cómo estás? Buenas tardes, así recio, rapidito, vámonos con el resumen. ¿Cómo estás?
7: ¿Qué tal, Chino? Buenas tardes, gusto saludarlos. Sí, precisamente minuto 62 del segundo tiempo, sigue ganando la selección de España contra Austria, un partido que ha estado trabadón. España tuvo la oportunidad en el primer tiempo y anotó precisamente el respectivo gol, así que pues es el primer partido de estos 16avos de final de hoy, jueves. Y pues vamos a platicarles cómo estuvo el día de ayer. Ayer Inglaterra batalló, pero le ganó a República del Congo. Bélgica, viniendo de atrás, gana en tiempos extras a Senegal, 3-2. Mientras tanto, Estados Unidos pasa sin problema al vencer a Bosnia. Ahorita la agenda de jueves, España contra Austria, 1-0. En este momento, por televisión abierta, minuto 63. Tendremos a las 5 de la tarde Portugal contra Croacia y ya en la noche a las 9, esos van también por VIX Premium, Suiza contra Argelia. Así que así están las cosas, Chino. Y pues recapitulando cómo van hasta el momento los octavos de final ya confirmados: Canadá contra Marruecos este sábado, Paraguay contra Francia, sábado 4 de julio, Brasil contra Noruega, domingo 5 de julio, México contra Inglaterra, domingo 5 de julio, Estados Unidos contra Bélgica. Este será el próximo lunes 6 de julio. Son las llaves o los cruces confirmados para octavos de final, Chino.
6: Ya son los encuentros que están definidos, ingeniero.
7: Efectivamente, son encuentros definidos y los que faltan por definir es el que pues está jugando el ganador de Portugal contra Croacia, será contra el ganador de España contra Austria, el ganador de Argentina Cabo Verde será contra el ganador de Australia Egipto y el ganador de Suiza Argelia va contra el ganador de Colombia y Ghana. Así que pues se va cerrando el círculo y las llaves se están acercando en este Mundial México, Estados Unidos y Canadá, Chino. Así que pues avanzando ya en este mes de julio. Y pues la intensidad sigue importante en este fútbol de verano, en este mundial de mucha actividad y de sorpresas que pues le dan sabor también a este evento mundialista en Estados Unidos y Canadá. Tiene otra llegada de España y cae el segundo, precisamente, segundo gol de España en este momento, minuto 65. Esta anotación bien hecha por ahí de la selección de España, para gusto de precisamente los seguidores, bastante en el estadio de Los Ángeles, California. Está precisamente anotándose el segundo gol. Vemos muchos aficionados españoles ahí en este encuentro. Así que pues sigue Pedro Porro, fue el anotador de este gol que nos tocó aquí prácticamente ver y narrar a la audiencia de el noticiero Marca OH. Una llegada por el lateral izquierdo, hace buen regate uno de los jugadores de España, Cucurbela, que pues está haciendo buenos pases. Cucurbela pasa a otro de los jugadores, centra y de cabezazo Pedro Porro anota el segundo gol. Cucurbela es actual jugador de España, viene del Chelsea y va ya contratado para el Real Madrid en la próxima temporada, así que pues empieza a despertar el equipo español, Chino.
6: Muy bien, pues ahí estaremos muy pendientes. Gracias por el dato, por la información, por el resumen del Mundial. Entonces, por televisión abierta, ¿no vamos a tener juego ya en la tarde, ingeniero?
7: En la tarde ya no, este ya que no. Estamos viendo ahorita es el único de televisión abierta, los otros dos van por VIX y pues por sistema de televisión de paga. Este es el único para el día de hoy, para que puedan ahí apreciarlos, ya cruzando el minuto 67. España 2, la selección de Austria 0 goles. Difícil para Austria para que recupere ante este rival de España.
6: Claro que sí. Gracias, ingeniero. 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
6: Así es. Este jueves. 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
7: Así es, lo vemos fin de semana a la vista y béisbol también el día de hoy. Así que pues ya lo sabe, ahí al pendiente de las transmisiones de La Jefa Radio.
6: Claro que sí. Corte comercial, regresamos.
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6: Espera, todavía no empieza el programa, todavía no empieza, de veras, todavía no empieza, así que ahorita más un ratito, y vámonos a nuestro siguiente segmento por cortesía de Quesería La Sierra, 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Pues hoy se reinicia la actividad beisbolera en el estado. Mazorqueros de Camargo de visita ante Faraones de Nuevo Casagrandes, en un encuentro donde ambos equipos buscarán imponer condiciones desde la primera entrada, porque se están jugando ni más ni menos que la clasificación, A las 7:30 será el juego el día de hoy. Hoy y mañana juegan ante Faraones y luego el sábado se trasladan a Ciudad Juárez, ¿verdad? Precisamente Indios de Juárez estarán jugando en su estadio contra Mineros de Parral. La serie continúa en la frontera con un duelo de tradición. Mineros visita a Indios en el gran estadio Juárez con el objetivo de comenzar con el pie derecho a las 19:30 horas. Será este encuentro. Y luego sigue la película entre Rojos de Jiménez y Soles de Ojinaga, una película que va ganando Jiménez, si le digo, fíjese que se ha sentado muy bien Miguelito, ¿cómo se apellida? Que fue novato mucho tiempo de Jiménez, ahora está ya como mayor, pero pues... Está liderando el promedio de bateo de Jiménez, arriba de 400 milésimas, Miguelito Torres, no hombre, qué chulada. En alguna ocasión lo trajimos a jugar aquí con nosotros, con Altavista, a él y al zurdo Mora, ¿verdad? Fuimos los primeros que lo trajimos. Ya después lo invitaron a otros equipos y vinieron con otros equipos, pero nosotros los trajimos por medio de estos chavos, ¿cómo se llama? Jera. El compa Jera, el catcher, ¿verdad? Y bueno, pues Miguelito Torres está haciendo la chamba. Y bueno, la actividad llega a Ojinaga con un enfrentamiento entre Rojos y Soles. Ambos buscarán arrancar con una victoria el encuentro. Inicia a las 19:30 horas, hora de la frontera. Manzanaros de Cuauhtémoc contra Dorados de Chihuahua. Aquí le van a dar otra repasada a Manzaneros, porque se vio un atractivo enfrentamiento en Chihuahua. Manzaneros visita a Dorados en un partido que puede marcar diferencia en la tabla. El primer lanzamiento será a las 19 horas en el Héctor Espino. Y luego cerrando, Club Venados de Madero Oficial, que recibe a Tercera Zona Algodoneros. No, perdón, juegan aquí en Delicias. Nada, Algodoneros continúa serie en casa enfrentando a Venados de Madera. Dos equipos con grandes aspiraciones se medirán desde las 19:30 horas en el gran estadio Delicias. Qué bueno, porque Venadera está llueve y llueve. Es todo en los deportes, así rapidito, lo que nos hace llegar Pedrito a Natividad. Los apuntes de Perito Natividad para que descanse mi compañero Rubén. Javier Acosta. Ahora no lo dejamos salir. ¿Verdad? Sí. Dice, líderes en carreras impulsadas en las grandes ligas. Kurtz, de los Atléticos de Oakland, lleva ni más ni menos que 64. Fue el novato sensación el año pasado. Y ahora ahí sigue ya bien metidote. Abrams con 60 de Washington Nationals. Álvarez con 60 de Houston. Los de Los Ángeles Dodgers, 60. Andy Pages. Alonso de Baltimore, 59. Dingler de Detroit, 59 y 59. También García de Nationals. Stewart de Cincinnati. Y Walker de San Luis, todos ellos con 59. Y Aranda de Tampa Bay tiene 58. No entiendo por qué no les ponen los nombres completos, hombre. De veras. Dice, entrenadores que dejaron su cargo después del Mundial. Sabri Lamouchi de Túnez. Stava Clark de Escocia. Myung-Bo Hong de Corea del Sur. Miroslav Kubek de República Checa. Ronald Koeman de Países Bajos. Marcelo Bielsa de Uruguay. Y Sebastián Becasese. Del Ecuador le dieron aire a Sebastián también, ¿verdad? Qué barbaridad, todo por culpa de Mora, ¿verdad? Y luego lo comparan con Pelea Gil Mora, precisamente que él debutó a los 17 años y 259 días. Debutó poquitos días mayor que Pelé. Pelé debutó a los 17 años y 239 días en un mundial, ¿eh? Chulada. Es todo en los deportes. 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

0: aquí estamos ya a través de Radio Oportunidades. Hoy jueves 2 de julio de este 2026. A comunicarse a través del C48-46-256-66. O bien envíenos un mensaje de texto a través del C48-46-543-84. Buenas tardes.
1: Buenas tardes, ¿me permite?
0: Sí, adelante.
1: Mire, estoy vendiendo un catre con y su colchón.
0: Ajá.
1: Casi no se usó, ¿eh? Al que le interese, que me hable al 646-371-69.
0: Ok, señora.
1: Sí, gracias.
0: Gracias a usted, muy amable. Bueno, comuníquese, luego mándenos los mensajes, ¿eh? Recuerde, estamos para servirles. Sí, buenas tardes.
2: Buenas tardes. Oiga, voy a regalar un colchón king size.
0: A ver.
2: Primera que llegue, luego, para que se lo lleve.
0: Luego.
2: Para que no nos estorbe.
0: ¿Que vayan a dónde?
2: Aquí a la Guerrero 307.
0: Guerrero 307, un colchón king size regalado.
2: Sí.
0: O que le hable, bueno, pues que vayan al que llegue primero, ¿no?
2: Pues sí, el que llegue primero, sí, bueno, que se lo lleve ya.
0: Pues ahí estamos.
2: Gracias.
0: Gracias, muy amable, señora. De venta una llanta 16 con Teddy Rim para una Dodge Ram o Ford llanta para refacción. Marcar al C48-146-8182. Sí, buenas tardes.
3: Buenas tardes.
0: Buenas tardes.
3: Sigo pidiendo las rastrillas armador con paracetamol.
0: Ajá.
3: Para un señor que le quita el dolor, dijo que para que
0: me
3: quiera. Ok. Que se lo quieran regalar, que me marquen al 648-10-0279, por favor.
0: Ok.
3: Gracias.
0: A usted, hasta luego. A ver, quien aún no come, ahí están ya los burritos del Callejón Lareño, Márquele al teléfono C48-46-521-80 o acuda por ahí a la novena y González Ortega.

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6: Bueno, dice aquí, ¿dónde están las oficinas para apuntarse por los 60 años? Si son las del bienestar, las oficinas se encuentran por la Francisco Sarabia, allá donde topa, allá por el lado del barranco, allá en la colonia ferrocarrilera. Ahí está una lona y ahí especifica que ahí se encuentra. Luego, usted siga registrándose o llamándonos por aquí a nuestra línea telefónica C48-46-25666. Sí, buenas tardes.
7: Buenas tardes, Javier.
6: Buenas tardes.
7: Sí, estoy vendiendo insulina de pluma, Javier. Sí me urge para otro medicamento. Y tengo una cajita de alprazolam de 0.25 miligramos. La persona interesada, a favor de marcar al 648-46-978-39, Javier, por favor, gracias.
6: Gracias a usted. Busco láminas de segunda para un techo, medida 3 metros de largo, C48-146-3242. Para anunciar un ahumador de carne eléctrico, corriente 120. En buenas condiciones, también sirve como horno de pan, pizza, repostería. Para más información, marcar al C48-107-00. El precio es de $2,500. Sí, buenas tardes.
8: Sí, Javier, buenas tardes.
6: Buenas tardes.
8: Oiga, mire, para anunciarte, estamos rentando una casa.
6: Ajá.
8: La casa en renta está en Colonia Santa Anita.
6: Ok.
8: Está muy bien ubicada, está por la calle Quinta. También para anunciar que estamos vendiendo ahí mismo un terreno. Este está en esquina y son aproximadamente 165 metros cuadrados. También para anunciar que estamos vendiendo otro terreno aquí por la calle Orizaba. Este está entre 2 de abril y 20 de noviembre. También tiene todos los servicios y cuenta con una losa especial, que iban a plantar ahí una casa de 3 pisos, pero no se pudo concretar nada. De hecho, se van a quedar con alrededor de 7,000 ladrillos también dentro del precio del terreno. Y pues también para todas estas propiedades que se están vendiendo o rentando, como en el caso de la primer casa, que por favor se comuniquen al 648-101-0773, Javier.
6: Okay.
8: Gracias, muy amable.
6: Gracias a usted, muy amable. Se venden uniformes de la secundaria federal, playera del uso diario, talla chica, pantalonera, talla 14 y 10 y C, playera deportiva, talla chica, y se venden botas de caballero de avestruz. Del número 9, comuníquense al C48-46-687-82. Buenas tardes.
9: Buenas tardes, Javier.
6: Buenas tardes.
9: Tengo en venta, tengo un ventilador. Está sí. Nuevo, es un ventilador de pedestal, tiene su base para ponerlo en el piso. Está nuevecito, ya está armado y todo. También tengo un cargador de batería.
6: Ok.
9: Cargadores inteligentes, en 200 pesos, y también tengo huevo. Tengo huevo fresco de rancho, en 60 pesos la cartera. A partir de dos carteras le puedo llevar a domicilio, Javier.
6: Okay.
9: Que me hablen al 648-109-6385.
6: Ok.
9: Muy amable, muchas gracias.
6: Gracias, muy amable. Vendo comedor de madera de 4 sillas y trincha, 2 recámaras, 15 hay de madera. Comunicarse al C48-101-6012. Ay, seguimos en Radio Oportunidades y más, y más, y más, y más mensajes, Dice, disculpen que tenga pastillas en donación, pero no dicen de cuáles. Bueno, ahí estamos. Sí, buenas tardes.
10: Buenas tardes.
6: Adelante.
10: Oiga, disculpe, alguien que tenga en pastillas en donación, se llaman el presto de 50 miligramos.
6: Sí. Que le llamen a qué número, señora.
10: Al 648-121-1549.
6: Ah, ok. Gracias, señora.
10: Gracias.
6: Hasta luego. Tengo costales tipo de los de Erwin, todo muy limpio, para los revendedores de hielo o a granel o para granjeros, alguien que los use. Yo tengo la venta 5 la pieza. Marcar al C48-146-81-82. Sí, buenas tardes.
11: Buenas tardes, Javier, ¿me permites?
6: Adelante, señor.
11: Mire, para anunciar que tenemos tamalitos recién hechos de rojo y rajas con queso. La gente interesada, comunicarse al 648-124-4455.
6: Ok, señora.
11: Sí, gracias, muy amable.
6: Sí, a ustedes, gracias.
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6: Bueno, ya nada más unos 5 minutos nos restan para poder atenderle y servirle a través de Radio Oportunidades. Se vende una ventana de unos 33x86, casa de campaña, frigobar, tarca, dispensador de agua, fría caliente, aire cooler de ventana, mesa blanca plegable. Marcar al C48-121-1791. Sí, buenas tardes.
19: Buenas tardes. Oiga, Javier, ¿no me podría hacer favor de repetir el número del teléfono donde venden el comedor de madera y una recámara?
6: No lo tengo, señora, no lo anotamos, o sea, no lo registramos, pero usted déle su número telefónico para que ellos se comuniquen con usted.
19: Que se comunique. Y la persona que vende el comedor de madera y una recámara,
6: sí,
19: que se comunique, por favor, al 648-146-3215.
6: Ok, ojalá y se comuníquelo luego.
19: Muchas gracias.
6: Sí, gracias, señor. Para poner en renta un cuarto grande que mide C x 8 con su baño, mayor información al C48-105-1635. Todo esto acabe, solo eso. En venta un gato de botella de 4 toneladas. A ver. En venta un gato de botella de 4 toneladas. En 400 pesos y unos tenis nuevos del número 8 en 230 pesos. Comuníquese al C48-109-6385. De amor inolvidable, cuando todo. A la venta una parrilla de gas de 4 quemadores, es de la super durable, trabaja mejor que una estufa normal a solo 1,200 pesos. Excelente condición y una tina plástica para almacenar agua. Capacidad de 400 litros a solo 850 pesos. Más información al C48-146-8182. Sí, buenas tardes.
20: Buenas tardes. Oiga, marco para ofrecer un sillón reclinable.
6: Ajá.
20: Para quien le interese, está en buenas condiciones y se vende 900 pesos.
6: Bueno.
20: A la persona interesada, marcará al 648 146-8858.
6: Ok, muchas gracias.
20: Gracias.
6: Hasta luego. Así es tu vida. Para anunciar una carpa, medidas 3x3 con ventanas en 1,000 pesos, interesó marcar al número C48-100-33-67. Sí, buenas tardes.
21: Javier, oiga, mire, para anunciar que estamos vendiendo un... ¿Cómo le llaman? Este es un carrito de juguete.
6: Sí.
21: De esos que llevan hasta pila, pero precisamente le falta la pila.
6: Ok.
21: El carrito está en buenas condiciones, está en 700 pesos. Y también tenemos una bicicleta. El carrito es de niña y la bicicleta también. La bicicleta la están vendiendo en 300 pesos. Para los irla a ver o mayores informes, que se comuniquen al 648-101-0351.
6: Okay.
21: 648-101-0351. Estos dos productos de niña están allá en Colonia Lucha Villa.
6: Ok.
21: Exactamente en la calle Lucha Villa, número 216.
6: Ah, oh, ok.
21: Y pues están en buenas condiciones los dos juguetitos.
6: Bueno. Ahí.
21: Gracias, muy amable.
6: Gracias a ustedes. Que mata. Vendo 2 aires de agua, uno para ventana, otro para ducto y una lavadora. Todo es de esta temporada. Marcar al C48-107-32-80-12. Bueno, ya nos vamos. Muchas gracias por haber estado a través de Radio Oportunidades. Se quedan con Javier Ríos a través de Puro Norte. Que tengan una bonita tarde y quizá nos llueva mejor que ayer.

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1: 1 de julio de 1972, tragedia en la estación del ferrocarril en Jiménez, Chihuahua, causada por un error del maquinista que dejó a su ayudante al mando de la máquina porque iría a cortarse el cabello. 1 de julio, Día del Ingeniero. 2 de julio del 2015, fallece el periodista Jacobo Zabludowski a la edad de 87 años. 1 sábado de julio, Día Internacional de las Cooperativas. 4 de julio, Día del Dibujante. Se celebra en México para resaltar a aquellos que practican el dibujo como profesionales o aficionados. 4 de julio del 2021, fallece el vocalista de los Yonix, José Manuel Zamacona. 5 de julio de 1858, fallece el médico, diputado liberal y presidente de México, Valentín Gómez Faría. 6 de julio de 1824, es constituido el estado de Chihuahua en entidad federativa. 7 de julio de 1911, entra Francisco Ignacio Madero González, triunfante a la Ciudad de México. 7 de julio de 1914, 1954, nace el historiador y cronista de nuestra ciudad, Manuel Rosales Villa, colaborador de XEOH y fundador de Moica. 8 de julio del 2023, fallece el beisbolero, promotor y directivo de béisbol Jesús José Gallardo Carrión, conocido como Chito Gallardo. 9 de julio del 2011, fallece el poeta, cantautor argentino Facundo Cabral. 10 de julio de 1968, fallece la señora María Luisa López de Gallegos, nombre de la fundación que entregaban un reconocimiento y apoyos económicos a los niños con mejores calificaciones de sexto año y esposa de don Domingo Gallegos Medina. 10 de julio de 1993, Mario Alberto Molina Barrón, Rubén Ramón Ramírez Muñoz, Ignacio Barraza Silva, Jorge Antonio Muñoz Elías y Sergio Nájera Medina inician con un programa de televisión abierta aquí en Camargo que se transmitía desde el Ojo Caliente por Canal 13 local, OH 96.1 FM, La Jefa. 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
2: Oración para pedir por la lluvia. Dios Todopoderoso, de quien depende todo nuestro ser, actividad y vida, concede a nuestros campos la lluvia necesaria a fin de que, asegurando nuestro sustento diario, podamos con tranquilidad buscar los bienes eternos. Por Jesucristo nuestro Señor. Amén.
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1: Efectivamente, mi gente, iniciando nuestro programa de hoy, Puro Norte, pura música norteña, en este jueves ya, 2 de julio del 2026, placer saludarles e invitarles que se queden con nosotros, e invitarles a que se queden con nosotros hasta las 5 de la tarde en nuestro programa Puro Norte. Vamos abriendo el programa con Los Jilgueros del Arroyo.

Ay, no más, compadre, qué temazo ese de El Diablo en una Botella con los Jilgueros del Arroyo, abriendo programa en esta tarde, jueves bendito. Tenemos béisbol, béisbol desde la frontera, desde Ciudad Juárez. Mazorqueros de Camargo estará de visita, no, perdón, desde Casas Grandes. Mazorqueros de Camargo estará de visita por ahí en Casas Grandes, ¿verdad? Y mañana y pasado, y luego el sábado estarán en Ciudad Juárez, ¿eh? La serie de la Fayuca, le dicen. La serie de la Fayuca, qué loco, ¿verdad? Y sí, el que le decía es precisamente el señor Rafa Velázquez. Rafa Velázquez Soto dice, ahí viene la serie de la Fayuca, ¿verdad? Cuando le tocaba jugar a sus Mineros de Parral contra los indios de Ciudad Juárez. No, hombre. Tiempos aquellos, de veras. Vamos a corte comercial y luego regresamos. Déjeme ver que no tengo la carpeta de los comerciales abierta, ¿verdad? Y luego viene alguien de Mercado Libre. No, hombre, no le digo, ya me... Déjeme, pongo otra rola, porque sí, ya se me fue la onda. Se me juntaron, ¿verdad? Se me juntaron.

0: La medallita de oro con el Lencho de Monteclaro aquí en la que mandó. A ver si lo traen a las ferias, ¿ah? Sí, hombre, le digo.
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0: Muy bien, ya son ahora exactamente las 3 de la tarde con 15 minutos, 3 con 15 aquí en la que manda. Vámonos con algo de lo bonito, de lo viejito, de los Tigres del Norte, compadre. Esta que se llama Si me vas a dejar.

0: Si me vas a dejar, dicen los internacionales Tigres del Norte.
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13: Bueno, ya son las 3 de la tarde con 21 minutos, 3:21 aquí en La Que Manda. Nos vamos avanzando con más de nuestra programación, que dicen sus mensajitos al 648-46-543-84, Dice, buenas tardes, para mandar un saludo a Rancho Casablanca y Rancho Las Arenosas, y Rancho Las Arenosas de parte de David Flores con la canción de las medias negras que le gusta mucho a mi papá. Válgame Dios, oiga, ¿a poco sí? No le digo. Bueno, pues ya, cuando menos, algo es algo, ¿verdad? Sí, cuando menos, los puros recuerdos, sí. Al Rancho Casablanca, le mandamos un cordial saludo de parte de David Flores. Sí. Buenas tardes, para mandar un saludo a mi cuñada Aleja Morales de Conchos, póngale Pero Quererte Jamás, dice. Ándele, pues. Saludos a doña Aleja Morales desde esta estación... Desde Estación Conchos, de parte de su cuñada, No, qué barbaridad. ¿Qué tiene que ver? Bueno, pues vámonos con la tumba de Villa, compadre, porque este es el mes en el que...

Las 3 de la tarde con 27 minutos, 3 con 27, qué bonito corrido, ¿no? La tumba de Villa, hermosura de corrido. Y vámonos pues allá hasta Casablanca, le mandamos el cordial saludo a toda la gente. Muy especialmente al papá de David Flores. Ahí nomás.

0: son las 3 de la tarde con 30 minutos, 3 y media. ¿Quién es la que manda?
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0: Ya son 28 minutos solamente los que nos separan de las 4 de la tarde. 28 y las 4. Oiga, murió don Ramiro Cavazos, ¿verdad? Sí, ya muy viejito don Ramiro. Fíjense que en una ocasión fuimos a tocar con la Orquesta Plaza a una comunidad que se llama, allá en Durango, se llama Santa María del Oro. Santa María del Oro, Durango, ¿verdad? Y ellos tocamos una fiesta, una boda. Ellos habían tocado en la comida, fíjese. Cuando llegamos nosotros, estaban por terminar. Estaba la comida en todo su apogeo. Ellos tocando y nos habían dejado nuestro lugar, ¿no? Pues fue en un casino que tiene un templete en medio, allá arriba. Ah, no, espérame, ese es en Villalópez, ¿verdad? Ese es en Villalópez. No, no, ahora que me acuerdo, fue en una plaza pública, allá en Santa María del Oro, en una plaza, ¿verdad? Al aire libre en la boda. No, hombre, no. ¿Verdad? Y a nosotros nos habían dejado el kiosco y ellos estaban en un templete hacia el frente, ¿no? Y estaban tocando muy bonito los norteños, los doneños, precisamente de don Ramiro Cavazos, ¿verdad? Y terminaron ellos, así me acuerdo que dijeron: ¿saben qué? Quiero que en cuanto terminen ellos, empiecen ustedes. Terminamos nosotros, ellos, y empezamos nosotros. Ah, no, una chulada. Un bodón, un bárbaro, la verdad que sí. Sí, en Santa María del Loro, Durango, ¿eh? Qué chulada, qué tiempos aquellos. Vamos a ponerlos con esta bonita melodía.

Ah, saludos por allá a Carlos López y a la parienta Lola, Lola Ríos, saludotes cordiales, que por ahí nos echó un funazo para recordar también algunas anécdotas allá en el Valle de Allende cuando íbamos a tocar, pero ya con el grupo Premier lo formamos el 91 precisamente. Dice, saludos hasta el Rancho El Toro, que no nos quiere llover, sino, y póngase la de palomas que andan volando con Pepe Tobar ahí, por favor. ¿A poco no quiere llover? Híjole, qué tristeza, la verdad, ¿eh? Pero sí está lloviendo allá para arriba, ¿eh? Sí está lloviendo. Y fíjense que agarré algunos teléfonos de Nonoava, pero estoy marcando y no entran las llamadas de allá de Nonoava. Estoy marcando y marcando a ver. Porque me dijeron que había llovido que había estado cayendo buenos aguaceros estos días, ¿verdad? Había llovido en la sierra, se esperaba una creciente, ¿verdad? Dice, enséñate a perder, ellos la cantaban, y besos de papel, los doneños. Sí, sí, también. Y había otro grupo que se llamaban Los Trinacos. También, ellos traían violín, ¿verdad? ¡Oh, mano! ¡Qué chulada de música! Pero quererte jamás, dicen los luceros de Río Verde. Saludos a Doña Aleja.

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0: Ándele pues, ahí está este temazo que es Mi Castigo, con el grupo Pesado aquí en La Que Manda. Oiga, me mandaron un mensaje mis paisanitas de Altavista que están bien laboriosas allá en el Parque El Soldado, están bien trabajadoras mis paisas, que les sigan echando muchas ganas, muy chambeadoras, ¿verdad? Sí, no, que tiene que ver, la verdad. Saludos a todas ellas, bien trabajadoras allá en el Parque El Soldado, Échenle ganas. Oiga, el juego lo están anunciando para más tarde, fíjese. El juego de hoy va a ser a las 8 de la noche. Algo pasó con el traslado de nuestro equipo para allá, para Casas Grandes, ¿verdad? Y por esa razón, pues va a ser el juego a las 8 de la noche. Están pasando el aviso por las redes sociales, en la página de la Liga Estatal de Béisbol, ¿verdad? Lo que pasa es que lo perdí el comunicado, pero por estar acá, pero sí es un hecho. A las 8 de la noche va a empezar el juego entre Mazorqueros y Faraones de nuevo Casas Grandes, Es oficial, información que nos proporciona la Asociación Estatal de Béisbol, y esto debido en problemas de en el problema de en el traslado de nuestro equipo de Mazorqueros de Camargo. Pues seguramente algún detallito, alguna que los demoró, ¿verdad? Pero bueno, va a ser a las 8 de la noche.
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0: La Que Manda. Me están informando que está lloviendo a raudales por allá por la comunidad de Rancho Nuevo, bendito sea Dios. Bendito sea mi Padre Dios, de veras, ojalá y siga lloviendo. Que está lloviendo cosa chula, cosa hermosa, allá en la tierra de los López, esos mentados López Villa. Ah, cómo eran malamanzados esos viejones, Sí. Oh, qué bárbaro, No, si le digo. Toman puro fuerte, puro whisky, No, qué barbaridad. Vámonos con Pepe Tobar y los Chacales, que nos pidieron este tema. Allá para la gente del Rancho El Toro,

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1: 1 de julio de 1972, tragedia en la estación del ferrocarril en Jiménez, Chihuahua, causada por un error del maquinista que dejó a su ayudante al mando de la máquina porque iría a cortarse el cabello. 1 de julio, Día del Ingeniero. 2 de julio del 2015, fallece el periodista Jacobo Zabludowski a la edad de 87 años. 1 sábado de julio, Día Internacional de las Cooperativas. 4 de julio, Día del Dibujante. Se celebra en México para resaltar a aquellos que practican el dibujo como profesionales o aficionados. 4 de julio del 2021, fallece el vocalista de los Yonix, José Manuel Zamacona. 5 de julio de 1858, fallece el médico, diputado liberal y presidente de México, Valentín Gómez Farías. 6 de julio de 1824, es constituido el estado de Chihuahua en entidad federativa. 7 de julio de 1911, entra Francisco Ignacio Madero González, triunfante, a la Ciudad de México. 7 de julio de 1914 54, nace el historiador y cronista de nuestra ciudad, Manuel Rosales Villa, colaborador de XEOH y fundador de Moica. 8 de julio del 2023, fallece el beisbolero, promotor y directivo de béisbol Jesús José Gallardo Carrión, conocido como Chito Gallardo. 9 de julio del 2011, fallece el poeta cantautor argentino Facundo Cabral. 10 de julio de 1968, fallece la señora María Luisa López de Gallegos, nombre de la fundación que entregaban un reconocimiento y apoyos económicos a los niños con mejores calificaciones de sexto año, y esposa de don Domingo Gallegos Medina. 10 de julio de 1993, Mario Alberto Molina Barrón, Rubén Ramón Ramírez Muñoz, Ignacio Barraza Silva, Jorge Antonio Muñoz Elías y Sergio Nájera Medina inician con un programa de televisión abierta aquí en Camargo que se transmitía desde el Ojo Caliente por Canal 13 local, OH 96.1 FM, La Jefa, la que manda, recordando nuestra historia.
2: Oración para pedir por la lluvia. Dios Todopoderoso, de quien depende todo nuestro ser, actividad y vida, concede a nuestros campos la lluvia necesaria a fin de que, asegurando nuestro sustento diario, podamos con tranquilidad buscar los bienes eternos. Por Jesucristo nuestro Señor. Amén.
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3: La que manda, compadre, la que manda aquí y donde quiera. Jueves 2 de julio del 2026. Proceso Martiniano y Otón, son los que se festejan hoy. Saludos al señor Mata, que me dice, póngase la de besos de papel para recordar a don Ramiro Cavazos, a sus 99 años se fue el viejito. Sí, qué chulada, ¿verdad? Ahí se la pongo enseguida de esta, vámonos con otra de otros viejones, que la verdad, qué chulada. ¡Oiga nomás! Modo mi Vale Barrón, ponte las otras, mi rey, pues total, al cabo ya es jueves, hasta las 12 de la noche.

0: Ahí nomás es la del Coyote. ¿Cómo le gustaba esta canción a mi papá? A mi padre, don Bruno Ríos, en paz descanse, ¿verdad? Y agarraba la guitarra y se ponía a cantar el viejón. No, hombre, qué chulada. Qué chulada lo que sea de cada quien. 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
0: La que manda, compadre, la que manda, ¿eh? Vámonos avanzando, vámonos adelante con más de nuestra programación. Gracias a sus mensajes al 648-46-543-84. Chino, gracias a Dios que ya nos está lloviendo en el Año Nuevo, ya nos levantó el castigo. Por favor, póngase tiempos de agua de Macario Fierro. Mándele saludos a todos los velasquillos y velasquillas de toda la región, ¿eh? ¡Qué chulada! A todos los velasquillos y velasquillas de toda la región. Sí, no, ya está. Saludos, pues, ¿eh? Saludos cordiales. Sí, que son pero un chorro, ¿eh? Ahí se las pongo la cancioncita. Mientras, vamos a mandar saludos al señor Mata con esta canción. Besos.

0: Ándele pues, los besos de papel, esas cartas, qué chulada.
1: Bueno, qué chulada,
0: Es
1: qué preciosa canción eso es.
0: puras canciones de las suyas, doña Aleja.
1: Oh, sí.
0: Qué barbaridad, le
1: Qué
0: digo.
1: chulada canción esa y Paloma, la otra que puso también, qué preciosa canción.
0: Ah, sí, palomas que andan volando.
1: Hija de la fregada.
0: No, qué chula, porque se acuerda de Cruces y Anexas.
1: Hombre, me acuerdo, no, no más de cruces, de allá de más lejos.
0: Ya sé. Muy bien, pues.
1: Ándale, pues.
0: Saludos, doña Aleja.
1: Igualmente, que pase un bonito día.
0: Igualmente, hasta luego. Vámonos con algo de Mundo Miranda. Yo no sé qué voy a hacer. Ahí nomás, mi gente. Para recordar al general acá en San Francisco de Conchos.

0: Ahí viene el de la boquilla Chihuahua, bueno, de Concho Chihuahua. Macario Fierro, se le gana a mi Macario.
1: Ahí te va Javier,
0: el jinete. Una petición ahí para todo Rancho Nuevo, que les llovió bonito. Que

0: Las 4 de la tarde con 20 minutos, 4 y 20, aquí en La Que Manda, compadre. Vámonos, vámonos a corte comercial y regresamos. Mira, ya encontré el comunicado. Comunicado oficial, dice: la Liga Estatal de Béisbol MERSA 2026 informa: el primer partido de la serie entre los equipos Faraones de Nuevo Queso Grandes y Mazorqueros de Camargo, que estaba programado a las 19:30 horas de este jueves 2 de julio en Nuevo Casas Grandes, va a iniciar a las 20 horas 8 de la noche por causas de fuerza mayor del representativo de la novena zona en el trayecto a la sede del encuentro. Seguramente tuvieron por ahí algún percance, pero van a llegar un poquito retrasaditos, ¿eh? Así que, bueno, pues a las 19:30 horas, no, va a iniciar a las 20 horas, a las 8 de la noche, ¿ok? Es este comunicado de la Liga Estatal de Béisbol.
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Muy bien, ya son las 4 de la tarde con 23 minutos, 4 con 23, aquí en La Que Manda. Seguimos avanzando con más de nuestra programación. Este corridito de los Alegres de Terán, el corrido de Felipe Ángeles, compadre. ¿Eh?

Así terminó la vida de mi general Felipe Ángeles, ¿eh? Oh, hombre. Llegan los Canelos de Durango con este rolón que se llama Dos Mares de Lágrimas. 4:28

0: Son 28 minutos para que sean las 5, 28 y las 5.
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0: Bueno, ya son 27 minutos solamente para que sean las 5 de la tarde, 27 y las 5, mi gente. Gracias por estar en sintonía. Hasta donde llegan nuestras señales, mandamos el más cordial de los saludos, ¿eh? Sí, sus mensajitos al 106-48-46-543-84, ¿eh? Chino ya se secó el arroyo, dice. Sí. La de Doña Aleja, dice. Sí, sabe que no le he buscado y no la encuentro. Sí, la verdad. Dice Chino, buenas tardes, te quiero hacer una sugerencia. ¿Por qué no ingresas en el programa como Ave Perdida? Aquí en Valle de Zaragoza nos gusta esa canción y no la pones, por favor. Si se fijan, no pongo baladas románticas. No, ¿verdad? Pues no. Para eso están los programas de romántico, ¿verdad? Románticos, ¿verdad? Sí. Es que el programa se llama Puro Norte, Pura Música Norteña, compadre. Y incluimos la música de banda también, por la razón de que en otro tiempo se pedía mucha música de banda, ¿verdad? La solicitaban de montón, ¿verdad? Mucho la música de banda, desde el tiempo de la banda Machos, ¿verdad? Y luego vino Laberinto con los corridos y ándele, ¿verdad? Pero no pongo baladas románticas, pongo boleros. Boleros sí, boleros románticos, de los muy tradicionales, pero así, pues las baladas no, ¿verdad? Como Ave Perdida. Sí, pues está muy romántica, muy bonita la canción, ¿verdad? Pero pues no es, ¿cómo le quiero decir? No es la línea que se maneja en este programa. Ese es el detalle, ¿verdad? Sí, se fija corridos, canciones así llegadoras, ¿verdad? Pero baladas románticas, pues no. O canciones balseaditas así de esas llegadoras también, ¿verdad? Como esta, miren, vámonos con Laberinto.

0: 18 minutos ya para que sean las 5:18 y las 5 aquí en La Que Manda.
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0: Ya son 16 minutos para que sean las 5 de la tarde, 16 y las 5, compadre. Vámonos avanzando con más de nuestra programación. ¿Qué dicen por acá? Ajá. Chino, queremos como ave perdida con Los Alegres de Terán. Ah, órale. Híjole, déjeme la busco, ¿eh? Pues es que era otra ave. Pues, sí, es que hay varias. Ándele, pues.

0: ¿Qué tal con ese rolón de ni más ni menos que Joan Sebastián? Esto que se llama Aunque ya tengas marido, ¿eh? A ver si es esta.
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0: ¿Qué es eso?
1: Ave perdida.
0: Es una grabación. ¿Sabe que la estoy sacando de video? No, no, no, no, no. No la tengo a la mano. Acá está, debe ser esta. Allá para el... Esta es...

0: no, pues es que esta es otra ave perdida, ¿verdad? Pues por eso, por eso, ¿no? Pero mire, pues ahí está, ahí la solicitaron y con gusto se las ponemos, pues.
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0: Ándale pues, ya son 9 minutos los que nos separan de las 5 de la tarde, 9 para que sean las 5, ya casi nos vamos. Ya casi, casi andamos ahuecando el ala, ¿verdad? Así decían, ándale pues, ahueque el ala. Pues sí, así como los pajaritos, ¿no? Cuando, sí. Qué barbaridad, ¿no? Chulada pues, mi gente. Vámonos avanzando con más de nuestra programación, ya en la recta final de nuestro programa. Oye, saludos para doña Irene y a su hija Aide, que pues ya está aquí de visita con su mamá, ¿eh? No, chulada. Que tiene que ver, ¿eh? Y esa canción que le gusta mucho a doña Irene, ¿eh? Salud.

Ay, ay, nomás, qué canción, no, no, no, no, la verdad, no, hombre, si le digo, qué chulada de tema, lo que sea de cada quien. Otra bonita, pero ahora con los cadetes de Linares. Anteriormente escuchamos a Chuy Vega. Eso se llama Tu Partida, ¿eh? Ay, nomás.

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0: Pero regresamos en el siguiente Puro Norte por la OH, la jefa. 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
2: 1 de julio de 1972, tragedia en la estación del ferrocarril en Jiménez, Chihuahua, causada por un error del maquinista que dejó a su ayudante al mando de la máquina porque iría a cortarse el cabello. 1 de julio, Día del Ingeniero. 2 de julio del 2015, fallece el periodista Jacobo Zabludowski a la edad de 87 años. Primer sábado de julio, Día Internacional de las Cooperativas. 4 de julio, Día del Dibujante. Se celebra en México para resaltar a aquellos que practican el dibujo como profesionales o aficionados. 4 de julio del 2021, fallece el vocalista de los Yonix, José Manuel Zamacona. 5 de julio de 1858, fallece el médico, diputado liberal y presidente de México, Valentín Gómez Farías. 6 de julio de 1824, es constituido el estado de Chihuahua en entidad federativa. 7 de julio de 1911, entra Francisco Ignacio Madero González, triunfante, a la Ciudad de México. 7 de julio de 1914 54, nace el historiador y cronista de nuestra ciudad, Manuel Rosales Villa, colaborador de XEOH y fundador de Moica. 8 de julio del 2023, fallece el beisbolero, promotor y directivo de béisbol Jesús José Gallardo Carrión, conocido como Chito Gallardo. 9 de julio del 2011, fallece el poeta, cantautor argentino Facundo Cabral. 10 de julio de 1968, fallece la señora María Luisa López de Gallegos, nombre de la fundación que entregaban un reconocimiento y apoyos económicos a los niños con mejores calificaciones de sexto año, y esposa de don Domingo Gallegos Medina. 10 de julio de 1993, Mario Alberto Molina Barrón, Rubén Ramón Ramírez Muñoz, Ignacio Barraza Silva, Jorge Antonio Muñoz Elías y Sergio Nájera Medina inician con un programa de televisión abierta aquí en Camargo que se transmitía desde el Ojo Caliente por Canal 13 local, OH 96.1 FM. 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
3: Oración para pedir por la lluvia. Dios Todopoderoso, de quien depende todo nuestro ser, actividad y vida, concede a nuestros campos la lluvia necesaria a fin de que, asegurando nuestro sustento diario, podamos con tranquilidad buscar los bienes eternos.

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1: Hola, ¿qué tal, mis amigos? Qué placer acompañarles, saludarles en esta tardecita de jueves 2 de julio. Así arrancamos nuestra ensaladita musical en la voz de Vicente Fernández en las Rajadas. Ya a las 5 de la tarde con 9 minutos, 5 con 9. Bienvenidos.
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0: con la Sonora Dinamita, esto que se llama el baile de la vela. Ya a las 5 de la tarde con 16 minutos, avanzamos.
1: La campana.
0: Es el voz de Gerardo Reyes, Tumba Olvidada.

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En la voz de José Manuel Zamacona y Zamacona Junior, desde que te fuiste. Ya a las 5 de la tarde con 27 minutos, vamos con el príncipe José José, mujeriego.

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3: Más buena música, solo 29 minutos nos separan ya de las 6 de la tarde, 29 y las 6. Oiga, el juego programado que iba a ser el día de hoy a las 7:30 de la tarde, lo están posponiendo a partir de las 8 de la noche. Nos mandó un mensaje nuestro compañero Lupillo Flores, que se encuentra por allá en Nuevo Casas Grandes. Entonces, el partido inicialmente iba a arrancar a las 7:30 de la tarde, no, va a arrancar a las 8 de la noche, para que siga nuestra señal Play Ball a partir de las 8 de la noche, para que estén pendientes y a ver cómo nos va el día de hoy. Ya basta, ¿no? Ya basta. Vamos con la música. Ahí saludos para el Cabe, y se ponga una canción. Ahí saludos para mi compadre Julio Sandoval y para el Cabe. Válgame en jueves de brujas estos. No, no, pues ya se lo ganaron,
4: Han hecho garra.
3: Es el conjunto Primavera recordando a mi compa Cheche Peña. El solitario.

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4: Veinte minutos y las 6 de la tarde, nos vamos con el Chor y su grupo Andariego.

0: Solamente 16 minutos y las 10 de la tarde, ahora sí con el fútbol, ¿no? Es momento de ir a la pausa de hidratación.
1: ¡Agua, Nacho!
0: Aquí nos vamos con la voz de Chayito Valdés, rara despedida. Sí, pues como nomás en el fútbol, hombre. ¡Chayito! Como tanto, Gerardo.

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1: 1 de julio de 1972, tragedia en la estación del ferrocarril en Jiménez, Chihuahua, causada por un error del maquinista que dejó a su ayudante al mando de la máquina porque iría a cortarse el cabello. 1 de julio, Día del Ingeniero. 2 de julio del 2015, fallece el periodista Jacobo Zabludowski a la edad de 87 años. Primer sábado de julio, Día Internacional de las Cooperativas. 4 de julio, Día del Dibujante. Se celebra en México para resaltar a aquellos que practican el dibujo como profesionales o aficionados. 4 de julio del 2021, fallece el vocalista de los Yonix, José Manuel Zamacona. 5 de julio de 1858, fallece el médico, diputado liberal y presidente de México, Valentín Gómez Faría. 6 de julio de 1824, es constituido el estado de Chihuahua en entidad federativa. 7 de julio de 1911, entra Francisco Ignacio Madero González, triunfante a la Ciudad de México. 7 de julio de 1914, 1954, nace el historiador y cronista de nuestra ciudad, Manuel Rosales Villa, colaborador de XEOH y fundador de Moica. 8 de julio del 2023, fallece el beisbolero, promotor y directivo de béisbol Jesús José Gallardo Carrión, conocido como Chito Gallardo. 9 de julio del 2011, fallece el poeta, cantautor argentino Facundo Cabral. 10 de julio de 1968, fallece la señora María Luisa López de Gallegos, nombre de la fundación que entregaban un reconocimiento y apoyos económicos a los niños con mejores calificaciones de sexto año, y esposa de don Domingo Gallegos Medina.